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2: ¿Qué tal, amigos de Los 40, 97.1 FM? Son las 18 horas con 4 minutos. Aquí arrancamos Los 40 Classics. Soy Elvis, te mando un fuerte abrazo. Salgo de J-Lo. Una canción esta, tenía un buen que no la escuchaba, ¿eh? Disfrútala. Son Los 40, 97.1 FM.

¿Qué tal? 18 horas con 12 minutos en los 40. Escuchamos a Britney Spears con Baby One More Time. Super canción. Súbela a tu radio, por favor. Tengo más música. Antes escuchamos a Jennifer López abriendo el bloque. Y aquí está Alanis Morissette. No.

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5: La temperatura, 31 grados.
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2: 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Más música a través de Los 40, 18 horas con 21 minutos. Voy con esta canción. ¿Te acuerdas? The Bot Touch en Los 40. 18 horas, 21 minutos. Yo soy Elvis. Gracias a toda la banda que nos escucha en internet en www.encuentroradiotv.com. Súbela a tu radio. Estás escuchando la mejor música del cuadrante radiofónico.
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¿Qué tal? Son las 18 horas con 28 minutos TLC aquí en el 97.1 FM. Gracias por estar en sintonía. Hoy, por cierto, también escuchamos una super canción. Abriendo el bloque, The Bad Touch también. Y aquí está Cristina Aguilera en los 40. ¿Qué tal? ¿Cómo van? En este 30 de septiembre. Es miércoles, ¿eh?

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1: 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Most folks learn that the hard way.
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2: 97.1. 18 horas con 38 minutos en Los 40. Iré con más música. Esta rolita es una de mis favoritas. Se llama Missy.

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¿Qué tal? Son las 18 horas con 46 minutos. Es el Celine Dion, parte fundamental del soundtrack de Titanic, una obra maestra de James Cameron, protagonizada por el mismísimo Leonardo DiCaprio y Kate Winslet. Qué largas, largas filas para ver esa obra maestra dentro del mundo del cine, rompiendo todas las expectativas y contando una historia de amor, ese trágico accidente en el océano. Voy con más música, aquí está Roxette, se llama The Look. Son las 18 horas, 47 minutos, soy Elvis. Tú escuchas los 40 Classic.

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7: ¿Qué tal, amigos de los 40? Hoy con más música, algo de Mijares. Se llama Corazón Salvaje. Es 97.1 FM.

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0: ¿Qué tal? Es algo de Benny, inspiración. 19 horas con 2 minutos. Aquí en los 40 Classic 97.1. Escuchamos también algo de Mijares. Manuel Mijares, que un corazón salvaje. Y aquí está. ¿Quién crees? Chacho Gaitán y Alessandra. Se llama Amor de Papel. Sentidos opuestos en los 40 Classic.
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19 horas con 10 minutos, estamos escuchando esto de Tranzas con Morí en los 40. Qué buena canción esa, te recuerda algo de clase 406, ¿no? Hace un buen de tiempo. Amor de papel, sentidos opuestos también. Y aquí está algo de Elefante. Se llama Sabor a Chocolate. En los 40, clásico.

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3: ¿Qué tal? 19 horas con 18 minutos. ¿Más música? ¿Qué tal esto, Es algo de amistades peligrosas. Hoy puedes agregarme ahí en tu red social, en Facebook, en Twitter, bueno, ahora X, o en Instagram me puedes encontrar como Elvis Pesa, con Z. Ahí estoy, 19 horas, 19 minutos.

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Me haces tanto bien, Amistades Peligrosas, abriendo el blog aquí en los 40 Classic. Tiene la producción más, uno de los discos más vendidos en todo el planeta de Alejandro Sanz. Estamos escuchando Aquello que me diste. Sí, sí, sí. Uno de sus tantos sencillos, ¿no? Que fueron número uno en Latinoamérica y varias partes del mundo. Benjamin Diamond. Es una rolita, es una joya que tengo por ahí, que tenía por ahí escondidita. Disfrútala, son las 40 Classic.

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1: Me encanta.
2: Porque lo es.
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3: La temperatura, 30 grados.
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¿Qué tal? Son las 40:19 horas con 44 minutos. Estamos escuchando esto de Nick. También escuchamos abriendo el bloquecito No Puedo Arrancarte de Mí. Con Cristian iré con más música. Es hora de escuchar esto de Carlos Ponce. Se llama Rezo. Son las 40.

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1: ¿Qué tal? Es Julieta Venegas y Jarabe de Palo. Esto se llama Listón de tu Pelo. Con esto te dejo. Pasa un excelente miércoles. Nos vemos mañana a las 18 horas en una emisión más de los 40 Classic. Yo soy Elvis. Pasa un excelente miércoles. Bye, bye.

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1: La temperatura, 30 grados.
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0: hermoso, hermoso.
1: ¡Pirato! ¡Madre Mauricio!
0: Su voz es como los ángeles.
1: Es como los niños de Viena.
0: Los niños de Viena. Así es, llámanos, por favor, para que confieses tus pecados, maldito pecador bastardo. ¡Qué rápido! ¡Cómo abundan pecadores!
1: ¡Pecadores!
0: ¡Hola!
2: ¡Hola, padre!
0: Hola, hijo, ¿cómo te llamas?
2: Padre, soy el Reyes de San Luis Potosí.
0: El Reyes.

0: qué bonito, papa. Así es, hijo, ya sabes el protocolo, por favor, besadle el anillo al Papa Inocencio.
1: Padre, yo seré...
0: Pero, primero...
1: otro besador.
0: Ok, adelante, adelante, hijo, adelante.

0: hablar así. Creo que nos estamos metiendo en problemas por esto, papá. Pero usted es el papá, usted lo arregla. Ahora sí, hijo.
1: Te devuelvo el anillo.
0: Mi querido amiguito, decidnos tus pecados.
2: Padre, me tengo que confesar. ¿Qué cree que hace un tiempo me separé de mi pareja? Después ella consiguió una nueva pareja.
1: Dígame.
2: Y hace unos meses que le estoy removiendo el atole, padre.
0: ¿A quién? ¿A la otra pareja?
2: No, a la que era mi expareja, padre. Ahora me convertí en el amante de mi ex.
0: ¿Te has convertido en el amante?
1: Amante
0: bandido. Bandido. Corazón, corazón malherido. Ay, qué fuerte. Aquí está también este Sorandi.
3: Zorrita.
1: Zorrita.
0: Sorandi.
1: Zorrita.
3: Zorrita.
0: Sorandi, aquí está. Pero esto pasa mucho y qué chico, que
1: una madre,
0: hijo, perdón, no, más bien está mal, es un pecado, hijo, porque no desearás a la mujer de tu prójimo,
1: ni de tu exprójimo,
0: aunque ya sí haya
2: aunque
0: sido
2: aunque ya
0: tuya.
2: Había sido mía, padre.
0: Así
2: estaré
0: es.
2: Pecando.
3: Tiene así derecho es. De antigüedad, padre.
1: No,
0: pero, sí, no,
3: Jesús.
1: Pero Zorrita.
0: Es cómplice de un pecado.
1: Estás como María Magdalena.
0: Él es cómplice de un pecado.
1: Que lance la primera piedra, voy a apedrear aquí.
3: Papa, discúlpeme.
0: Yo no tendría problemas.
1: Sí, sería
0: por
1: un buen castigo, nunca. Hoy voy a inaugurar las pedradas.
0: Las pedradas, sí, pedradas en el muro.
1: Pedradas en el muro.
0: Me gusta.
2: Padre, es que se ve hasta más guapa ya que es prohibida, padre.
0: Pues es
1: monaguillo,
0: que eso ya es un fetiche tuyo,
1: Muroco, vaya preparando las piedras,
0: sí.
1: Que esto es una persona.
0: Por hermosa. Favor, prepárelas.
1: De pedradas.
0: Ahora sí, hijo, ponte ahí en el muro.
1: Ponte en el muro.
0: Quítate la blusa.
1: Quítate la blusa. Ya, ahora
0: sí,
1: listo,
0: vamos.
1: Ponte de espaldas, de espaldas.
0: Lancemos.
1: Abre las piernas, pon los brazos así.
0: Como María Magdalena.
1: Como María Magdalena. Estamos listos,
2: padre, es castigo, premio, padre.
1: No,
0: es castigo, hijo.
1: Es un castigo. Tenemos que apedrear.
0: Si no le siga, porque lo castramos aquí.
3: Hijo mío.
1: Lo vamos a apedrear. Esto nunca lo habíamos hecho. Esto es una inauguración.
0: Es una inauguración de castigo, lo cual me parece perfecto.
1: ¿Listo?
2: Bueno. Estoy listo, padre.
1: ¿Listo, Mogarillo Moroco? ¿Te aquí está, listo? Una, ay, no. Dos, tres. Cuatro.
0: Maldito arrabalero.
1: El muro de los lamentos.
0: Prostituto.
1: Prostituto. Prostituto.
2: Pare, pare, pare.
0: Ay, paremos,
1: ya,
0: paremos con esto.
3: Hostia, papá.
1: En el muro de los lamentos.
0: Con esto. Ahora sí, puedes ir en paz. Recoge tu blusa. Límpiate con ella la sangre. Ya estás.

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2: Ay, se siente la catarsis, huele a rencor, huele a toxicidad, porque vienen posicionamientos. Así es, para lo tóxico, rápido, bueno.
3: Hola, bueno. Benito, buenas tardes.
2: Buenas tardes, ¿con quién tengo el gusto?
3: Habla el licenciado Ricky WP.
2: El licenciado Ricky WP. Ahora sí, mi querido licenciado Ricky. Gracias por estar en mi casa, habitante, licenciado Ricky. Dime, ¿a quién te vas a posicionar? Y tus razones.
3: Diablito, pues me gustaría hacer dos posicionamientos el día de hoy. Sí, si recordarás, en la ocasión anterior les compartí mi experiencia de las posadas navideñas y de cómo pues caí en las tentaciones de una compañera del trabajo, ¿no?
2: Así es, lo recordamos muy bien, mi querido WP.
3: Sería contra la señorita en cuestión, la Cocklocker, porque ya hizo de las suyas en la oficina, Diablito.
2: Ya, sí, sigue, no ha parado.
3: No, ahora sí ya se la cobró, Diablito, y...
2: ¿Cómo? Cuéntanos detalles y exagera.
3: Híjole, pues fíjate que ya estaba logrando el cometido con una señorita de ahí de recursos humanos. Todo iba muy bien, platicábamos, íbamos a comer, pero la otra ocasión pues vi a la Cocklocker y a la de recursos humanos platicando, y a partir de ahí pues ya no me hablan igual, Diablito. ¿Cómo ves? Tengo mis sospechas de que pues ya...
2: Pues por andar de caliente en las posadas también tú.
3: Y me cocloqueo, Diablito, pues es que uno no tiene la culpa, hombre. Uno solo quiere repartir cariño.
2: Claro.
3: Y no se dejan, son envidiosos.
2: Chiviaco caliente, ¿verdad? No puede ser. Oye, pues ya estamos, mi querido licenciado WP. Gracias.
4: Pues ya díselo.
2: Dile a la cocloqueo, haz de cuenta que la tienes enfrente.
3: Y pues, ¿qué le digo? Que
2: todo lo que quieras decirle es una catarsis esto.
3: Pues Cocklocker, le diría que lamento mucho su actitud, que los celos la estén invadiendo. Y
2: pensé que los senos ya le estaba invadiendo el brasier.
3: Sí, caray, que esté llena de rencor y de odio hacia mi persona, y pues lamento mucho y ojalá pueda mejorar como persona, eso le diría, Diablito.
2: Ok, y es no te quiero fuera del trabajo, te quiero...
3: ¡Fuera de mi vida!
4: ¡Eso no se deja al señor que cumpla sus calentonas!
2: Ahí está, mi querido. Ahí está, WP, licenciado Ricky.

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11: ¿Cuánto cuesta?
12: Eso sale en 60 pesos.
11: 60 pesos. Y entonces esta, ¿en cuánto me la puedes dejar?
12: En 50.
11: Para llevármela así como para animarme.
12: Así es.
11: ¿En 50 pesos?
12: 50 pesos.
11: Ok, ¿y si te compro dos?
13: ¿Cuántas veces has escuchado esa frase frente a un puesto de artesanías? Parece algo inocente, casi un juego. Pero, ¿alguna vez te has preguntado cuántas horas de trabajo, cuántas generaciones de conocimiento y cuántas manos están detrás de ese alebrije, de ese huipil, de ese barro negro que quieres llevarte por la mitad de su precio? El regateo es una práctica tan antigua como el comercio mismo. En México, tiene raíces profundas. Durante siglos, fue parte esencial de la vida en mercados y plazas. Un diálogo entre comprador y vendedor que iba más allá del dinero para convertirse en un vínculo social. Un acto de convivencia donde ambas partes salen ganando. Un centro de investigación ha estudiado el comportamiento de pequeños negocios artesanales que operan en condiciones de subsistencia y la conclusión es clara. El regateo indiscriminado que antes era juego, hoy tiene consecuencias graves.
14: El proceso es mucho tiempo. Por ejemplo, se tiene que urdir, enrollar el hilo, pero es todo esa mano.
13: Detrás de cada artesanía hay una inversión que no se ve. Horas de trabajo meticuloso, materias primas que cada vez cuestan más y la aplicación de técnicas que son patrimonio cultural transmitidas de generación en generación. Una pieza de barro negro de Oaxaca puede llevar días de moldeado, secado y bruñido a mano. Un rebozo puede requerir semanas en el telar. Cuando regateamos sin considerar eso, no solo minimizamos el valor de un objeto, afectamos directamente el sustento de una familia. Las ganancias del día de un artesano se van en lo básico: comida, salud, escuela, techo. Y los números hablan. Según el INEGI, las artesanías representan casi el 18% del Producto Interno Bruto Cultural de México,
15: la actividad que más aporta a ese sector.
13: Se estima que más de 8 millones de mexicanos elaboran productos artesanales, la mayoría de manos de mujeres indígenas. Sin embargo, el salario promedio de un artesano en 2025 fue de apenas 6.580 pesos al mes.
15: Y el problema es más profundo de lo que parece.
13: Desde hace años, las artesanías se perciben como simples souvenirs, lo que fomenta la búsqueda de precios bajos y desconoce el esfuerzo, la creatividad y el tiempo invertido en cada pieza. El regateo sistemático contribuye a una consecuencia dolorosa. Las nuevas generaciones ya no encuentran económicamente viable continuar con el oficio de sus padres y abuelos. El legado se rompe. La próxima vez que tengas un alebrije de Oaxaca, un rebozo de Tenancingo, un barro de Mata Ortiz o un bordado de Tenango entre las manos,
15: recuerda que no estás comprando un souvenir.
13: Estás sosteniendo siglos de historia, identidad y oficio. La UNESCO lo dijo claro. La artesanía es quizá el sector cultural donde más se percibe la tensión entre economía y cultura. Pregunta cuánto tiempo le tomó hacerlo, qué materiales usó,
15: de dónde viene la técnica.
13: Y antes de pedir rebaja, hazte la pregunta que de verdad importa. ¿Cuánto vale para ti que ese conocimiento siga existiendo? Un guión de Leonardo Santiago con información del portal Ciencia UNAM. Les saluda Mónica Genis.
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17: La temperatura, 29 grados.
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0: tiene. No encuentra a nadie. Los choferes desaparecen, las personas que están transportándolo igual.
1: O en el mejor de los casos detienen al conductor.
0: Pues al, siempre
1: al operador, ¿no? Al que lleva la pipa, al que lleva el tráiler, etcétera, etcétera.
0: Vamos a escuchar a Isabel Aranda.
2: Durante la comparecencia del secretario de Hacienda, Edgar Amador Zamora, ante la Cámara de Diputados, el legislador Federico Dorin cuestionó la falta de información reciente sobre el llamado huachicol fiscal, relacionado con el contrabando de combustibles y la evasión de impuestos. Desde tribuna, señaló que en informes trimestrales de años anteriores se incluían datos sobre el impacto del contrabando y la defraudación fiscal, pero afirmó que esa información dejó de presentarse en los reportes más recientes. El diputado sostuvo que el posible daño al erario por este esquema podría alcanzar los 600 mil millones de pesos, cifra que, dijo, requiere una explicación y metodología clara por parte de las autoridades. También cuestionó al titular del Servicio de Administración Tributaria, Antonio Martínez Dagnino, y pidió conocer cuánto dinero ha dejado de recaudar el gobierno por estas operaciones. Durante la comparecencia, hubo señalamientos entre legisladores sobre el origen y la responsabilidad en el llamado huachicol fiscal, mientras Hacienda presentó sus previsiones económicas y fiscales para 2027. Para Despierta Oaxaca, Isabel Aranda.
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0: Bueno, pues se tiene que aclarar. Si pasa todo este sexenio sin aclararse, sin dar con los involucrados, porque no creo que una mega empresa de esta magnitud no tenga ni pies ni cabeza más que un solo chofer, ni más que un solo chofer manejaba todas las pipas.
1: No, pues mira, yo creo que tiene que aclararse porque se trata de pegarle justamente a la industria nacional como es Petróleos Mexicanos. Y esa es una forma para debilitar a la empresa y pues que los huachicoleros obtienen sendas ganancias. Pero mire usted, el premio de los huachicoleros pues son los puestos políticos. Hay que investigarlo por ese lado porque hay mucho que rascarle a este gran tema.
0: Estaremos al pendiente. Vámonos hasta los Estados Unidos. Nuestro corresponsal Paco Ortiz en la Unión Americana. Adelante, Paco.
4: Auditorio de Despierta Oaxaca, nuevamente. Muy buenos días. Informarles esta mañana que la creación de empleo en el sector privado de los Estados Unidos experimentó un repunte significativo durante el mes de septiembre, superando las estimaciones iniciales de los analistas financieros. De acuerdo con el más reciente informe nacional de empleo de la firma procesadora de nóminas ADP, los empleadores privados añadieron 90 mil nuevos puestos de trabajo, lo que refleja una notable aceleración frente a los 38 mil empleos registrados durante el mes de agosto. El repunte de las contrataciones estuvo encabezado principalmente por las medianas empresas, seguidas por el sector de la construcción y la industria manufacturera. A pesar de esta recuperación laboral, los datos salariales mostraron una desaceleración en el ritmo de crecimiento de los sueldos, registrando una variación

0: laicos, destacando la Eucaristía del domingo 18 de octubre, que será oficiada por el arzobispo de Antequera, Pedro Vázquez Villalobos. Asimismo, resalta la cadena de carros alegóricos el viernes 16 y sábado 17, la procesión del domingo 18 sobre los ya tradicionales tapetes de aserrín, el espectáculo de pirotecnia y el baile. Se espera que en próximos días el gobierno municipal dé a conocer las actividades cívicas, culturales y deportivas que llevará a cabo para festejar la fiesta titular de la heroica ciudad de Tlaxiaco. Para Despierta Oaxaca, desde la Mixteca reportó Héctor Bautista Mairén.
1: Muchas gracias, Héctor Bautista Mairén, desde la región de la Mixteca, allá en Tlaxiaco. Pues prepárense para esta feria anual y bueno, pues a darse unas vueltecitas para poder disfrutar también de toda su gastronomía, que es muy amplia. Le decíamos que cada vez que pasamos por allá, maestro, ahí en ese crucero, entre el que va a Tlaxiaco y en el que avanza Tamazunapán, en la desviación, pues de ahí venden Yucudá. Unos tamales riquísimos, unos tamales deliciosos.
2: Sí, sí, hay que, siempre que vayamos por esa zona, no hay que perderse la oportunidad de estar en ese lugar, en ese restaurancito, muy modesto, por cierto, pero mire usted, una ricura en el sabor de sus tamales.
1: Y adelantito está la barbacoa también.
2: Sí, claro, más adelante. ¿Cómo se llaman esos pueblitos que están tan cerca? Muy bien organizados. Las ocasiones que yo he pasado por allá siempre observo a la gente muy dinámica, trabajadora. En fin, es gente que está entregada siempre a su labor. Y el aguardiente, no se diga, allá en Tlaxiaco, en Putla, Villa de Guerrero, también es uno de los productos más importantes que se obtiene de la caña. Y bueno, pues es parte de lo que se produce. También estamos hablando de la panela, el piloncillo, se obtiene de toda esta gran zona de nuestra entidad.
1: La barbacoa de Tejupan, de Nochistlán, de Tamazulapan, al estilo también de la Mixteca de Huajuapan. Bueno, saludos y que no hablen de comida porque nos vamos nosotros a Mayordomo a disfrutar.
2: Bueno, ya tengo acá mi
1: chocolate. Ya vi que usted está bien apapachado aquí por el Capi. Bueno, pues vámonos ahora con más información. Archibaldo García, ¿qué condiciones hay en esta red de municipios de Calendaria Loxicha? Te escuchamos adelante con el reporte. Estamos en vivo y en directo, transmitiendo para toda la entidad. Adelante con la información.
3: ¿Qué tal, Iván? Muy buenos días. Muy buenos días al auditorio de W Radio Despierta. El gobierno municipal de Candelaria Loxicha, cuyo presidente municipal es Felipe Reyes Santiago, señaló a Despierta Oaxaca que la Unidad Municipal de Protección Civil está alerta por ese temporal de lluvias que ha ocasionado que la red caminera rural pues tenga algunas contingencias. Hasta el momento señala no mayores, todavía permite la movilidad, la comunicación entre las comunidades y la cabecera municipal, como el Río Molino, Santa María Tepejipana, Los Peces, entre otras comunidades. Pero también exaltó el edil que se mantiene en contacto permanente con la Coordinación Estatal de Protección Civil y Gestión de Riesgos para que, en caso necesario, pues aplicar estrategias o ayuda a algunas comunidades que pudieran quedarse incomunicadas. Esto debido a esas precipitaciones pluviales que siguen impactando en la Sierra Sur, Iván. Y bueno, también están en focos amarillos, señaló, porque están monitoreando las casas que están justamente en puntos vulnerables de esta parte de la Sierra Sur. De igual manera, en Pluma Hidalgo, el presidente municipal Israel Roel Soriano

0: muy buenas condiciones, esto también por las lluvias. Sin embargo, espera el presidente municipal que en los próximos días puedan hacer esas tareas de reacondicionamiento, de rehabilitación de esta entrada. Hay que recordar, Iván Auditorio, que Pluma Hidalgo se accede por la barra de Copalita, esa unión que tiene la carretera federal 175 hacia Santa María o Huatulco. Y bueno, de esta forma te comento que ambos municipios enclavados en las partes bajas de la Sierra Sur pues enfrentan esta situación, esta contingencia de lluvias que cada temporada, cada año, pues sufren algunas contingencias en las redes camineras, así como en los accesos a las cabeceras, a ambas cabeceras municipales. En San Pedro Pochutla, Roque Pineda Ruiz, director de Protección Civil, señala que hasta el momento todo marcha con saldo blanco, continuando monitoreando puntos como es Puerto Ángel, Zipolite, Tahueca, Tijera, Cuatunalco, entre otros, que son puntos que tocan con el Pacífico Sur. Pero hasta el momento, Roque Pineda dijo que están en saldo blanco. Desde la costa oaxaqueña para Despierta Oaxaca, Archibaldo García.
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2: 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Ahí están las voces que le cuentan desde el lugar de los hechos, desde el lugar de la noticia. Es el noticiero más grande con el mayor número de corresponsales, con comunicadores líderes en cada una de las regiones que nos reportan lo que está pasando. 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
3: Mica trabajadora, en fin, es gente que está entregada siempre a su labor. Y el aguardiente, no se diga, ya en Tlaxiaco, en Putla, Villa de Guerrero, también es uno de los productos más importantes que se obtiene de la caña. Y bueno, pues es parte de lo que se produce. También estamos hablando de la panela, el piloncillo, se obtiene de toda esta gran zona de nuestra entidad.
2: La barbacoa de Tejupan, de Nochistlán, de Tamazulapan, al estilo también de la Mixteca de Huajuapan. Bueno, saludos, y que no hablen de comida porque nos vamos nosotros a Mayordomo a disfrutar.
3: Bueno, ya tengo acá mi
2: chocolate. Ya vi que usted está bien apapachado aquí por el Capi. Bueno, pues vámonos ahora con más información. Archibaldo García, ¿qué condiciones hay en esta red de municipios de Calendaria Loxicha? Te escuchamos adelante con el reporte. Estamos en vivo y en directo, transmitiendo para toda la entidad. Adelante con la información.
0: ¿Qué tal, Iván? Muy buenos días. Muy buenos días al auditorio de W Radio Despierta. El gobierno municipal de Candelaria Loxicha, cuyo presidente municipal es Felipe Reyes Santiago, señaló a Despierta Oaxaca que la unidad municipal de Protección Civil está alerta por ese temporal de lluvias que ha ocasionado que la red caminera rural pues tenga algunas contingencias. Hasta el momento, señala, no mayores, todavía permite la movilidad, la comunicación entre las comunidades y la cabecera municipal, como el Río Molino, Santa María Tepejipana, Los Peces, entre otras comunidades. Pero también exaltó el edil que se mantiene en contacto permanente con la Coordinación Estatal de Protección Civil y Gestión de Riesgos para que, en caso necesario, pues aplicar estrategias o ayuda a algunas comunidades que pudieran quedarse incomunicadas. Esto debido a esas precipitaciones pluviales que siguen impactando en la Sierra Sur, Iván. Y bueno, también están en focos amarillos, señaló, porque están monitoreando las casas que están justamente en puntos vulnerables de esta parte de la Sierra Sur. De igual manera, en Pluma Hidalgo, el presidente municipal Israel Roel Soriano

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1: La temperatura, 27 grados.
2: Y buscaba alguna excusa que te hiciera comprender.
3: Buenos, bendecidos y madrugadores días, Oaxaca. Gracias a Dios por la vida, por la salud, por cada uno de todos ustedes. Aquí estamos en vivo y en directo a esta hora de la mañana. Ya es la segunda hora. Sí, la segunda hora. Y nosotros estamos aquí desde muy temprano, desde hace una hora. Y desde hace una hora y media y desde hace dos horas despiertos ya, al igual que la gente madrugadora, al igual que la gente trabajadora, gente de raíces que ya está en movimiento desde las primeras horas de este jueves 1 de octubre. Llegamos pues a la segunda hora de noticias de Despierta con toda la energía para seguir acompañándoles en este inicio de mes con información, con contexto de las noticias que marcan la agenda de este día. Así es que súbanle el volumen porque seguimos despiertos, seguimos informando y seguimos aquí con ustedes. Vámonos con las noticias más calientitas que el comal de las clayudas. Y aquí estamos, en vivo y en directo. 5 detenidos tras 9 cateos en Jojocotlán y Cuilapan. Las investigaciones apuntan a presuntas redes delictivas vinculadas con el sindicato de El Asaeo. Así es que estaremos al pendiente de lo que informe la fiscalía.
4: Vence el plazo de 45 días anunciado por Jesús Romero López para avanzar hacia el retorno de desplazados de Tierra Blanca Copala. Las familias dicen que siguen sin respuestas concretas.
3: Dan 3 meses para la investigación complementaria contra el exedil de Juchitán. Sí, contra el exedil de Juchitán, Miguel Sánchez Altamirano, Miguel Quetu y otro detenido por extorsión agravada y delitos contra la seguridad del Estado.
4: Huajuapan restringe el uso de cohetes y bombas pirotécnicas en la cabecera municipal. Las multas podrían superar los 33,000 pesos.
3: Jubilados del Cobao levantan su plantón. Que esta vez sí, a ver de dónde sacan el dinero, pero que les cubran, porque ya alcanzaron algunos acuerdos sobre sus demandas.
4: Oaxaca será sede de 8 disciplinas en Justa Deportiva Orgullo Nacional 2027. Este magno evento deportivo antes se conocía como Olimpiada Nacional.
3: Y las fuerzas. Que esta vez. Sí, a ver de dónde sacan el dinero, pero que les cubran, porque ya alcanzaron algunos acuerdos sobre sus demandas.
4: Oaxaca será sede de 8 disciplinas en Justa Deportiva Orgullo Nacional 2027. Este magno evento deportivo antes se conocía como Olimpiada Nacional.
3: Y las fuerzas...

0: Las 6:05 a.m. Vámonos con el reporte.
1: El reporte del clima para las próximas horas. ¿Cuál es el pronóstico? Nos lo tiene justamente nuestra compañera Carolina Juárez. Muy buenos días.
0: Carolina, buenos días. Adelante con el reporte. Te escuchamos en esta mañana del 1 de octubre.
2: Buenos días, Oaxaca. Para este jueves 1 de octubre se mantendrán las condiciones de lluvia en el estado debido a la humedad asociada al huracán Rachel y otros sistemas atmosféricos. El pronóstico señala lluvias fuertes con puntuales muy fuertes en el norte del estado, además de precipitaciones en otras zonas de la entidad. En los valles centrales, incluido Oaxaca de Juárez, se esperan nublados y posibilidad de lluvias, principalmente por la tarde y noche. En el istmo de Tehuantepec, la costa y la Sierra Sur, también podrían presentarse lluvias y tormentas aisladas, mientras que en la Mixteca, Sierra de Juárez y Sierra de Flores Magón, se mantiene la posibilidad.
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0: Muy buenos, bendecidos y madrugadores días, Oaxaca. Gracias a Dios por la vida, por la salud, por cada uno de todos ustedes. Aquí estamos en vivo y en directo a esta hora de la mañana. Ya es la segunda hora. Sí, la segunda hora. Y nosotros estamos aquí.
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0: mecanismo de diálogo y que existían condiciones distintas para avanzar en las mesas de negociación. Sin embargo, el 22 de septiembre se cumplió el plazo de 45 días que, de acuerdo con los representantes de las familias, había sido planteado para establecer seguridad en Tierra Blanca, Copala, y posteriormente el retorno feliz de los que no están en este lugar. Pero mire usted, hasta el cierre de septiembre, es decir, hasta ayer, justamente las familias aseguraban que no han recibido comunicación sobre los supuestos avances y que incluso han buscado respuestas por los canales correspondientes sin obtener información concreta. Para los desplazados, el problema vuelve a quedar en promesas, promesas y más promesas. Se anunció un plazo, el plazo venció y las familias continúan sin saber cuándo podrán regresar a su comunidad de origen. El caso también está relacionado con la intervención de la Comisión Interamericana de los Derechos Humanos, que ha solicitado acompañamiento para garantizar un retorno seguro, casi 6 años después del desplazamiento. A la falta de avances para el retorno se suma el reclamo de justicia. Los representantes de las familias señalan que no hay detenidos ni personas sancionadas por la violencia que provocó el desplazamiento, pese al tiempo transcurrido y la legislación estatal en materia de desplazamiento forzado interno. Pues mientras tanto, las familias, 144, seguirán fuera de Tierra Blanca, Copala, y esperan pues que el compromiso anunciado por la Secretaría de Gobierno se cumpla, se traduzca en acciones y resultados verificables, no únicamente en nuevos plazos y más plazos.
1: Y no en promesas, y no en boletines, y no en fotos, y no en TikToks, y nada de postear en Facebook. Que todo está bien. Lo que quiere la gente son realidades, no esa realidad virtual que hoy todo mundo, los funcionarios, no sé si se dan cuenta, o no sé si no tienen community manager, o si no sé si tienen alguien que los asesore, pero de verdad se ven ridículos tomándose la foto en tiempos electorales o en cualquier situación. Estamos en reunión. Estamos a punto de ir y comer.
0: Luciendo sus relojes carísimos, sus zapatos de piel de víbora. No sé cuántas cosas presumen los funcionarios.
1: Ah, me está diciendo que son exóticos.
0: Son exóticos. Sí, sí, son muchos exóticos y presumen sus trajes.
1: La gente presume lo que no tiene, de lo que carece. A veces, como dice ese viejo refrán, el que no tiene y llega a tener, loco se quiere volver.
0: Pues así están las cosas.
1: Qué barbaridad. Bueno, mientras tanto, que sigan esperando los conflictos agrarios, que sigan esperando las soluciones. Nos habían mandado por ahí un mensaje que de nueva cuenta querían bloquear aquí en Catano. Vamos a hacer un contacto más adelante con el gallito para ver cómo está esta situación y con las personas involucradas para ver si sí se llevó a cabo este bloqueo que habían anunciado a las casi 7 de la mañana. Ahorita haremos un contacto con ellos. Mientras tanto, pues nosotros tenemos que ir. ¿Todavía hay llamados telefónicos, maestro, o vamos a la pausa?
0: Vamos a la pausa porque el tiempo nos corre, nos come en este programa.
1: Bueno, pues estamos en vivo y en directo y bueno, se nos antoja, deje usted, ahora sí, unas enmoladas rellenas de pollo, su cilantro, ¿qué le pone usted, maestro? ¿Su cebollita?
0: Una cebollita, un chilito, ¿qué te parece? Una salsita riquísima, una salsa de chile costeño, digo, uh-huh, para ponerle sabor al caldo, okay. ¿No?
1: No se hable más, pues nos vemos pues en los restaurantes de Mayordomo para desayunar rico, porque sabe...
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2: Las 6 de la mañana ya con 36 minutos. Gracias por estarnos acompañando en vivo y en directo. Aquí estamos desde las diferentes multiplataformas. Unas 6 emisoras que cubren toda la entidad, parte de Veracruz, Chiapas y Guerrero. Y por si fuera poco, la multiplataforma de Alexa. Solamente piden a Alexa que sintonice Despierta Oaxaca. Noticiero también que se va a nivel mundial a través de la página web www.despiertaoaxaca.com en transmisión en línea en este momento. Y hay muchos llamados y muchos mensajes del auditorio.
3: En este tema de los mototaxis nos están llamando amigos que sintonizan por el Teletón. Aquí hay una red de mototaxis, de mototaxistas que hacen sitio justamente en el puente. Los mototaxistas manejan como locos, se la pasan regañando al pasaje. La verdad, no respetan los topes y la mayoría de los jóvenes son cholos. Dígame qué se puede hacer, ya que desafortunadamente es el medio de transporte que ocupamos a diario. Pues es lamentable, mire usted, es el único medio que se tiene. Ojalá que los directivos de este sitio pues hagan algo por sus agremiados. Por otra parte, buenos días, amigos, solicito su apoyo. Lo que pasa es que aquí en el paraje Santa María, que pertenece a Viguera, llevamos cinco semanas que no pasa el camión de la basura y la verdad ya estamos pues hasta el copete con tanta basura, no sabemos qué hacer. Por favor, comenten esto en el espacio informativo. También nos dicen, buenos días amigos de Despierta Oaxaca, serían tan amables de felicitar a mi hijo. Ya lo hicimos justamente, a Diego Armando Cruz Borjas, a quien le enviamos nuestro cordial saludo.
2: Muy bien, hay más llamados telefónicos de nuestro auditorio. Dice, buenos días, si pudieran pasar mi reporte en la comunidad de Santo Domingo, Tomaltepec, El Tule y parte del Retiro. No tenemos luz desde ayer por la noche. Ojalá que pues puedan hacer esta gestión con sus amigos de la CFE. Saludos. Ahí los amigos del licenciado Bamán, dice, saludos, maestro.
3: Pues vamos a hacer el trámite, sí, vamos a hacer el trámite, amigos. ¿Nos dicen de dónde? De Tomaltepec.
2: De Santo Domingo, Tomaltepec, El Tule y parte del Retiro.
3: Pues inmediatamente saliendo de aquí haremos la gestión correspondiente.
2: A ver, vamos a marcarles de una vez, maestro, a los de la CFE. Aquí tengo también un número de WhatsApp donde hemos mandado las denuncias y las solicitudes. A ver si ya en este momento pueden atender. Nada más déjenme localizar el número telefónico de las personas que están conectadas con Despierta Oaxaca. Vámonos con más información.
3: Los trabajadores jubilados del Colegio de Bachilleres, ¿qué creen? Volvieron a caer otra vez en las promesas de que les van a solucionar sus demandas. Pero qué bueno, ya se sentaron, platicaron, dialogaron con las autoridades y frente a la Dirección General del Subsistema donde se habían instalado, pues ya lo liberaron, alcanzaron acuerdos, ahora falta que les cumplan. Alondra Olivera tiene la información.
4: Trabajadores jubilados del Colegio de Bachilleres de Oaxaca que mantuvieron protestas durante 3 días consecutivos anunciaron el cese de sus acciones y el retiro de un plantón que mantenían en el edificio que alberga la Dirección General del Subsistema Educativo tras lograr acuerdos a su exigencia. De acuerdo con el representante de los jubilados 2026, Irán Vázquez, detalló que en la mesa de negociación con la Dirección General concretaron una fecha definida para el pago de los finiquitos que les corresponden.
5: Tuvimos ya la mesa de negociación con la maestra Delfina como directora general del Colegio de Bachilleres. Se nos entregó ya la promesa de pago de nuestros finiquitos, de los 24 compañeros que estuvimos en esta lucha. Queremos hacer énfasis y aclarar comentarios que circulan en las redes sociales. Queremos aclarar que no fue un logro del sindicato Sudcobao ese logro.
4: Asimismo, los jubilados aclararon que las respuestas que obtuvieron no se tratan de un logro del Sindicato Único de Trabajadores del Cobao, pues la dirigencia sindical no intervino en las negociaciones y no encontraron respaldo de su parte. Las y los jubilados señalaron que se mantienen compromisos pendientes con los jubilados rezagados del 2024, por lo que pidieron a la maestra Cristina y a sus delegados

0: pues está muy baja.
1: Está muy alejada de lo que la gente espera de un funcionario de alto nivel que con el porte y con la capacidad jurídica que tiene debe resolver de manera inmediata los asuntos de su competencia. Creo que ahí está la facultad, ahí está el actuar en forma ejecutiva para solucionar los problemas.
0: En fin, vámonos hasta Huajuapan de León, ahí donde ya se restringió el uso de cohetes y bombas pirotécnicas. Adelante, Vero.
2: Autoridades municipales acordaron restringir el uso de cohetes y crisantemos o bombas pirotécnicas en la cabecera municipal como parte del operativo Silencio Vial y en coordinación con la diócesis de Huajuapan. La medida busca reducir el ruido excesivo, la contaminación ambiental y los riesgos para la población, particularmente en la zona centro donde existen parroquias, mercados, escuelas y establecimientos comerciales. De acuerdo con autoridades municipales, la detonación de estos artefactos puede generar vibraciones en inmuebles que presentan daños derivados de sismos registrados en los últimos años, además de producir ondas sonoras y gases contaminantes. La restricción se concentra en los artefactos considerados de mayor potencia. El resto de la pirotecnia estará sujeto a los permisos y disposiciones municipales correspondientes. Las personas que incumplan la prohibición podrían recibir multas de hasta 33.745 pesos conforme al reglamento ecológico municipal. La medida comenzará a aplicarse una vez que sea notificada a las 21 parroquias de la cabecera municipal. Las autoridades señalaron que el objetivo es disminuir los impactos ambientales y sonoros, así como prevenir accidentes y posibles daños a personas e inmuebles. Para Despierta Oaxaca, Verónica Carrasco.
0: Muchas gracias, Vero Carrasco, gracias por este reporte. Bueno, ya en Huajuapan, la autoridad con la diócesis. Y en King, Oaxaca, ¿cómo están los reclamos de la auditoría?
1: Hay reclamos. Por favor, un llamado a los religiosos. Yo respeto mucho a los que creen. Pero mire, desde anoche a las 11 de la noche están echando cuetones, cuetones y cuetones. Y desde las 4 de la mañana de hoy, la procesión con sus cuetones. Ojalá haya una ley que prohíba tanto cuetón en las iglesias y pues esto nos afecta a todos los vecinos.
0: Muy bien, en más llamados telefónicos, buenos días, felicitaciones, Huajuapan, por la restricción de la pirotecnia, y habría que aclarar que es restricción y no prohibición. Está bien festejar las fiestas con pirotecnia, pero no se debe de abusar, nos dice una persona del auditorio. Muchas gracias.
1: Nos están reportando que desde anoche en el fraccionamiento del Retiro se quedaron sin energía eléctrica. Atención, amigos de Comisión Federal de Electricidad. Siempre presumimos de ustedes de que son eficaces en el trabajo. Muchos técnicos de primer nivel que están muy pendientes en este tipo de fallas.
0: Vámonos con Fernando Palacios Cházares. Información de último minuto. Adelante, Fernando, desde la Sierra Flores Magón. Reporte de última hora. Adelante.
3: Iván Jesús y Autorio, buen día. Marisol Cruz López, subdelegada del ISSSTE en el estado de Oaxaca, acompañada de otro trabajador del ISSSTE, así como de los representantes de los dos sectores de jubilados y pensionados de la Sierra Mazateca, estuvo anoche en la estación comunitaria Radio Huautla para dar a conocer que ayer estuvieron en San Juan Bautista, Cuicatlán, entregando la credencial permanente a los jubilados y pensionados del ISSSTE y de otras dependencias. Explicó que lo anterior es un programa nacional. En su intervención de Laura Carrera, dijo que con este logro los jubilados ya no tendrán que ir a la ciudad de Oaxaca a formarse desde muy temprana hora para poder obtener una ficha para realizar sus trámites. La subdelegada del ISSSTE puntualizó que habrá 4 oficinas regionales en el estado de Oaxaca donde los jubilados podrán realizar diferentes trámites como son préstamos personales, entre otras gestiones. Este jueves 1 de octubre estarán en Huautla de Jiménez de 8 a 3 de la tarde en las instalaciones del DIF municipal entregando la credencial permanente del ISSSTE. Para Despierta Oaxaca en Durango Radio 95.7, desde la Sierra Flores Magón, reportó Fernando Palacios Cházares.
0: Muchas gracias, Fernando. Vamos a la pausa. Regresamos con llamados telefónicos y con más información importante que tenemos para todos ustedes a esta hora de la mañana. 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
2: Las 6:49. Poco a poco nos acercamos a la recta final de este espacio informativo. 951-306-6574. Gracias por reportarse a nuestra línea de comunicación. Como siempre, agradecemos a toda la gente que desde muy temprano está muy, muy activa, la gente madrugadora, la gente trabajadora. Gracias por estarnos acompañando en este primer día del mes número 10 de este 2026. Bueno, ahí están cayendo ya los mensajes desde muy temprano. Buenos días, amigos de Despierta. Bueno, ojalá si así pensaran todos los municipios y prohibieran los cohetes, aquí, ahorita, cuando son las 6:00 a.m, ya están quemando algunos cohetes. Afortunadamente ya está uno despierto, pero pues el ruido es espantoso. Se refiere allá por el rumbo adelantito de Jojocotlán. Dice otra cosa, el día del informe del presidente ofrecieron dinero. Bueno, del presidente. Gracias por reportarse. Vámonos directamente ya con la información. Hacemos contacto hasta la Unión Americana. Importantes temas que nos tiene Paco Ortiz para cerrar la información internacional.
3: Hola, ¿qué tal, compañeros de Despierta Oaxaca? Muy buenos días. Informarles esta mañana que las autoridades locales y organizaciones de derechos civiles en Los Ángeles y también en San Diego han intensificado sus jornadas informativas dirigidas a comunidades inmigrantes. La medida responde al despliegue continuado de operativos del Servicio de Inmigración y Control de Aduanas, el ICE, en áreas urbanas del sur de California. Activistas denuncian un incremento en la vigilancia táctica cerca de centros laborales e intersecciones viales claves en esta región. Ante el clima de incertidumbre, alcaldías de la zona metropolitana recordaron las normativas estatales de Estado Santuario, las cuales prohíben el uso de recursos policiales locales para colaborar en detenciones migratorias federales. Además, redescubrieron guías sobre derechos constitucionales en talleres comunitarios realizados este fin de semana en diversos vecindarios del condado angelino y el área fronteriza sandieguina. Para Despierta Oaxaca, desde San Diego, California, Paco Ortiz.
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2: Muchas gracias, Paco Ortiz. Gracias por este reporte desde la Unión Americana. Hay algunos llamados telefónicos.
5: Sí, bueno, mire usted el ingenio de la gente que nos escucha. Licenciado, tome en cuenta que hay de cohetes a cohetes. Los presidentes municipales se van de cohete toda la semana cuando hay fiesta en sus pueblos. Bueno, ahí está el llamado para los presidentes municipales. Buenos días, amigos. Miren, mencionaron muchos pueblos que no tienen energía eléctrica aquí en el Valle, pero les faltó Tralizac de Cabrera. Por favor, tómenlo en cuenta, por favor. Y bueno, que en el fraccionamiento Ríos también están echando muchos cohetes. Pasen mi mensaje, por favor, que falta la abuelita.
2: A ver si nos reclaman, ¿sí? Pero... qué barbaridad, es demasiada gente. A ver si nos pueden poner para que recuerden que la señora nos recuerda que aquí los llamados son muy importantes. Adelante, los escuchamos, producción. Aquí estamos en vivo y en directo.
6: Pase mi mensaje, por favor, porque luego lo ignoran.
2: No ignoramos ningún mensaje, gracias por reportarse. Y bueno, pues también el reclamo del don. A ver qué dice el don. Para nuestros amigos radioescuchas que se están conectando desde muy temprano.
7: Pásame mensajes que te mandé.
2: A ver, maestro, todos los mensajes son leídos aquí. Todos, absolutamente todos. Todos.
5: Mire, sí, nos siguen llegando más reportes del retiro.
2: Sí, es que no hay. Ya estamos contactando a través del WhatsApp a nuestros amigos de la CFE. Vámonos inmediatamente ya con los deportes, porque ya está listo nuestro queridísimo amigo uruguayo Eduardo Núñez Lotito. Buena mañana, buena Mati. Atenti, atenti.
8: Hola, ¿qué tal? ¿Cómo les va? Buen jueves para todos. Es un gusto, un placer de saludarlos a todo este gran auditorio de W Radio Despierta Oaxaca. Iván, compañeros, los saludo con mucho gusto. Nosotros comenzamos a rodar la información deportiva. Cristiano Ronaldo abandona la concentración de la selección de Portugal. La partida del crack se dio después de la conferencia de prensa que ofreció Jorge Jesús, entrenador de los lusos. La selección de Portugal está en el ojo del huracán, pues después de la conferencia de prensa que dio su técnico, entrenador del combinado, Jorge Jesús, habló sobre Cristiano Ronaldo y reportó que el futbolista abandonó la concentración de su selección. ¿Será que ya Cristiano Ronaldo le dirá adiós a su selección? Me voy, pero regreso, ya lo saben, el próximo viernes, W Radio Despierta Oaxaca. Vuelvo a cabina con el crack de la información, mi compañero Iván, y todos los compañeros que les llevan la mejor información. Informo para todos ustedes, ya lo saben, su gran amigo Eduardo Núñez Lotito. ¡Vamos que vamos! ¡Chau, chau!
2: Muchas gracias.
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2: Eduardo Núñez Lotito, el uruguayo más oaxaqueño con la información deportiva. Bueno, pues hay más llamados telefónicos. Buenos días, amigos de Despierta. En Esquipulas llevamos 5 años, varios meses con el tema de la luz. Ojalá lo puedan checar. Cuando llueve o hay viento o lluvia, hemos pasado hasta 48 horas sin energía eléctrica. Y hasta 5 días de la semana llegamos a no tener electricidad. El día de ayer, con la lluvia que cayó, pues bueno, se fue la luz. Viene el personal de la CFE. Y pues únicamente compuso una parte, los demás seguimos con el problema. La gente municipal, quien debería apoyarnos, pues al parecer no le interesa en la agencia. En ocasiones anteriores ha dicho que no nos vayamos a meter en problemas, que hagamos lo que podamos, dice, como pueblo. Bueno, pues también se les fue la luz allá por este rumbo. Con todo gusto ya lo canalizamos en este momento.
5: Retomamos el tema del Cobao. Mire, tenemos un llamado que es otro ángulo de la información. El video del Cobao con los empleados que la directora, pues este es un tema de los trabajadores que dejaron las aulas y las oficinas para ocupar carteras en otros sindicatos y no han sido reconocidos por la dirección general a pesar de que les han requerido su presencia en los planteles. No se han presentado a trabajar. Este es el otro ángulo de esta información.
2: Y además lo que comentamos aquí era, independientemente si es de uno, de otro grupo, si son o no son, si están o no están, le digo, la forma en que pues iba la titular del Cobao caminando, casi casi huyendo, perseguida, confrontada, los trabajadores sacaban su celular y la grababan, después la persona que auxiliaba a ella sacó otro celular y como si fuera un arma, celular contra celular, graba a quién, quién exhibe a quién. En serio, esto
5: es una guerra de celulares,
2: era una guerra de celulares. Lo mismo de aquellos dos, no sé dónde sucedió, nos mandaron un video en donde dos automovilistas, uno de un camión urbano y otro de un vehículo particular, se bajaron, se iban a agarrar a golpes, pero uno sacó el celular.
5: Y el otro sacó también su celular.
2: A ver, ¿quién va primero? ¿Quién va? Y bueno, pues se quedaron ahí nada más con los celulares. Buenos días, amigos de Despierta. Hoy empieza el mes rosa, mes de la lucha contra el cáncer de mama. Gracias de corazón. Gracias por promoverlo. Gracias. Saludos y felicitaciones a todo el equipo de Despierta Oaxaca. Gracias, muy amable, a toda la gente que se reporta. Bueno, en más llamados, buenos días. Una pregunta, ¿dónde puedo poner una queja de la dirigencia médica? Ya que fui al municipio con la síndica y me ignoró. Me dijo que en esta clínica, pues simple y sencillamente es del pueblo, pero pues no la atendieron ni en la clínica ni en el municipio.
5: Pues ahora sí que diga, yo también soy pueblo.
2: ¿Verdad? Pues sí.
5: Yo también soy pueblo.
2: Nada más le agradecería si nos dice en qué clínica y en qué municipio, con todo gusto. Vámonos ahora directamente con la información, la voz oficial de Despierta Oaxaca, nuestra compañera periodista Arely Paz desde la CDMX.
1: En un comunicado, la candidata de Morena y Partido Verde Nayarit, Yasmín Bugarín, informó que en tiempos de la soberanía nacional, bueno, pues relató parte de su historia, de su nacimiento en California, en Estados Unidos, que ella no lo eligió, que fue una historia, obviamente, porque sus padres estaban trabajando allá, que ella ha podido elegir echar raíces en Nayarit y en México, que desde hace años tiene ante la Secretaría de Relaciones Exteriores los trámites correspondientes para dar fidelidad a México, que coincide con la presidenta y que no se puede servir a dos intereses ni tener ambigüedades en este momento, que esto no es reciente, que no lo hace en la coyuntura política y que desde hace años decidió mantener solo la nacionalidad mexicana. En Sonora se han reportado inundaciones en Navojoa, en el Valle del Mayo, tras el paso del huracán Polo. También hay inundaciones en Guaymas y en Palme. Polo se degradó a baja presión, pero sus remanentes mantendrán lluvias en Sonora. Alerta también en las alcaldías de la Ciudad de México, donde se prevén lluvias, en Álvaro Obregón, Azcapotzalco, Benito Juárez, Cuauhtémoc, Gustavo Madero, Iztacalco, Iztapalapa, Tlalpan, Benito Juárez y Venustiano Carranza. Así es que casi en toda la Ciudad de México se prevén lluvias para que usted tome sus precauciones. 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
2: Muy bien, las 6:59, llegando a la recta final, hay algunos últimos llamados telefónicos.
5: Últimos mensajes, mire usted, los del sindicato del CITEM cobran porque no vayan a trabajar, es otro sindicato de maestros de educación básica, ahí deberían hacer una investigación. Por otra parte, buenos días amigos, debe la autoridad correspondiente poner orden, son demasiados cohetes, todos los días, a todas horas, en los templos y en algunos particulares que también queman cohetones. ¿Dónde están los derechos de los ciudadanos? Son costumbres y vanidad y egoísmo. ¿Qué parte de la Biblia dice o en qué historia religiosa se habla sobre los cohetes? Eso es de la pirotecnia de los chinos. Y remata.
2: Buenos días. Una pregunta. Si hay bloqueo en el fraccionamiento Catano. Nos están preguntando. Amigos, excelente mañana. Pasen mensaje, por favor. Aquí en la colonia Dolores y siete regiones también parece bombardeo. Que les está llegando en este momento. No sé qué celebren el día de hoy. Excelente día y felicidades por su noticiero. De acuerdo con su comentario, nada más quisiera preguntarles quién evalúa al comisionado de la Policía Estatal o los jefes policíacos. Es una pregunta que les dejo ahí. Nos vamos, nos despedimos. A nombre de todo este equipo, llegamos a la recta final. Así llegamos. 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
5: Soy Jesús Bamán Jiménez y deseo, como siempre, lo mejor de lo mejor para usted y los suyos.
2: Su servidor Iván González. Que Dios los bendiga.
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0: una segunda temporada, güey. No, la verdad es que yo, perdón, Gaby Khan, por lo que voy a hacer, y viéndote a los ojos con todo el cariño que te tengo.
1: Ok, vas.
0: Porque te quiero mucho, porque el amor es ciego y yo soy puro amor, pero vengo a robarme a tus invitados.
1: ¿Cómo?
0: La verdad, vengo aquí a hacerles más que una pregunta o más que llorar porque se murió mi perro Lazarillo. Vengo yo aquí a decir, hacer una atenta invitación aquí al elenco de Nadie Nos Va a Extrañar. Mañana, si ustedes me lo permiten, me gustaría verlos en Impresentables.
2: Ahí está. Entonces,
1: ok, entonces.
2: ¿Lograste que vinieran hoy, güey?
3: Pues se logró,
0: hermano. ¡Se logró!
2: Bien, yeah, señores y señores. Así que hoy vamos a tener al cast.
1: Sí, ahí vamos a tener
2: parte del cast.
0: Si usted, sí, amado o amado impresentable, indestructible, insufrible, insoportable, inmamable, quiere que yo haga algo por usted, algo imposible, quiere que vaya y me manifieste por algo, quiere que le aumenten el sueldo, invíteme, yo llego de acarreado a su reunión, a su comida.
1: Ojitos resuelve. Deberíamos, sí, tener esa sección. Ojitos resuelve.
2: Y si alguien nunca le han dicho que no, es a Ojitos.
1: Es cierto. Nadie se atreve. A veces es que mírenlo con ese corito tan mucho, tan lindo.
2: Oye, pero rifado, carnal. Ahora, sí, gracias a ti, tendremos al cast.
0: Así es.
2: Platicaremos con ellos.
0: Al ratito, sorpresas. Entrevista con la banda de Nadie Nos Va a Extrañar. De nada.
2: De nada.
1: Muchas gracias.
0: Gócenme que me les voy.
1: Ahí está. Ay, hay que valorar a Ojitos. Te valoramos a las 8:15.
2: 8:15.
1: Para
2: 8:15.
1: Que estén pendientes, ya confirmaron, porque además.
0: No se quisieron levantar más temprano. Acuérdate que son actores, ¿eh?
1: No quisieron. Dijeron, no, nosotros, sí, para que la cara de Camila lo dijo todo en el video que pueden checar en las redes de @los40mx. Me encanta. Entonces, para la sección de estreno, vamos a tener a Camila Colónico, Virgilio Delgado y Nicolás Asa, parte del elenco de Nadie Nos Va a Extrañar.
2: Ya se oigan. Pero seguimos con las notas de Gaby Khan, porque Gaby Khan está muy presente el día de hoy.
1: Y, sí,
2: y no sé si vieron que se volvió un poquillo viral en las redes que Gaby Khan y Javier Ibarreche le dieron un regalito a Tom Cruise y a Alejandro González Iñárritu.
1: Así casual,
2: ¿no? Aventaron nada más dos piezas de arte mexicanas, ¿no? Representing como que cada personalidad. Vamos a escuchar.
1: Pero que lo cuenten ellos mejor,
2: sí,
1: ¿no?
2: Mejor.
1: Sí, que lo cuenten Javi Khan.
4: We got you both a gift kind. So these are both alebrijes. It's a spiritual animal that connects our world to the spiritual world.
5: A mí me gusta más esta. This is mine.
4: No. They are both made especially with traits taken from your date of birth. In both cases, they are made. They were made by Jacobo and María Ángeles, two Mexican artists. The patterns, the shape, the animal in question. They both have to do precisely
1: que la forma de los animales se relaciona con los rasgos de la fecha de nacimiento de cada uno.
5: Wow, beautiful.
1: El Tom está obnubilado.
2: Está muy extasiado.
1: Beautiful.
2: Qué rico, mami.
1: Y además el regalo tiene una explicación de por qué.
0: ¿Por qué?
1: Es un animal, digamos que específico para cada uno. Para, claro, Tom Cruise
2: un coyote,
1: fue,
2: ¿no?,
1: un coyote.
0: O sea, es como el tótem, ¿no? Es como que cada
1: su tótem.
2: O sea, a Tom Cruise le dieron un coyotito que fue, te puedes ir a echar una jetita.
0: Jetita.
1: ¿No? Descansa, ¿no?
0: Porque
1: favor.
0: Seguramente eres una persona, o sea, él dobla sus propias
2: escenas. Exacto,
0: escena.
2: Pero le dieron un coyotito y a Iñárritu le dieron una tortuga que es una torta de jamón
1: cubana,
2: con milanesa.
1: Uy, qué rico.
2: ¿No?
1: Se aprovecha.
2: Para
0: que no extrañe las tortas.
2: El coyote que le dieron simboliza astucia, inteligencia, gran capacidad de adaptación,
1: sí,
2: y un espíritu protector o guerrero. Ve nomás.
1: Qué
2: luego
1: bonito.
2: Lo de González Iñárritu es la tortuga que representa sabiduría, paciencia, longevidad y una profunda conexión con la tierra.
1: Qué hermoso. Oigan, órale, pregunta impresentable. ¿Cuál es su animal favorito?
2: El delfín.
1: No,
0: también.
1: ¿En serio?
0: Sí, yo tengo tres.
1: ¿Es en serio?
0: Yo tengo tres y uno de ellos sí es el delfín. O sea, el delfín, el caballo y el perro son mis animales favoritos.
1: Ok.
2: No, no es cierto. El mío no es el delfín, pero ¿sí? El mío, yo creo que sería.
0: Ahorita va a decir algo así como el venado con la blanca.
1: Ahí
0: algo
1: está.
0: Así.
1: Algo así bien, sí, un acá, ¿no?
0: El borrego cimarrón.
2: Estoy pensándolo, pero creo que es el perro ahora.
1: El perro. El mejor
2: amigo. Es que
1: hombre,
2: tengo que decir algo. No tenía, hasta hace 3 años.
0: No tenías ni
2: plan. O sea, en mi vida, no tenía ni plan, güey. Era como Bárbara me decía, oye, hay que tener un perro. Y te le digo, es que neta, yo no quiero tener el perro porque vamos a volver pareja de plan de perro, de vamos al bosque. Y es como, no. ¿Y qué crees?
1: Que se, ¿sí eres esa persona?
2: O sea, se volvió ese tema ahorita. Y ahora Sanchito lo veo y como que me abrió un mundo, por ejemplo, veo un caballo ahora, sí, y lo veo con ojos diferentes, güey, como que lo veo como un ser vivo. Antes era un...
1: Okay.
0: O sea, pero a ver, pregunta.
2: Antes, tu familia... Esto es carne de caballo, diría, pues, seguro sabe rico, güey.
0: ¿Tu familia no convivía mucho con animales?
2: No, no, no, nunca fuimos tan animaleros.
1: Tan animaleros.
0: No, ok, ok, ok.
2: No. Entonces, la respuesta es el perro.
1: Ok, me encanta. Y ojitos, el tuyo, ya dijiste que también está el perro, el caballo y el fin. Es que, a ver, hay que decir algo. En YouTube, en nuestra transmisión ayer, estábamos hablando y yo les contaba de mi teoría de que yo le tengo mucha desconfianza a los delfines. Yo siento que los delfines en algún momento se van a voltear en contra de los humanos.
0: La sublevación espiracular.
1: La inteligencia artificial.
2: Mems es igual hater de los delfines.
1: Y Mems también.
2: Mi hermana Mariana también escribió diciendo.
1: También Mariana lo dijo.
2: Todo el mundo, sí.
1: Sí, muy bien, muy bien. Pero yo les cuento, mi animal favorito es la tortuga, de hecho. Me encantan las tortugas. Desde chiquitica tuve tortugas y se imprimieron en mi corazón. Fue el primer animal que tuve como mascota, de hecho. Y de mi tortuga Coralito, que se murió en Cartagena. Muy linda. Coralito.
0: ¿La intentaste liberar en Cartagena o qué?
1: No, no, no. La llevamos.
0: ¿Qué?
1: ¡Qué fuerte!
2: ¿De qué se murió?
1: No, pues...
2: Duran un buen, ¿no?
1: No, duraban un buen, sí, y la llevamos a Cartagena, volvió a Bogotá, pero en un momento dado la tortuga se perdió, no sabemos qué se hizo.
2: Es muy de tortuguita eso.
1: Es de
0: perderse,
1: son rápidas,
0: sí,
1: no creen que son lentas, sí. Y no, así que un saludo a todos los dueños de tortugas.
2: ¿Pero era chiquita? ¿Eran las chiquitas?
1: No, era como una grande morrocota.
0: Ahora, ¿qué haces que busques mi tortuga, y un día abres el excusado y ahí está nadando tu tortuga entre otros peces?
2: No, mira, si hay
1: eso le pasó a un amigo.
2: Sí, hay.
1: Pero con un pollito.
2: Un pollito. Yo tuve, de animales así exóticos, tuve dos ranitas, se llamaban Jordan y Pippen.
1: Ok.
2: Mi rana es Jordan y Pippen, y un día Pippen falleció. Esto, o sea, si están escuchando ahorita, no es de los jugadores, es de las ranas.
1: Sí.
2: Jordan.
0: No, pero tienen los nombres de.
2: Y Jordan se le rompió una patita.
0: Ok.
2: Entonces tuvimos. No. Sí, entonces las dejé como en. ¡Eso! ¡Jordan y Pippen!
1: ¡Entran a la cancha!
0: Aquella gran época de la
2: Chicago Bulls. Con ustedes, la rana Scottie Pippen.
0: Y desde Carolina del Norte, damas y caballeros, Michael Jordan.
1: Me encantó. Bueno, pues las liberé. Los nombres de las tortugas.
2: Sí, las liberé en el jardín y pues fueron libres, yo creo. Y ganaron después tres campeonatos consecutivos.
0: Muy bien. No solo eso, mi querido George, participaron en una película llamada Space Jam.
2: I believe I can touch the sky.
1: Oigan, ¿vieron cómo nos disociamos? Empezamos a hablar de los alebrijes de Tom Cruise, bueno, de nuestros invitados, de Nadie Nos Va a Extrañar, que recuerden, 8 y 15 van a estar con nosotros. Mucha cosa está pasando acá.
2: Viene Keanu Reeves a tocar a México, eso está súper chido. Ubicas que tiene una banda que se llama Dogstar, ¿tú lo ubicas?
0: Sí, señor.
1: Sí,
2: claro,
1: ¿no?
2: Su banda
0: es Dogstar. Bajista, el señor, es bajista.
2: Es bajista, viene junto a Perfect Circle, que creo que va a estar bien interesante. Qué ver. Cool. Porque, a ver, importante... Él es una pistola en lo que hace siempre.
0: Siempre.
2: Me cae muy bien Keanu
0: Reeves.
2: Tipo
0: muy sencillo.
2: Su banda está chida, Su banda está buena. Ya lleva.
1: ¿No has escuchado su música?
2: ¿Nunca los has escuchado?
0: Sí, están
1: chidos. Estamos viendo en YouTube una imagen del señor Keanu Reeves tocando el bajo con una destreza impresionante.
2: Esta banda tiene ya 35 años. La banda está formada por Brett Dumrose, Robert Mailhouse y Keanu Reeves en el bajo, ¿no? Entonces estos tres es un power trio, uh-huh. Guitarra, batería y bajo. Y pues van a venir a tocar al estadio Fray Nano. La neta, nunca he ido a un concierto de ese estadio, fíjense.
1: Yo tampoco.
2: Pero me llamaría mucho la atención.
0: ¿Quién juega ahí en ese estadio? Porque es de béisbol, ¿no?
2: No sé, güey. Sí, pero pues va a estar bueno ver a Dogstar por primera vez en México junto a Perfect Cipo y Pussifer, ¿no?
1: Sí.
0: Ahí está, si usted es fanático o fanática de Keanu Reeves y no solamente lo quiere ver en
2: Daremos boletos aquí eventualmente.
0: Y de John Wick. Pues también toca el bajo.
1: Preguntarle a Karencita.
2: Oye, ¿te gusta? Yo soy muy fan de la gente que hace lo que quiere.
0: Yo también.
2: Pero la gente que dice, okay, siempre he querido tocar en mi banda y también actúo y hago.
0: Es muy chido. Eso se debe de hacer.
2: Hago lo que quiero porque quiero y no lo hago para ustedes, lo hago para mí.
1: Me encanta. Keanu Reeves es de esos exponentes y me encanta que Males es una persona que vive feliz lo que tiene, con lo que hace. Sin
0: y
1: más
0: que la
1: ánimo.
0: Pasó fuerte, porque tuvo una situación, ha tenido situaciones.
2: Sí.
0: vida.
2: Sí, ese güey, sí.
0: Súper duras.
1: Ha habido cositas.
0: Súper duras.
2: Murió su, ¿qué murió? Su esposa,
0: ¿su esposa?
2: ¿No?
0: Su
1: hija.
0: Sí. ¿Qué? ¿Y chocó contra su hijo también?
1: Su hijo, el perro.
0: El perro.
1: El perro también le ha tocado muy duro.
2: Creo que iban todos en un coche y chocaron contra el árbol.
1: ¡Ay! El chocito.
2: No, no es cierto. No chocaron.
1: Oigan, pero no dijimos la fecha de cuando viene Keanu Reeves. Keanu Reeves con Dogstar estarán el 25 de noviembre, para que lo sepan.
2: Perdón, el 25 de noviembre van a estar. Pero no chocaron contra ningún árbol. Nada más quería unirlo de la rola, que se viene la rola del árbol de Camilo. No es Dogstar, lo sentimos. Pero ustedes podrán escucharlos próximamente en México y vamos todos juntos. Ahí vamos a estar nosotros tres, seguro. Los dejamos con este rol del árbol de Camilo. Esto es impresentable.

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3: La temperatura, 15 grados.
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0: ustedes han vivido alguna vez.
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0: Creo que no implica únicamente el tema de relaciones personales, también aplica laborales, aplica con gente que trabaja, o sea,
2: de amigos.
0: ¿Sabes qué? La gente que trabaja, o sea, señoras que hacen la limpieza, algo así también, que señores que trabajan en ¿cómo se llama? Haciendo como el tema de vigilancia, sí. De repente ya ghosteados, ¿no?
3: Güey, sí. Yo ghosteé una vez a un intercolegial de baile.
0: ¿Cómo? ¿What?
2: ¿Cómo?
3: Cuando yo iba en la secundaria, ¿qué clase de persona? Hicieron todo un rollo para que yo pudiera entrar al grupo de intercolegial de baile, porque yo quería entrar, quería bailar, básicamente porque lo que quería hacer, con todo respeto y con todo cariño, era ver nalgas, ¿no?
2: ¡Ah, mira!
3: Entonces yo quería bailar con mis compañeritas, estaba en segundo de secundaria, era yo un adolescente puberto, lechoso, y decidí meterme al grupo de intercolegial de baile, ¿no? Y entonces el maestro incluso tomó como que un curso de inclusión para cómo explicarle a un ciego.
2: Okay.
3: Cómo explicarle a un ciego las coreografías. Y se tomaba el tiempo de enseñarme las coreografías, de comprar un mat para que yo pudiera dar las vueltas hacia acá. Y obviamente yo soy una persona como muy poco flexible. Estoy un poquito tieso de ciertas partes de mi cuerpo. No, de la espalda y todo eso. Entonces no soy como muy hábil en cuanto a la flexibilidad. Entonces poco a poco me he ido desentumiendo y rehabilitando. Soltando con el ejercicio.
0: Ahorita perreaste, güey.
3: Ahorita perreé, ya la cadera ya se mueve sola. Ya hago jiu-jitsu, ya hago, pero aún así todavía hay ciertas cosas que me cuestan en cuanto a la elasticidad. Entonces imagínense al maestro enseñándome todas las coreografías. Y el día que era el intercolegial donde se iban a presentar varios estados de la República, falté. No fui por quedarme a ver un partido de fútbol, la final entre Pumas y Atlante en el 2007, que por cierto perdieron los Pumas 2-1.
2: Ay, no.
0: Ay, sí, no, ya.
2: Preciso,
0: no,
3: en serio, sí. Y yo le dije a mis papás simplemente, pues no quiero ir.
0: No quiero ir ghosteados.
3: No quiero ir ghosteados los de la intercolegial. Y a lo mejor, no sé, hoy lo pienso y yo si ahora que yo soy papá, si Ariel me dijera algo así, le diría, güey, ni madre, tienes un compromiso.
0: Claro.
3: Tienes un compromiso y hay gente que está esperándote.
0: Hicieron un esfuerzo por ti.
3: Me vale un carajo tu partido de fútbol.
0: Claro, güey.
3: Te levantas y te vas. No me importa que chilles, que berrees, que hagas un berrinche. No me importa lo que hagas. Te lanzas.
0: Exactamente.
3: Y ya.
0: Para que vean que hay diferentes maneras de ghostear. Por ejemplo, Ojitos ghosteó a toda una comunidad de bailarines. Ahí está.
2: Sí.
0: Vámonos con audios de WhatsApp porque ya nos mandó uno Bismarck, el Bismarckcito.
3: Bismarck. Suena Bismarck. Como luchador Bismarck.
4: Oigan, pues yo el más ghosteado. Pues resulta que anduve con una tipilla, pero la mejor amiga me tiraba el super plan. Y pues ahí voy yo de necio. Están viendo que la chamaca es puta y le ponen reggaetón.
3: ¿Qué pasó?
4: ¿No ven?
3: ¿Qué?
4: Y entonces ahí voy. Ella estaba más que puesta. Llegamos, ¿qué onda? Te veo. Sí, nos vemos. Pasó lo que tuvo que pasar.
0: Hijo,
4: y a partir de ahí, el más ghosteado.
2: Bien hecho.
0: Bien.
3: Yo creo que todos los impresentables son parte de un club de fans que se llama Pasó lo que tenía que pasar. Porque cada vez que cuentan una anécdota, siempre dicen pasó lo que tenía que pasar. ¿Y qué pasó?
0: Pues lo que tenía que pasar.
2: ¿Qué tenía que pasar? Ya se sabe.
0: No sabemos porque pues cada quien tiene su versión de lo que tenía que pasar, ¿no?
3: Sí, ¿no?
0: Es muy
3: sí.
0: personal.
3: Es tan obvio como
0: muy
3: crees.
0: Personal.
3: O sea,
0: muy personal.
3: A lo mejor lo que tenía que pasar en ese tiempo era rentar películas.
0: Mira, imagínate. O
2: decorar.
3: Ajá. Decorar.
0: Un beso en la ingle. También.
3: También.
0: ¿No?
3: Solo eso. Un besito en la ingle.
0: Oigan, tenemos otro audio anónimo, güey. A ver qué tal. Este es anónimo, a ver.
2: Vamos.
5: Pues a veces el ghosteo es necesario y en este caso lo fue. Lo que pasa es de que yo estaba saliendo con una chava que era amiga de uno de mis mejores amigos y pues en este lapso en el que estaba saliendo con ella y pasó lo que tuvo que pasar, ella hablaba muy mal de él, y pues él era mi mejor amigo y pues yo lo que hice fue pues ghostearla, nunca le dije a él y pues pasa que un mes después me entero que son novios y pues yo la ghosteé a ella y terminé ghosteado por mi mejor, disque mejor amigo.
2: No.
5: Y pues ya todos quedamos ghosteados ahí.
2: Oye,
0: todos quedamos ghosteados
2: todos
0: ahí.
2: Todos ghosteados.
0: Oye, pero
3: yo ghosteo, tú ghosteas, todos ghosteamos.
2: Todos
0: oigan,
2: ghostean.
0: Pero ven cómo sí es necesario a veces el ghosteo, insisto. Aquí estábamos platicando, si usted está sintonizándonos apenas a las 7:28 de la mañana en este jueves 1 de octubre. Miren. hay ocasiones en donde el ghosteo es necesario si ya se aplaticó y se puso sobre la mesa el sentimiento en cuestión y se sigue insistiendo de algo donde ya se dijo que no. El ghosteo sí es solución, pero únicamente si ya se dejó clara.
2: No, pero yo digo que no es solución. Yo creo que tú también, antes de ghostear, puedes decir, mira, voy a removerme de esta conversación porque esto ya había quedado claro, así que bye. O sea, pero tengo que si te anunciar sigue, que bye.
0: Imagínate, Riva, te están mandando mensajes todos los días. ¡Ey, Riva, qué guapa! Me encantó tu chamarra, Riva. ¡Qué chido tus
3: pantalones! Oye, Riva, qué manera de perrear.
0: Ajá, qué manera de perrear. Oye, ¿no? Riva, mándame foto. Oye, Riva, contéstame. Oye, Riva, mándame un video. Oye, Riva, es como, oye, ghosteado.
2: Bueno, sí.
0: ¿Te estás de acuerdo?
2: Sí. Ahí,
0: te digo que hay ocasiones en donde sí debes de ghostear. De hecho, yo aquí no les digo a todos los que nos están escuchando, hoy tómense la libertad de ghostear a alguien, a quien quieran.
2: Hoy la misión es ghostear.
0: Hoy la misión es ghostear a alguien. Si vas a la escuela y te dice tu profesor, a ver, Joaquín, dime la capital tarea. de Madagascar. Ghostea a tu profesor, no ghostea. le contestes. Dile, hoy Jorge, el George, me dio un crédito de ghosteo. Ahí está. Utilícenlo para
2: crédito
0: lo que quieran.
2: Crédito de ghosteo. Crédito de ghosteo. George. Ahí muy está. Bien. Oye, pero también decía nuestro anónimo que el la ghosteada de amistad está fuerte. Isaac Gutiérrez nos mandaba su historia en YouTube, porque sí, estamos totalmente en vivo en YouTube. Él decía, también existe el ghosteo entre camaradas. Una vez un amigo consiguió novia y de plano ya ni nos habló. Una cosa es dedicar más tiempo a tu relación, pero otra cosa es ghostear y desaparecer. Eso sí es cierto.
3: Sobre todo entre hombres pasa ghostean. Mucho que la banda deja de lado a los compas por irse
0: por la dama.
2: Por la nacha.
0: A ver, vamos a ver, tenemos otro audio de WhatsApp y ahorita platicamos de esto porque nos mandó uno Kruma Karena.
2: Uy,
3: Kruma Karena.
2: Adelante Karena. Con tu impresentable tema.
1: A mí en una ocasión estuve saliendo con un individuo que al principio me invitaba y pues obviamente pagaba las salidas que teníamos, pero después de un mes empezó a dejar de pagar. Me decía que ya no traía dinero, pero que me lo reponía para la siguiente quincena, etc. Entonces yo terminé pagando como 2 salidas o 3.
0: Ah, bueno.
1: Y está bien. No es que no me cobrara, simplemente se me olvidaba. Hasta que llegó un momento donde dije, ¿sabes qué? Le voy a mandar la tarjeta. Pues el día que le mandé la tarjeta para que me depositara, me ghosteó.
2: Ay,
0: este tema está interesante porque
3: hay mucha igualdad de circunstancias, ¿no? De repente es así como que pues un día pagas tú, un día pago yo.
2: De acuerdo.
0: Sí, oye, no, aparte ya 2026, ¿qué es esto de te cobro 2 salidas?
3: No, o sea, ¿qué le pasa a ella? ¿Qué le pasa?
2: Pero no sí sé. He visto mucho en redes sociales últimamente que lo he visto mucho en casos de chicos a chicas. Salimos, pero pues como no va a pasar nada entre tú y yo, pues salgamos como amigos, entonces te mando la mitad de lo que pagamos, de lo que consumimos y me lo tienes que pagar. No hagan eso.
3: Si va a invitar,
2: pero
3: usted
2: si he visto
3: ya
2: 2-3 videos, exacto, si tú estás invitando,
3: invite y ya.
2: Otra cosa es decir, vamos a ir a comer o sea, vamos a ir a comer juntos como amigos. Bien, y es más, cuando llega la cuenta, yo siempre he tenido la delicadeza de sacar mi cartera y decir,
0: estar
2: bueno,
0: listo para
2: vamos
0: lo que
2: por micha. Sí,
0: para que pase lo que tenga que pasar.
2: Que pase lo que tenga que pasar. Que
0: oye, pero a ver, en defensa de esta dama que habló, Kruma Karena, también no está chido si el vato no le dijo y se le aplicaba de, es que no traje mi tarjeta. No, ahí sí fue así. Entonces sí la entiendes del coraje.
3: Blanco maña, sí.
0: Oye, güey, tú nada más traes hambre, carnal. Tú me estás, te estoy pichando. Entonces, ¿sabes qué? Ya le entendí a ella. Creo que si salió de esa manera, tiene razón pues ahora le va, te cobro, carnal. Si me la estás aplicando así, ñera, te la cobro igual.
2: Además que ya empieza a pasar más de 1, 2, 3, 4, 5 veces.
0: Ya la entendí, pero si es el otro lado de nada más cobrar una salida, no sé.
2: Ahí sí no.
0: Se pasen de
3: oigan, pero ¿qué creen?
0: ¿Qué?
3: Tenemos llamada.
0: No digas eso, ojito. No
3: tenemos llamada.
0: No digas cosas que me ponen feliz.
2: Ay, dice.
3: ¡Nasi!
2: Ok. ¿Ese es su nombre?
3: 999.
2: Bienvenida a Impresentables. Bienvenido, Impresentables. Hola.
6: Hola, buenos días.
2: Hola,
6: buenos
2: mi nombre días. Es Nancy.
0: Nancy.
2: Nancy.
3: Ah, Nancy.
2: Nancy.
3: Nancy, yo dije, nos está hablando desde la Gestapo.
2: Yo también me asusté.
0: Todos nos sacamos de onda porque sí,
3: todos.
0: Dicen que se llama Nancy y todos como, ¿what?
3: No. Las vásticas se hace presente.
2: No. Ahí saludando
0: Nancy,
2: el Mau
0: Mau. Nancy, ¿cómo estás?
6: Bien, gracias. ¿Y ustedes qué tal? Me encanta su programa.
3: Muchas gracias, Nancy. ¿Qué tal Alemania?
0: Espérate, dinos qué te gusta. Ay,
2: sí,
0: ¿no?
2: Sí, sí. ¿Qué te gusta y qué no te gusta?
3: Sí, ¿qué no te gusta del programa y qué te gusta?
6: Pues me gusta esta innovación, esta dinámica que están haciendo entre los tres. La verdad es que eso me gusta mucho y que están hablando de temas nuevos, ¿no?
0: Eso.
2: Qué cool, gracias.
0: Y tú justo nos vas a platicar de tu historia de ghosteo,
2: ¿no? Por favor, cuéntanoslo todo.
6: confesar que te...
2: Ay, no. Espérate, Nancy.
0: No, Nancy,
3: está llegando una bomba a su cuartel.
2: Te está...
0: No. Nancy, ¿qué pasó? Nancy,
2: ¿no le estás cortando, Nancy?
3: Pearl Harbor está volando, Pearl Harbor.
0: Oiga, Nancy desapareció y la neta es que... La neta la extraño un buen. La extraño
2: un buen. La extraño cañón. Se nos fue Nancy.
0: La extraño un chorro, güey. Neta, me cayó re bien. Nancy. Y era bien buena onda. Y la verdad, hay que... La verdad, un aplauso para Nancy.
2: Un aplauso para
0: porque
2: Nancy.
0: Porque fue muy importante para nosotros.
2: Vamos a darle un aplauso,
0: y la
3: en solo
0: un
3: dos
0: chorro,
3: segundos,
0: güey.
3: ¿No?
0: Sí, la neta, sí. Ojalá lo quedaría por volver a hablar con ella.
2: Ay, sí, Nancy, vuelve a llamar. ¿Se nos fue? ¿Ya? Ahí está.
0: Ahí sí está, no, Nancy, ¿estás ahí?
6: Estoy.
2: ¡Ay! Extrañamos, Nancy.
0: Nancy. Nancy. Nancy. Nancy.
2: Ahora sí, continúa con tu historia.
0: Pensé que nos habías ghosteado. Pensó que nos había ghosteado.
2: Sí.
6: Sí, no. Pues cuando siento que un psicólogo me dice algo que ya no me gustó, los ghosteo.
3: ¡Oh!
6: Me doy de alta.
3: Nancy. La ghostea así, o sea, tú lo que quieres es que te digan lo que tú quieres, Nancy, eso no es terapia de veras,
6: ¿no?
3: ¿Eh?
6: Tampoco, pero ya siento que ya no empatamos y ya digo, ya.
0: Oye, Nancy.
2: ¿A cuántos has ghosteado, Nancy? Porque son
6: como
2: varios.
6: Como a cuatro, a lo largo de 10 años.
3: ¿A los qué?
6: En 10 años he ghosteado a cuatro.
3: Nancy, creo que hay que irse a checar, ¿eh? Porque ghostear cuatro psicólogos.
0: Pero justo lo que estás haciendo, porque va al psicólogo.
3: Sí,
0: wey,
3: pero no le gusta que le digan, la verdad.
0: Ahora yo.
3: Pues imagínate que tú te vas. A ver,
2: es que
3: George,
2: se está checando ya mismo.
3: Imagínate que tú vas al doctor, ¿ok?
0: Ajá, yo
3: y te dicen, George, a usted no le funciona ya el miembro viril.
0: Ajá.
3: Y tú dices.
0: No me gusta.
3: ¿Sabe qué, doctor? No me gusta, me largo.
2: No le
0: me
2: creo.
0: Me largo, claro.
3: Me largo, no le creo, usted no es mi viril. O sea, no, entonces, ¿para qué vas al doctor si no vas a
0: Oye,
3: escuchar?
0: No, pero en defensa de Nancy, yo una vez ghosteé a mi psicóloga porque bostezó.
2: Ay, lo sentiste personal.
0: Lo sentí muy personal.
3: ¿Por qué
0: porque bostezó. Ya sé, güey. Ahora lo pienso y tenía razón.
3: Está
0: Ella
3: cansada.
0: Tenía razón. Pero ya no regresé porque bostezó. Nancy, ¿cuántos más vas a ghostear? Porque también tienes que entender que pues tienes que escuchar las cosas que no te gustan.
3: Exacto.
2: Sí,
6: o sea, yo sé que hay cosas que no me van a gustar, pero me refiero a cosas como, ves que luego te dejan como actividades, o sea, como de...
2: Ajá, tareas, sí.
6: Tareas y así, ajá.
0: Pero,
6: son como de... Eso no lo voy a hacer. Y por, o sea, al final del día no deja de ser una persona que tiene su forma de pensar y no significa que sea absoluta verdad de lo que te está diciendo.
0: No,
2: obvio,
0: bueno,
2: pero
3: Nancy,
2: digamos que
3: pero
2: lo
3: si
2: puedes
3: estás
2: discutir.
3: Si
2: o sea,
3: estás acudiendo por ayuda,
2: sí,
3: es por algo, Nancy.
2: Si estás yendo terapia.
6: Sí, pero cuando cambio de psicólogo, no es como que me quede así sin nada. Cuando cambio de psicólogo, porque pues gusté al otro y le platico,
2: ajá.
6: O sea, me dice como lo que te pudo haber dicho fue...
2: Se nos fue.
3: Ese psicólogo que está invadiéndola.
2: Está.
0: No, Nancy
2: pues,
0: se fue.
2: Yo no sé. Nancy
3: no está.
0: Nancy nos ghostea.
3: Nancy ghostea a los psicólogos.
2: Está fuerte eso de ghostear psicólogos.
0: Ghostear psicólogos está cañón. Oye, pero también
2: cañón.
0: Siento que lo primero que tendría que hacer sería al siguiente psicólogo contarle
2: sí.
0: Que lleva cuatro psicólogos ghosteados, ¿no?
2: Empecemos
0: por
2: ahí.
0: Empezamos por ahí y ya de sí. Ahí se puede dejar el recio.
2: Recio con todo. Vámonos a una pausa. Pero oigan, en YouTube la charla está buenísima porque estábamos hablando de soundtracks de películas a propósito de que la música de Nadie Nos Va a Extrañar es buenísima. Y parte de su elenco va a estar con nosotros en un rato.
0: Gracias.
2: Así que,
3: de nada.
0: Gracias
3: de nada.
0: A que el Ojitos de Huevo
3: de
0: crashó
2: sí.
0: Al brunch.
2: Gracias. De nada, gracias, nada. Ojitos de Huevo. Vámonos a una pausa. Seguimos en Impresentables de la
3: Cuando 40. Gusten, cuando gusten. Yo no gosteo.
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10: Ernesto Laguardia se convirtió en el séptimo finalista de la cuarta temporada de La Casa de los Famosos tras pausar momentáneamente el conteo con más de 20 millones de votos. El conductor salió del reality. Este jueves se conocerá al sexto finalista, que podría ser Gema, S. Pérez, Memo, Yair, Mariana o Karina. Los cinco que queden pasarán a la gran final del domingo y disputarán el reconocimiento de 4 millones de pesos.
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10: El huracán Rachel se intensificó a categoría 2, se localiza a 370 kilómetros al sur de Cabo San Lucas y a 430 al oeste-suroeste de Cabo Corrientes. Su circulación generará lluvias muy fuertes en Baja California Sur, Sinaloa, Nayarit y Jalisco.
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10: Sorprendió la muerte de uno de los personajes más polémicos del país. Jorge Caguachi murió a los 58 años de edad. Fue empresario, boxeador, político y personaje de la farándula. Durante los últimos años presentó varios cambios físicos y problemas de salud. Su deceso se debió probablemente a un derrame cerebral.
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10: Cristiano Ronaldo abandonó la concentración de la selección de Portugal previo al partido de Nations League contra Dinamarca. Ante las especulaciones, CR7 emitió un comunicado. Dijo que a su debido tiempo contará la verdad sobre sus razones. Ahora es el momento de desear buena suerte a Portugal y a todos mis compañeros sin excepción, afirmó el futbolista. Soy Ivette Parga Ávila.
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11: La temperatura, 27 grados.
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1: Eso somos nosotros, las voces que nos acompañan cada mañana. Impresentables en los 40 ojitos de huevo.
2: Yeah.
1: El George.
2: Aquí andamos, banda.
1: Yo soy Riva Pop y estamos felices de estar chateando, conversando con ustedes. En YouTube la cosa se está poniendo muy buena. Gracias a todas las personas que se están sumando a la conversación. Y es que el tema
2: gracias.
1: De hoy ha dado mucho de qué hablar.
2: Ghosteo, justo estamos platicando de historias de ghosteo. Y Escobar David nos dice lo siguiente. A mí una vez ojitos de huevo me ghosteó en un
3: show.
2: ¿Yo? Porque me dejó en visto y ni me volteó a ver.
3: ¡Ah!
2: Nada más. Es fan tuyo. Y literal, lo puso con, entre paréntesis, sarcasmo. ¿Eh?
3: O sea, ¿cómo se llama?
2: Así como, se llama Escobar David.
3: Escobar David, te mandamos un abrazo.
2: No, y dice, aún así soy super fan forever, saludos.
3: No sé de dónde seas, David Escobar, de dónde seas, pero te invito este 3 de octubre al Cuevón Escenaria para que ahí sí no nos dejemos en visto y nos veamos las caras, ¿eh?
1: Acá
3: en Ciudad de México, 9 de octubre en Mexicali, 10 de octubre en Ensenada y 11 de octubre en Tijuana.
2: Pues ahí está, ya saben, sí. Para ver a Lojitos y cotorrear junto con él, porque nosotros tenemos también algunos
3: ahí,
2: de los shows.
3: Ahí van a estar, ¿no?
1: Vamos a caer de sorpresa, ¿a cuál? No lo sabemos.
2: No sabemos, pero puede ser que nos saluden y los ghostemos. No es cierto, claro que no, jamás. Oigan, lo que sí, platicamos historias de ghosteo. Hay varias maneras de ghostear, les recordamos para los que no saben qué es ghostear. Ghostear es cuando te das la licencia de simplemente no volver a contestar y ser irresponsable emocionalmente con alguna situación.
1: Sin dar explicación, de la nada decir hasta aquí llegué yo, no tengo por qué aguantarme esto, bye bye.
2: Riva ya nos contó cuando la gosteó un vato con el que le dio mucho cariño.
3: No, pero además la gosteó y volvió.
1: Pero yo volví por mi anillo. Que salí de esa casa otra vez sin el anillo, fue otra cosa.
2: Pero el anillo no es anillo de compromiso, o sea, se le había caído un anillo.
1: Un anillo que era de mi mamá, que me había regalado, que yo utilizaba y que amaba muchísimo, me lavé las manos y en el lavabo de esta persona se me quedó el anillo.
2: Oye, eso es como de peli, ¿no?
3: Sí.
2: Que se te caiga el anillo en la historia de tu crush, de tu date, y te gusté y luego ya no, que mandarle un plomero y luego el plomero como que también te late.
1: ¿Qué tipo de películas
3: son esas? A él y al Romero.
2: Y el amigo se une.
1: No,
2: Para terminar mi historia,
1: yo quiero terminar mi historia y decirles que luego de que sí me dijo, no, ya al siguiente fin de semana, porque no me habló en toda la semana, me dijo, no, ya recuperé el anillo, entonces ¿por qué no vienes a recogerlo? Yo le dije, me lo llevas a mi casa o yo mando a recogerlo. Y ahí sí ya nunca más en la vida. Ya, jamás. Se bloqueó de todas partes, es una persona de la cual no tengo ni idea ni me interesa.
2: Pero... bueno,
1: sí quedé con rabia, la verdad.
2: Sí, claro.
3: Si tú eres esa persona, ¿qué crees? Riva Pop vive muy feliz.
1: Sí.
3: Y tú estás por ahí trabajando, limpiando vidrios.
1: No, sí volvió. Sí quiso volver a tener contacto.
3: Ah,
1: sí quiso volver a tener contacto. Siempre vuelven a mí.

0: No, siempre vuelven. El que costea, luego en algún momento pasarán los años y va a volver. Créanme.
1: Ahí está, arriba es la Master of Puppets en estos temas. Yo, a mí me gusteó, yo gusteé a una empresa y me siguieron pagando. Ojitos gusteó a un grupo de niños bailadores.
2: Gusteé al intercolegial de baile de mi secundaria de una manera terrible.
1: Terrible. Que tenemos más audios. Vamos a escuchar el de Bernardo, que ya nos mandó un audio al 55 25 30 91 00. Vamos a escucharlo.
3: Bueno, contando una pequeña... un pequeño hosteo. Hace muchos años, cuando estaba joven y cuando estaba soltero, aplicaba siempre eso. Si me llamaba la atención alguien y estaba con alguien, pues simplemente dejaba de hablarle, dejaba de escribirle.
0: No, madre, qué feo.
3: Y la ignoraba por completo. Entonces, fui así, pero eso ya fue hace mucho tiempo. Saludos, buen día.
1: Ay, bueno, no, pero...
2: A mí me encanta que sean impresentables de a de veras y que sean brutalmente honestos y digan, sí, güey, yo sí he gosteado. ¿Y qué tiene?
1: Tiene la razón, ojitos. Me encanta cuando la banda nos habla y se abre así con nosotros.
2: Sí,
1: ahora,
2: no andan por la rama, no andan diciendo, no, yo en la vida fui la víctima. No, es que yo era un barbaján hijo de la...
1: Exacto.
2: Y yo ghosteaba a aquellas féminas que se me acercaban a olerme el pedo.
1: Claro. Sí, todas las damas que se me acercan, todas han sido ghosteadas. Tanto que ya no se me acerca nadie, fíjese.
0: Ay, no.
1: Eso le va a pasar.
0: Pero
1: eso le va a pasar.
0: Eso le va a pasar.
2: No, él dijo que ya se casó.
0: Sí, ya
2: porque dijo, estaba soltero.
1: Pero siempre puedes ghostear a tu esposa también e ir.
2: No, Leonel, vamos con
1: la de Leonel. Vamos a escuchar.
0: Es un fantasma rehabilitado.
2: Bárbara, no escuches esto.
0: No escuches esto. Vamos con Leonel.
4: ¿Qué onda, chicos? Buenos días. Quiero contarles una historia de terror que ocurre ahí con los procesos de reclutamiento, y es que mientras las reclutadoras están buscando candidatos para poder presentar entrevista a su cliente interno, pues son amables, te contestan, te mandan WhatsApp, o sea, todo muy bien hasta ahí. Pasas de entrevista y si algo no salió bien contigo, no tienen la amabilidad de decirte, ¿sabes qué? No salió bien y pues hasta aquí, gracias. Simplemente te ghostea.
0: Eso
1: Híjole, está muy mal y sí pasa mucho. Madre,
2: sí,
1: porque cuando estás buscando chamba, necesitas saber sí o no.
0: Exacto.
1: Sí o no.
2: ¡Punto!
1: Si usted es reclutador y ghostea a la gente que está buscando, usted se merece ir al infierno.
2: Váyase.
1: Porque toda esa gente quiere saber qué pasó con ese proceso.
2: Lárguese.
1: Es criminal no dejarle saber a alguien si le van a dar el jale o no. ¿Okay?
2: Sí, qué gacho, porque de eso depende tu familia, tú, tus recursos. ¿Sabe qué? Si usted está viendo, si usted es reclutadora y ghostea, vaya y...
1: No, pero sí vamos a decir algo.
0: Qué impresentable.
1: Usted es impresentable del lado... negativo, ¿no? El lado chido.
2: No,
0: exacto.
2: Es más que impresentable, es despreciable.
0: Sí, eso no nos gusta, pero vamos a seguir con más audios, impresentaudios que ustedes nos están enviando. Es momento de escuchar la historia de Carlos. Carlos, cuéntanos.
2: ¿Quieres a Carlos?
5: Yo posteé a mi ex porque de plano ya estaba como que muy distante y la neta, pues, cuando alguien ya está distante, pues mejor aléjate, ¿no?
0: A veces el tomar distancia puede ser la mejor respuesta.
2: Perdón, yo me distraje mucho porque nos escuchaba a nosotros. No pude entender lo que dijo Carlos.
1: Usted tiene que entender que tenemos un ego muy grande.
2: Muy grande.
1: Escuchamos a nosotros mismos.
2: O sea, si nos va a mandar la nota, bájele.
1: Atención a nosotros mismos.
2: No puedo con mi propio talento.
1: No, pero lo que decía este vato, es que pues que gusteó a una dama, ¿no?
2: Sí.
0: Sí, a su ex. A su ex, pero porque la sintió distante y dijo, no, pues si ya la sentía distante, ya sabía que ella no quería como querer tener nada conmigo y por eso la gusteé. Y si ella no respondió, pues...
1: Pues es que es fuego con fuego, ¿no? Es como de si tú ya no me contestas, yo no te contesto. Y luego lo que sucede ahí es un tema ya fuera de coto de egos, porque ¿qué va a pasar? Tú no me contestas, pues yo no te contesto. Y los dos están...
0: Sí, personal.
2: Es la ley del talión, hermano, ojo por ojo.
1: Exactamente, güey. Y todos pierden. Y todos pierden.
0: Se perdieron de una relación muy bonita, los que a lo mejor por ego y por orgullo dejaron a alguien en visto.
1: Yo creo, la neta, creo que esta era el amor de tu vida, güey. ¿La dejaste ir? Sí, la dejaste ir, güey.
2: Así de plano, ya esa predicción le da.
1: Carlos, no sé por qué me da un vibe de que ella era la única persona que te iba a hacer feliz y ahora vas a tener Sí, no sé por qué me cayó ahorita como esa, ese 20.
2: Bueno,
1: esa
2: Carlos, esa revelación, ojalá la pases muy bien en tu infelicidad y te deseamos que seas un vagabundo provechoso.
1: Sí, ojalá encuentres la felicidad con más o menos, vivir más o menos. ¿Sí?
0: Más o menos, como estaba
1: Mao Moyo, que vive más o menos.
2: Más o menos.
1: Este pedo. Vámonos ahora con el audio de Laura.
6: Mi segundo matrimonio por 10 años, nos cambiamos de ciudad, me tuve que regresar a mi ciudad por cuestiones de salud. El señor no aguantó un mes que estuviera yo acá en mi ciudad atendiéndome. Se desapareció, me dejó de hablar por primero una semana y luego lo busqué y pues le dije, oye, terapia de pareja, yo soy muy a favor de este tipo de terapia. Claro. Fue nada más a 2 sesiones, a la tercera sesión ni siquiera se apareció, no avisó, no nada. Y yo dije, ¿qué estoy haciendo aquí? Entonces lo divorcié.
1: Pero a ver, espérate.
2: Uy. Ahora, espérame, antes de que continúes tu querido George, por lo menos, fíjate, fue a 2 sesiones. O sea, di que te fue bien, porque si hubiera sido tu pareja de Nancy que nos habló hace rato, ella al psicólogo no le gusta, me largo, ¿no?
1: Me encantó la historia de Nancy que sí. Gostea a psicólogos. Cuando no le gusta lo que le dicen, los manda a la fregada, ¿no? Me encanta eso.
2: Ahora bueno, sí, ¿qué ibas a decir?
1: No, aquí justo el tema es, pues, creo que se dieron una oportunidad, ¿no? ¿Cómo entró el ghosteo en general?
0: ¿Cómo entró?
1: Ajá, ¿cómo
0: pues
1: fue?
0: Es que se tuvieron que mudar de ciudad.
2: Ajá, porque por motivos de salud de ella.
0: Y entonces él se quedó donde vivían y pues que él no aguantó.
2: Él no aguantó.
0: Una semana, que o eso sea, ya habíamos dicho que es mucho.
1: Una semana es muchísimo.
0: Es mucho.
1: Eso es un buen tema.
2: Pero llevaban 10 años, por lo que entendí.
1: Una semana se me hace, digo, es todavía más cruel si llevas 10 años, porque una semana ya es algo le pasó, ¿no?
0: Sí, exacto. ¿Estás bien? ¿Estás vivo?
1: Sí,
0: claro. O sea, ¿respiras, sí, amigo? Pero, pues, qué feo lo que le pasó a Laura.
1: Pobre Laura.
0: Menos mal que tú también tomaste la decisión de divorciarlo, porque a lo mejor él no fue lo suficientemente valiente.
2: Entonces, Laura no está, ¿no?
1: Laura no está. Laura está divorciada en algún lugar de México, sí, buscando pareja, que alguien llegue y le dé un beso en la frente, la arrope, ¿no?
0: ¡Ay!
1: La arrope y...
0: ¿Arrópame?
1: Sí.
0: ¿Será lo que viene?
1: ¡Sí, lo logré! ¡Segway número 3 del día!
0: ¿Cuál 3?
1: ¡Vámonos con Arrópame! De José Madero, esto es... 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
2: ¡Ropa!

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1: Secretario de Economía, Marcelo Ebrard, participa en los ministros de comercio del G20 en Milwaukee, Estados Unidos, donde México busca atraer nuevas inversiones y ampliar sus mercados de exportación. La delegación mexicana está impulsando oportunidades para sectores como la automotriz, acero, farmacéutico y agroalimentario, además de buscar mayores exportaciones de productos mexicanos como el tequila. Uno de los objetivos es reducir la dependencia comercial con Estados Unidos mediante una mayor diversificación hacia mercados como India, la Unión Europea y Argentina. Ebrard también sostuvo encuentros para analizar oportunidades de cooperación y comercio con esas regiones. La reunión también ocurre mientras México mantiene abierta la discusión con Estados Unidos sobre el futuro del T-MEC, por lo que el encuentro entre funcionarios de ambos países es considerado relevante para la relación comercial. El contexto es especialmente importante para México porque Estados Unidos representa su principal mercado de exportación y cualquier cambio en las reglas comerciales puede repercutir, evidentemente, en industrias como la automotriz, acero y la industria también agroalimentaria. Otro tema que ya nos adelantaba mi compañera Lilu Martínez es la reaparición del expresidente Andrés Manuel López Obrador, quien ayer hizo un pronunciamiento públicamente a través de un videomensaje difundido en redes sociales para anunciar la publicación de su nuevo libro titulado Pueblo, editado por Planeta. Desde su finca en Palenque, Chiapas, el exmandatario afirmó que se encuentra bien y satisfecho con los resultados de su gobierno. En su mensaje, el político, pues que ha estado en diversos momentos en el foco de la polémica, sostuvo que durante los últimos años se logró una transformación del país impulsada, dijo, por la participación de la ciudadanía. López Obrador explicó que la otra busca abordar la historia política de México, que su obra, y destacar el papel que a su juicio ha tenido la población en los principales cambios del país. Señaló que inicialmente pensó en titular el libro Gloria, pero finalmente optó por Pueblo al considerar que ese concepto refleja mejor el contenido de su publicación. Durante su intervención también hizo referencias a distintos momentos históricos, entre ellos la Revolución Mexicana y el gobierno del expresidente Lázaro Cárdenas, además de reiterar planteamientos relacionados con el llamado humanismo mexicano, corriente que ha identificado con el proyecto de la Cuarta Transformación. El libro se suma a otras publicaciones del exmandatario, entre ellas Grandeza, presentada anteriormente y dedicada a temas históricos y culturales de México. ¿Qué le parece si escuchamos al expresidente Andrés Manuel López Obrador?
2: La corrupción, digan lo que digan, se acabó la corrupción. ¡Ay! Todavía, porque es un proceso y además estaba muy arraigado, arriba sobre todo, porque el pueblo de México es un pueblo honesto. La mayor riqueza del pueblo de México es su honestidad. La mayor riqueza de México es la honestidad de su pueblo, para decirlo bien. Y los lujos en el gobierno, aviones, helicópteros, el avión presidencial, ¿en qué se convirtió? Dos hospitales, uno en Trapa, Guerrero, en la montaña, donde están los más pobres de México. Y otro también en una zona pobre, en Tuxtepec, Oaxaca. Están dos grandes hospitales. Ese es el avión presidencial. Y así, cuando yo llegué a la presidencia, se habían ejercido en el 2018 3.600 millones. En el primer año nuestro, en lo que es la presidencia, ejercimos 600 millones.
1: Por su parte, la presidenta Claudia Sheinbaum Pardo agradeció la mención que hizo el expresidente López Obrador ayer en su video de reapariciones. Dijo que todavía no lee el libro Pueblo, pero que irá a comprarlo, y aseguró que López Obrador no se retiró de la política, sino de la vida pública, porque dedicarse a reflexionar y escribir también es una forma distinta de hacer política.
3: Bueno, hoy cumplimos 2 años al frente del gobierno de la República y ayer nos sorprendió el presidente López Obrador con su nuevo libro. Todavía no lo tengo, espero irlo a comprar hoy. Sí, vi el video. Pues muy emotivo, la verdad, lo que dijo. Le agradezco mucho sus palabras. Y todo el mensaje es muy bueno. Pone en contexto lo que estamos viviendo. Y hay algunos que se pusieron, pero muy molesto, enojado. Está presentando su libro. Él dijo, ¿no?, que iba a retirarse de la política para escribir libros. Pero todo libro es político. Por eso yo siempre sostengo que no es que necesariamente se haya retirado de la política. Se retiró de la vida pública y del actuar político cotidiano, de la acción política, pero se está dedicando a reflexionar y a escribir, que también es una forma distinta de hacer política.
1: 8:16 en ese momento en el centro de la ciudad de Oaxaca. Ley antimemes es un botón de censura. Paulina Fernández del Castillo, abogada y especialista en propiedad intelectual, habló al respecto en Así las Cosas con Enrique Hernández Alcázar.
4: Yo creo que sí hay un riesgo, aunque tenemos que poner las cosas en una balanza. Mira, sobre todo a mí me preocupa la regulación de la IA, o sea, lo que compete a la regulación de la IA, porque la reforma busca sancionar el uso no autorizado de voz, rostro e imagen alterados mediante sistemas de inteligencia artificial con el fin de evitar fraudes, explotación y desinformación. O sea, no va directamente al tema de la parodia. Sin embargo, el problema viene con otra de las reformas, que es a las plataformas, a las plataformas digitales y a los que prestan servicios de internet, porque les están exigiendo que cuando haya un aviso y tengan que retirar contenido, si no lo hacen, pues tendrán sanciones, y si hay reincidencias, pues también podrían ser acreedores a multas muy altas. Entonces,
5: oye, eso no pasa en otros países desarrolladísimos, ¿no?
4: Lo que pasa es que este aviso retirada, que en principio ya teníamos algo en el 2020, que estamos realmente como, si se puede decir, perfeccionando o poniendo un poco más severo lo que ya venía en este artículo del aviso retirada, fue copiado de la Digital Millennium Copyright Act de los Estados Unidos para cumplir con el tema del TMEC. Entonces se copió prácticamente tal cual. Es más, si tú lo lees, cuesta un poco de trabajo porque pues la traducción estuvo medio extraña.
5: ¿La hicieron con inteligencia artificial?
4: Pues no lo sé, pero la verdad es que la lees y te cuesta un poco trabajo entenderla. A las primeras lecturas no es sencilla, pero la diferencia entre este botón que tenemos para no recurrir a los jueces y no recurrir a alguna autoridad, exacto, que ordene, digamos, que se baje el contenido. La diferencia es que en los Estados Unidos tienes al momento en que tú pides esta queja, te estás obligando a que si es mentira o si es falso el que realmente se estén violando derechos, pues seas acreedor a daños y perjuicios muy altos y acciones civiles con unas consecuencias muy serias. Y además en Estados Unidos tienen lo que llaman el uso justo. Entonces, eso protege evidentemente la parodia, la sátira y la crítica política. Y en este caso, yo creo que el huevo de la serpiente está ahí, porque entonces no va a haber una distinción para las grandes plataformas, grandes y chicas, porque aparte no tenemos este nivel de si esta plataforma es grande, entonces tiene la obligación de bajar contenido por el tipo de usuarios que tiene, por ejemplo, como la ley europea, ¿no? Pero entonces estamos ahí como entrampados en que van a bajar todo contenido que sientan que les puede representar un riesgo, porque si no tendrían sanciones. Entonces creo que ahí es el problema, porque déjame decirte que en esta ley, en la Ley Federal del Derecho de Autor, sí hay una excepción muy interesante que dice que cuando se trate de crítica, sátira y parodia, no aplica la excepción a estos derechos de imagen. Pero si no tenemos cómo regular el hecho de que se pueda bajar el contenido, pues entonces ahí estamos generando un problema, ¿no?
5: O sea, como siempre, nos faltan las letras chiquitas, las normas, las regulaciones, los reglamentos. Sí. Vamos, tú tuiteaste, ni en Europa, con su Digital Service Act tan equilibrada y completa, han obligado a las plataformas a hacerla de policías. Ni Estados Unidos o Canadá maneja esas restricciones.
4: No, así no. O sea, tienen candados o filtros que nosotros no estamos considerando. Yo entiendo que se quiera cumplir con el T-MEC, pero...
5: Pero que lo cumplan bien, no a la ventana, ¿no?
4: Exactamente. Y creo que lo que falta es entender para qué estamos haciendo las cosas, porque si esto es para proteger a los derechos de autor, me parece que se les está pasando un poco la mano, ¿no?
1: 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Son en Oaxaca las 8 de la mañana con 21 minutos. Pausa y continuamos.
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2: Muchas gracias, 8:24. ¿Cómo le fue ayer con la lluvia, la tromba que se registró principalmente al sur de la ciudad de Oaxaca y zona metropolitana? Esta lluvia que comenzó al filo de las 4 de la tarde y que trajo consigo granizo, vientos huracanados, si me permite la expresión, y esta condición sorprendió a más de una persona. Múltiples videos en redes sociales que describen didácticamente lo que ocurrió ayer. Y después de esta precipitación bastante cuantiosa, autoridades estatales y municipales ampliaron a 2 postes de energía eléctrica y 4 árboles caídos, así como ramas precipitadas sobre la vía pública tras la tormenta y granizada reportada la tarde de ayer al sur de la zona metropolitana y que dejó incidencias principalmente en los municipios de Santa Cruz, Jocotlán, Oaxaca de Juárez y también San Raimundo, Jalpan. Las autoridades indicaron que a las 17 horas fue reportada la caída de 2 postes de alta tensión sobre la calle Fray Domingo de Aguinaga, esquina con calle Camino a la Horqueta, en la cabecera de Santa Cruz, Jocotlán. Según los informes, uno de los postes permanecía sobre una casa, por lo que se requirió el apoyo de la Comisión Federal de Electricidad y Protección Civil Municipal. También se reportó un cortocircuito en un transformador ubicado sobre la calle Leyes de Reforma, en la colonia Las Culturas, también en Santa Cruz, Jocotlán. Mientras tanto, se informó que 4 árboles se precipitaron en distintos sitios del municipio vecino, uno de ellos sobre la calle Libertad y Dalias, en la agencia de policía de Esquipulas, a una cuadra de la escuela Miguel Hidalgo. La especie, según los reportes, tenía una altura de aproximadamente 15 metros y un diámetro de 1.5 metros. Otro árbol caído se reportó en avenida Símbolos Patrios, esquina con calle Constituyentes, en Santa Cruz, Jocotlán, donde el fuerte viento y las precipitaciones derribaron un árbol de bugambilia de aproximadamente 4 metros de altura y 4 centímetros de grosor que obstruía un carril de circulación. Además, se reportó la existencia de una rama caída en medio de la carretera en el camino antiguo a Coyotepec, entre las calles Hornos y Moctezuma, en Villas Jojo. Asimismo, las autoridades reportaron inundaciones sobre el bulevar Escuela Médico Militar a la altura de la gasolinera G500 de Mi Ranchito, sobre Calzada de los Deportes, desde la calle Genaro B. Vázquez hasta la altura de una tienda de conveniencia. Además, encharcamiento sobre avenida Cerro del Jaguar e inundaciones sobre avenida Porfirio Díaz, esquina Progreso, de la cabecera de Jojo. A esas afectaciones se sumaron un árbol caído sobre la avenida Eduardo Mata en Oaxaca de Juárez, así como una rama de árbol en avenida Ferrocarril y 2 ramas más en Símbolos Patrios. Las autoridades notificaron que la fuerte lluvia y granizada cayó en otros municipios como San Raimundo, Jalpan, Cuilapan de Guerrero y Sachila. Integrantes de la Asamblea de Pueblos en Defensa del Territorio, la Educación Pública Gratuita y los Derechos Humanos mantuvieron ayer una jornada de movilizaciones luego de que tomaron los accesos de Ciudad Administrativa para exigir atención a demandas relacionadas con salud, educación, vivienda e infraestructura básica. La organización informó que las acciones forman parte de una jornada de lucha que prevé extenderse hasta el próximo 22 de octubre, fecha en que se conmemora el aniversario luctuoso de Catarina Torres Pereira. Durante la protesta, los manifestantes señalaron que buscan la instalación de una mesa de diálogo con respuestas concretas a sus planteamientos, principalmente en materia de servicios de salud, acceso a vivienda digna, rehabilitación de caminos y mejoras en la infraestructura básica. Escuchemos.
3: ¿Cómo pretende hablar de progreso cuando las familias no cuentan con una vivienda digna ni espacios adecuados para hacer la vida dignamente? No hay justicia posible cuando nuestros caminos siguen abandonados, incomunicando a los pueblos y poniendo en riesgo a los enfermos que no pueden llegar a un hospital. No hay justicia cuando la infraestructura educativa está en ruinas, obligando a las infancias de las ciudades a estudiar bajo techos de lámina rotos y en el olvido absoluto. Exigimos soluciones reales para las necesidades de los pueblos, seguridad, vivienda digna, saneamiento urgente del agua, caminos transitables e infraestructura educativa y de salud. La historia nos ha enseñado que es solo mediante la organización que la justicia social llega a las comunidades.
2: La agrupación denunció además problemas de contaminación de fuentes de agua, comunidades con dificultades de comunicación por el deterioro de caminos y escuelas que aseguran presentan condiciones deficientes para la atención de estudiantes. Los integrantes de la asamblea indicaron que permanecerán en movilización mientras no exista una respuesta a sus demandas y reiteraron su llamado a que las autoridades establezcan mecanismos de atención con carácter resolutivo. Y casi 6 años fuera de su comunidad y hasta ahora, sin una fecha clara para regresar, familias desplazadas de Tierra Blanca, Copala, denuncian que el compromiso de las autoridades para generar condiciones de retorno seguro quedó nuevamente en el aire. Lilu Martínez con la información.
0: Así es, Álvaro, pues las familias desplazadas de Tierra Blanca, Copala, denunciaron que a más de 45 días de que las autoridades estatales anunciaran acciones para generar condiciones de retorno seguro a su comunidad, pues no existen resultados visibles ni información sobre los avances concretos. Las víctimas, que suman 144 familias y que permanecen dispersas entre Yosoyushi, Copala y otras comunidades dentro y fuera de Oaxaca, señalaron que nuevamente están enfrentando retrasos en un proceso que lleva años sin resolverse. De acuerdo con sus testimonios, Álvaro, tras los compromisos anunciados en agosto pasado, no ha habido nuevas reuniones, informes oficiales ni comunicación directa sobre las acciones que supuestamente estarían permitiendo su regreso a Tierra Blanca, Copala. Este reclamo no es menor, pues las familias cumplen ya casi 6 años fuera de sus hogares, luego de abandonar la comunidad por hechos de violencia que derivaron en uno de los casos más emblemáticos de desplazamiento forzado interno en Oaxaca. Representantes de las víctimas recordaron que las autoridades hablaron de establecer condiciones de seguridad en la comunidad y de avanzar en mecanismos de diálogo para facilitar su retorno. Sin embargo, afirman que el plazo planteado pues venció sin resultados verificables. Esta situación, Álvaro, pues está exhibiendo un problema más profundo, la incapacidad por parte de las autoridades gubernamentales para garantizar la justicia y la reparación integral a quienes fueron obligados a abandonar sus hogares. A casi 6 años de estos lamentables hechos, las familias sostienen que no existen sanciones ni avances significativos, pues que permitan esclarecer responsabilidades y ofrecer garantías de no repetición. El caso de Tierra Blanca, Copala ha llegado incluso a las instancias internacionales. La Comisión Interamericana de los Derechos Humanos ha mantenido medidas relacionadas con la protección de las víctimas y ha señalado la necesidad de acompañar cualquier eventual retorno bajo condiciones de seguridad. Y mientras tanto, decenas de familias pues continúan viviendo lejos de sus tierras, dependiendo de apoyos temporales y enfrentando las consecuencias tanto económicas, sociales y emocionales de un desplazamiento, lo que para las autoridades pues suele traducirse en mesas y más mesas de diálogo que no tienen resultados. Para las víctimas, pues representan casi 6 años de espera sin una solución definitiva.
2: Muchas gracias, Lilu Martínez, por esta información. Le reitero la línea de WhatsApp 951-308-1361, 951-308-1361. Gracias por sus comentarios. En unos momentos más les daremos cauce. 8:32 PM. Pausa y continuamos.
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0: Regresamos, amigas y amigos de Noticieros Encuentro, primera emisión, y hay información actualizada sobre el tema Juchitán de Zaragoza. Usted lo sabe, Juchitán está viviendo un proceso de recomposición después de una crisis política que se desató a partir del 23 de septiembre pasado, tras la detención del hoy expresidente municipal Miguel Sánchez Altamirano. Una situación que se ha ido profundizando con la detención de otros funcionarios o exfuncionarios de aquel municipio en esta crisis política que comenzó, se lo reitero, la semana pasada, pero que vive inmerso en una crisis de seguridad que se ha prolongado durante los últimos años. Y en este sentido le indico que la Fiscalía General del Estado de Oaxaca obtuvo la vinculación a proceso de Yonkeni MS, quien se desempeñaba como comisionado de la Policía Municipal de Juchitán de Zaragoza, por su probable responsabilidad en el delito contra la investigación y seguridad del Estado, al brindar presuntamente protección al grupo delictivo conocido como Los Cromos, un brazo operativo, de acuerdo con las autoridades del Cártel Jalisco Nueva Generación. Durante la audiencia inicial, el juez de la causa calificó como legal la detención de Yonkeni MS, resultado de una intervención coordinada entre autoridades estatales y federales. La vinculación a proceso representa, de acuerdo con la autoridad ministerial, un nuevo avance dentro de esta intervención interinstitucional que tiene como objetivo identificar y desarticular las redes de complicidad que permiten la operación de grupos delictivos en la región del Istmo de Tehuantepec. Con esta acción, Yonkeni MS se convierte en la tercera persona vinculada a proceso luego de los operativos desplegados en Juchitán de Zaragoza. Cabe recordar que el pasado 23 de septiembre, durante la primera fase de aquella intervención, las fuerzas de seguridad aprendieron al que hasta ese momento era presidente municipal en funciones en este municipio, identificado como Miguel Sánchez Altamirano, alias Ketu, así como Carlos Alberto PL, alias La Parca. Y siguiendo con esta información que tiene que ver con la vinculación a proceso de estos funcionarios, ¿usted sabe cuánto tiempo, en caso de que la investigación, el proceso judicial, se traduzca en una sentencia condenatoria en contra del exedil de Juchitán de Zaragoza, sabe cuánto tiempo podría estar Miguel S.A., alias Ketu, tras las rejas? De acuerdo con el Código Penal del Estado de Oaxaca, por el delito de extorsión, en caso de ser hallado culpable, podría pasar en prisión de 6 a 18 años. Es la pena que le podría esperar a Miguel Sánchez Altamirano en caso de ser hallado culpable por el juez del Poder Judicial de Oaxaca en este proceso comenzado en su contra. Y además, por los delitos de contra la seguridad pública y contra la seguridad del Estado, en este caso también se advierte que la pena podría ser de 7 a 15 años de prisión y una multa de 200 a 400 veces el valor diario de la unidad de medida y actualización. Le reitero, por este delito, el segundo, que tiene que ver con contraactos de investigación, actividades de seguridad pública y del Estado, a quien incurra en ese delito, la pena que podría alcanzar oscila entre, ya se lo vuelvo a repetir, entre los 7 y 15 años de prisión. La mínima 7 años, la máxima 15 años. Suponiendo que Miguel Sánchez Altamirano sea hallado culpable de extorsión agravada, la pena mínima para este delito, por tratarse de servidor público, sería de 9 años. Y de ser hallado culpable del segundo delito que se le imputa, y yéndonos a la pena más pequeña, esta llegaría a 7 años. Sumados estos dos delitos, la sentencia sería de 16 años de prisión para el expresidente municipal de Juchitán de Zaragoza. Yéndonos al otro extremo, que las autoridades encuentren penalmente responsable al presunto responsable de estos ilícitos, es presunto responsable, queremos dejarlo claro, presunto responsable de los delitos, pero suponiendo que hay en responsabilidad y pidan la pena máxima, sería esta pena máxima de 33 años de prisión en contra del exfuncionario, 18 años por el delito de extorsión agravada y 15 años por los delitos contra la seguridad pública del Estado. Y una acotación más en torno a esta condición es que el juez de la causa, que hace 48 horas dio auto de vinculación a proceso por estos cargos, dio 3 meses, es decir, 90 días para el cierre de las investigaciones. Vamos a Salina Cruz, Oaxaca, a este punto neurálgico del estado oaxaqueño. Ahí se encuentra Antonio Villaseñor porque están protestando trabajadores y trabajadoras del Hospital de Especialidades. Toño.
1: Gracias, Álvaro Morales. Te comento rápidamente que también los trabajadores del Hospital con Especialidades de esta ciudad y puerto

0: Álvaro, te comento que este hospital ha estado en decadencia, afectación, no ha habido atención adecuada, no hay doctores ni radiólogos, mucho menos el personal. A veces tienen carencias en el tema de los insumos, incluso las personas que reciben atención médica, una operación, un accidente, tienen que comprar desde una gasa hasta una jeringa, los medicamentos, porque bueno, el desabasto es complicado por parte tanto del gobierno federal como del gobierno estatal para poder dotar a estos hospitales. Hay que señalar que este hospital, a pesar que tiene más de 10 años en función, ya está en una forma de afectación, sobre todo en la infraestructura y que tiene. Además de esto, pues los equipos también dejaron de funcionar. Ahí están, pero sin que nadie los opere, y es un tema complicado. Y hoy también se unen esos trabajadores para exigirle al gobierno, dentro de este paro de labores de 48 horas, el poder tener los mejores instrumentos, los mejores especialistas para que se pueda resolver esta problemática que genera, por cierto, mucho malestar por parte de los usuarios, de los pacientes, y más que ahorita ya pasaron a ser parte del IMSS Bienestar, un tema que pues en vez de ya no estar, de estar preocupados, pues esos directivos del IMSS Bienestar en el tema de poder dotar mejores implementos, mejores equipos, mejores personal, el tema del personal, pues se ocupan mejor en poder inscribir a más personas. Se están inscribiendo más y más personas, y esto quiere, por supuesto, esto está afectando mucho el tema de la atención que se da en este centro hospitalario. Se espera que mientras tanto nada más se atienda la área de urgencias, atienda a los pacientes que lleguen a este lugar en el área de atención general, hablamos de dentistas, otorrinolaringólogos, nutriólogos, medicina general, pues no estarán atendiendo por el tema de este paro de 48 horas, este paro de labores, para exigir mejores temas de trabajo y sobre todo la dotación de medicamentos y de equipos de trabajo, así como la nueva contratación de doctores especialistas en el caso de Salina Cruz, de este hospital con especialidades. Pues bueno, Álvaro, estaremos al pendiente, por supuesto estaremos dando a conocer cómo se vaya desarrollando este tema. Bueno, excelente día, soy Antonio Villaseñor para Encuentro Radio.
1: Excelente día también para ti, Antonio Villaseñor, y por supuesto que estaremos al tanto de cualquier actualización. Le cuento también que la escasez de lluvias y la falta de apoyo en programas al campo en Matías Romero Avendaño complica la situación de los pequeños y medianos productores en la región del Istmo. Romualdo Santiago con el reporte.
2: Álvaro Morales, amigos del auditorio, muy buenos días desde Matías Romero. Esta es la información. La falta de lluvias y el escaso apoyo al campo en programas del gobierno federal y estatal mantienen con preocupación a los pequeños y medianos productores en esta zona norte del Istmo. En este año, la temporada pluvial ha sido muy escasa, lo que hace pensar que el siguiente, en la temporada de estiaje, la situación se va a volver muy crítica para los ganaderos y agricultores por la falta de agua, y si a eso se le agrega la falta de incentivos para los productores, esto proyecta un panorama desolador. En este momento se nota la crisis de agua que viven los pueblos del Istmo, y en gran parte se debe al abastecimiento pluvial, y cada vez tanto particulares como productores del campo hacen pozos más profundos para encontrar agua para su uso. Pero ¿cuánto tiempo se podrá seguir explotando el subsuelo y qué tanto aguantaría hasta colapsar si no hay lluvias? Los pocos programas que existen en la actualidad para el campo son meramente destinados a un determinado sector que tampoco tiene resultados tangibles, toda vez que sembrar plantas y después buscarle cliente a lo que se produce no se refleja la utilidad ante tanto esfuerzo, no le encuentran mercado a sus productos y terminan vendiéndolo a precios ínfimos o regalándolo. Son varios factores que les afectan, pero lo más difícil es que este año no llovió como se esperaba y así se abastecieran los mantos freáticos. Es mi reporte en esta mañana.
1: Muchas gracias, Romualdo, y vámonos a la región de la Mixteca, porque en Huajuapan de León, el municipio, en coordinación con la diócesis, restringió el uso de cohetes y bombas pirotécnicas en la cabecera municipal, argumentando riesgos por el ruido, la contaminación y las vibraciones que puedan afectar inmuebles que todavía presentan daños, y quien incumpla esta normativa podría enfrentar multas de hasta 33 mil pesos. La información con Lilu Martínez.
3: Álvaro y amable audiencia, el Ayuntamiento de Huajuapan de León restringió el uso de cohetes y bombas pirotécnicas conocidas como crisantemos en la cabecera municipal, esto como parte del operativo Silencio Vial. Esta medida fue acordada con la diócesis de

0: Huajuapan de León y busca reducir los niveles de ruido, la contaminación ambiental y los riesgos asociados con la detonación de estos artefactos de gran potencia. De acuerdo con las autoridades municipales, la restricción se concentra en los cohetes y crisantemos, esto debido a las vibraciones y las ondas que generan al explotar. Otro de los argumentos es el estado de algunos inmuebles religiosos que ya presentan daños derivados del sismo registrado hace 3 años y de movimientos posteriores. Las autoridades advierten que las detonaciones podrían representar un riesgo adicional en estas estructuras que aún presentan afectaciones. También se considera la cercanía de mercados, escuelas y establecimientos comerciales ubicados en el centro de Huajuapan, donde una detonación pues podría provocar lesiones o daños materiales. El municipio también aclaró que otros tipos de pirotecnia estarían sujetos a permisos y disposiciones establecidos por la normativa municipal, y quienes incumplan, Álvaro, con estas restricciones podrían recibir multas que van entre los 5.000 hasta los 33.745 pesos, esto de acuerdo con el reglamento ecológico municipal. La autoridad ha señalado que el objetivo de este operativo sería disminuir los impactos por el ruido y la contaminación, así como prevenir accidentes relacionados con el uso de pirotecnia en zonas densamente pobladas.
1: Gracias, Lilu Martínez. Ahí está el reporte. Así que atentos allá en Huajuapan de León, porque pueden llevarse estas multas de 33,000 pesos. Vámonos ahora al sur, a la región de la costa. En Puerto Ángel se preparan para una nueva edición de su torneo de pesca deportiva, una competencia que en apenas 2 años ha llamado la atención por los premios económicos que ofrece y que este año se realizará del 2 al 4 de octubre, así que a partir de mañana. La competencia tendrá como sede la playa Panteón en este destino de la costa oaxaqueña, y para participar las embarcaciones deberán realizar un donativo de 10,000 pesos. El torneo comenzó en 2024 como parte de las actividades de la fiesta patronal en honor de Ángel Custodio. En su primera edición participaron alrededor de 80 embarcaciones procedentes de distintos puntos del país. Para 2025, el premio principal llegó a 500,000 pesos por la captura de un pez vela, convirtiendo a esta competencia en uno de los eventos de pesca deportiva con mayor atractivo económico en la costa de Oaxaca. Además de la competencia, Puerto Ángel espera recibir durante estos días a visitantes y participantes que acudirán a las actividades relacionadas con la celebración patronal. El torneo combina una de las principales actividades tradicionales de esta comunidad pesquera con la llegada de turismo, aunque el atractivo principal, literalmente, estará en quien consiga sacar del mar la captura que pueda representar un premio de hasta 500,000 pesos. 8:50, pausa y continuamos.
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1: 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Por favor, que alguien escuche a las personas de la tercera edad. Queremos un semáforo frente a la macroplaza. Nos pueden atropellar. Es un municipio indolente el de Santa Lucía del Camino. Pero ¿qué tal cuando ponen sus retenes y andan deteniendo a los automovilistas y motociclistas? Soy la señora Isabel y tengo 82 años, dice doña Isabel en este mensaje hecho llegar a través de WhatsApp a las líneas de Noticieros Encuentro. Por favor, que alguien escuche a las personas de la tercera edad. Queremos un semáforo frente a la macroplaza. Nos pueden atropellar. Es un municipio indolente, el de Santa Lucía del Camino. Pero ¿qué tal cuando ponen sus retenes y andan deteniendo a automovilistas y motociclistas? Dice la señora Isabel, que se comunicó con nosotros. Y es momento. Muchas gracias por la participación. Y por supuesto que le estaremos dando seguimiento a esta situación de Santa Lucía del Camino, porque tiene razón, señora Chabelita, ahí se pone un alcoholímetro, ahí va la Policía Municipal de Santa Lucía del Camino, y con ese tipo de operativos el ayuntamiento acepta que es su jurisdicción, y no puede ser que para cobrar multas por alcoholímetro sí vaya a ese punto, a ese crucero, pero cuando se trate de salvaguardar la integridad de los peatones, ahí sí se haga pato. Le agradecemos mucho, señor Isabel. Vamos ahora con mi compañera Susy Cruz, que nos tiene también información bien importante.
2: Álvaro Morales, muy buenos días, amable audiencia. Qué gusto saludarles en este inicio de mes. Y efectivamente hay buenas noticias para Oaxaca. La ciudad fue ubicada en el tercer lugar del ranking internacional Happy Place Score 2026, una clasificación elaborada a partir de reseñas y experiencias compartidas por viajeros de distintas partes del mundo. De acuerdo con el reporte, la capital oaxaqueña obtuvo una alta valoración por aspectos como su riqueza cultural, la presencia también de comunidades indígenas, su gastronomía, la experiencia que ofrece a quienes la visitan. En la lista aparece únicamente por detrás de Tulum, Quintana Roo, y también Soufriere en Santa Lucía. El reconocimiento vuelve pues a colocar a Oaxaca entre los destinos turísticos más atractivos del país, impulsada por espacios emblemáticos como el Centro Histórico, el Exconvento de Santo Domingo de Guzmán, el Jardín Etnobotánico, los mercados tradicionales, el barrio de Jalatlaco y el tradicional también Auditorio Guelaguetza. Sin embargo, en contraste pues con la percepción turística, las y los oaxaqueños conocemos la realidad que se vive en la capital. Miles de habitantes que siguen siendo viviendo con esta situación, mientras la ciudad recibe reconocimientos internacionales y mantiene una importante actividad turística. Oaxaca también enfrenta problemas relacionados con la inseguridad, con la pobreza, con los rezagos en servicios públicos, así como movilidad, acceso al agua e infraestructura urbana. Los datos oficiales, Álvaro, muestran que la entidad continúa entre los estados con mayores niveles de pobreza e informalidad laboral del país, mientras que la percepción de inseguridad en la capital pues ha mostrado incrementos en mediciones recientes. A ellos se suman desafíos como la presión sobre los servicios públicos, la gestión de residuos, el crecimiento urbano y los problemas viales que afectan diariamente a la población. Y aún así, para los visitantes, Oaxaca mantiene una imagen asociada a su patrimonio cultural, tradiciones, la gastronomía, la oferta turística, factores que le permitieron colocarse entre las ciudades mejor evaluadas del mundo por quienes la recorren. Así que el reconocimiento, pues, refleja la fortaleza de Oaxaca como destino turístico internacional, aunque también recuerda que los desafíos sociales y urbanos que enfrentan sus habitantes continúan siendo parte de la realidad del estado. Es la información que tenemos, Álvaro, pues una contradicción por ahí con este tema.
3: Gracias, Susi. Efectivamente, muchas gracias por el reporte, por la información, Susi. Escucha a Susi Cruz en Contenidos en unos instantes más al término de este servicio informativo. Lilu Martínez con información del clima.
4: Luego de las lluvias fuertes que se registraron el día de ayer en distintos puntos de la ciudad capital, este jueves nuevamente tendremos condiciones para precipitaciones en buena parte del territorio oaxaqueño. La jornada estará iniciando con cielo medio nublado a nublado y conforme esté avanzando el día, aumentará la posibilidad de lluvias principalmente para la tarde y la noche. Hay que poner especial atención porque después de estas precipitaciones del día de ayer, algunos terrenos y caminos permanecen húmedos, por lo que una nueva lluvia podría generar encharcamientos, crecida rápida de ríos y arroyos y complicaciones en algunas vialidades. Las lluvias pueden estar acompañadas de actividad eléctrica y rachas de viento. También se mantiene la posibilidad de niebla en las zonas montañosas y condiciones de oleaje elevado para la costa. Así que para este día jueves, nuevamente paraguas en mano y muchísima precaución al transitar, sobre todo por la tarde y la noche, cuando se espera el mayor desarrollo de las lluvias. Cuídese mucho y que sea un excelente inicio de mes.
3: Excelente inicio de mes para ti, Lilu Martínez. Excelente inicio de mes para todos y todas nosotros. Vamos a permanecer al tanto. No me queda más que agradecerle su confianza, su permanencia, la interacción con este servicio informativo. Recordarle que toda la información que surja a partir de este momento y hasta las 3 de la tarde, cuando tenemos una cita en la segunda emisión de Noticieros Encuentro en cadena estatal, usted la va a poder tener al alcance de su mano a través de su dispositivo móvil inteligente, a través de su laptop, de su computadora de escritorio, de su tablet, todos los gadgets que usted ocupe, todos los medios de comunicación que usted tenga a su disposición. Ahí usted podrá enlazarse con Noticieros Encuentro y nuestras redes sociales, Encuentro W Radio en X, Encuentro W Radio en TikTok, en Instagram, en Facebook. La información actualizada momento a momento, y siempre se lo reiteramos para que usted ya no busque más. Las notas, los datos que usted va a encontrar en Noticieros Encuentro, en sus redes sociales, totalmente confirmados para que no le salgan con fake news después, que usted ya vio ahí que hay un bloqueo en tal zona, usted se preocupa y llegando ahí no hay nada, y alerta a sus familiares de una forma pues que a ellos también les causa preocupación. No, en Noticieros Encuentro no va a aparecer eso. Aquí solamente información garantizada y corroborada por todo nuestro equipo de reporteros y de producción. Mientras tanto, son las 9 de la mañana con 2 minutos. Yo me despido, pero nos escuchamos en unas horas en la segunda emisión de Noticieros Encuentro.
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0: Impresentables, qué mañana tan musical hemos tenido. Son las 9:08 minutos. Les damos la bienvenida si recién se conectan con nosotros. Estamos en vivo y en directo desde las 6 de la mañana con Ojitos de Huevo.
1: Ese soy yo, ese bonito y hermoso ciego vende mazapanes.
0: Ahí está, también está el George.
2: Hola, ¿cómo están? Yo sí veo.
1: De hecho, todos ven. Todos
0: importante. Oigan, tenemos que hacer un pequeño recap de lo que ha pasado el día de hoy, porque hemos tenido un día maravilloso, un gran jueves. Les cuento que pues hablamos del regalo que le dio Gaby Cam, que le dio Javier Ibarreche a Tom Cruise.
2: Sí, un regalote. Y el regalo que le dieron al cast.
0: Sí.
2: ¿No? Al cast de la serie.
1: ¿Cómo? Nadie nos va a extrañar. No puedes olvidar. Perdóname, no puedes olvidar algo que además yo hice posible.
2: No, aparte voy a decir, me acaba de pasar.
1: Recuérdalo. Recuerda que
0: nunca
1: yo
0: va a dejar olvidar eso.
1: Me colé al brunch
2: y les
1: metí a un
2: qué?
1: Programa ajeno y les dije, vengan chepa acá, y resulta que hoy aquí en Impresentable se les dio la noticia de que tienen tercera temporada.
2: Oye, Clemente noticia. Castillo vino a tocarnos unas rolitas y ahora seguimos de gala.
0: Sí.
1: Sigue la música.
0: De manteles largos, porque directamente desde Chile llega una de las representantes pop más top del continente. Está con nosotros, Princesa.
2: ¡Venga!
1: Bienvenida,
3: Muchas gracias.
1: Siempre creo que hay una bonita amistad entre México y Chile, una relación muy cultural, muy poética, ¿no? Además, qué padre que alguna vez te Spotify te puso en la portada del empoderamiento femenino. ¿Cómo te hizo sentir eso?
3: Totalmente, ¿no? Increíble. Y como tú bien decías, siempre había una relación muy linda entre Chile y México. De hecho, los primeros comentarios en mi nuevo estreno en YouTube, que tiene un featuring con una mexicana que es María Daniela, se unió al hacer, bueno, y Emilio, decían, México y Chile son pololos, a propósito de 31 minutos.
2: Muy cute. Oye, aquí en México, ¿cómo somos fans de 31 minutos? ¿Te llamó la atención?
3: ¿Saben qué? Me llamó mucho, mucho la atención. De hecho, hace poquito, o sea, no sé si hace poquito, pero llenaron el Zócalo.
2: Sí, sí.
3: Y en Chile fue una noticia que duró así 2 semanas en la palestra, porque era como, wow, onda. Ni siquiera en Chile, yo creo que todo Chile junto es como el Zócalo, la cantidad de gente del Zócalo.
0: Amamos, y amamos que estés aquí con nosotros.
3: Ay, muchas gracias. A propósito,
0: obviamente, de una cualquiera, que es esta colaboración, Princesa Alba, María Daniela y su sonido láser, que además están de regreso. También ellos tuvieron un tiempo en el que se retiraron.
1: Sí, un rato,
0: ¿cómo? ¿Cómo se nos dio este junte?
2: Sí, ¿cómo se dio?
3: Ay, güey, es que yo soy demasiado fan de María Daniela. O sea, como otro nivel de fanatismo. Yo siempre he sido muy fan del electropop. Entonces siempre amo Belanova, Miranda y María Daniela y su sonido láser. Entonces yo como que le escribí harto al DM a María Daniela y la etiquetada desde, no sé, 2016.
0: ¿Wow?
2: ¿De plano?
3: Sí.
2: Órale.
3: Entonces como que ahí cuando le pedí el WhatsApp a hacer una collab, yo creo que vio el historial y fue como, okay, ella es real, no estaba inventando que fan. Así que nada, ahí nos juntamos y salió una collab muy linda. En Chile son muy fan de María Daniela, así que muy bonito generar esa conexión ahí entre pop stars.
2: Está súper chido. Oye, pero este es parte de Malagradecida, ¿no?
3: Sí, mi nuevo disco.
2: Platícanos de Malagradecida, ¿cuántas rolas trae? Hay varias colaboraciones, ¿cómo está el tema?
3: Bueno, Malagradecida es mi tercer disco, mi tercer álbum de estudio, y bueno, el disco pasado lo tuve la oportunidad de trabajar con varios productores, entre ellos cumplí mi sueño, por ejemplo, de trabajar con Ale Sergi de Miranda.
2: Leyenda.
3: Ajá, y este nuevo disco está producido por Francisco Victoria, que es con quien hicimos todo lo que tú me pidas cuando tú me... Exactamente.
0: Ah,
3: entonces, nada, muy contenta porque esta relación ha sido increíble de mi mejor amigo, y este disco cuenta con muchos featurings, también tiene otro featuring mexicano que me lo han pedido harto, así que nada, muy contenta.
1: Y nos vas a decir en exclusiva para Impresentable. Ándale, un spoiler. Mira, te guiñamos el ojito, mira.
2: Vamos a ver. ¿Lo adivinamos?
1: Lo adivinamos.
3: Ya adivina la vez.
0: ¿Es una banda?
3: No.
1: ¿No?
2: Okay. Es regional, popero, rockero.
3: No puedo decir. Mi equipo me mata.
1: Tu personaje es Paquita del Barrio.
2: Ya no está con nosotros.
1: Pero a lo mejor la trajeron por Ouija.
2: Bueno, pero el que sea, con María Daniela está súper chido. Me imagino que nos vamos a llevar una buena sorpresa.
3: Sí, entonces, yo creo que les va a encantar. Sí.
0: Me encanta que nos dejes así en punta. Y bueno, hablemos de Malagradecida y del trabajo que lleva a ser un álbum en el que sigues defendiendo la bandera del pop, sigues defendiendo, estuviste abriendo los shows de Dua Lipa en Chile, estuviste ahí pendiente, o sea, como que dar ese salto de sí, la popstar chilena existe y es Princesa Alba. Hablemos un poquito de los sonidos y de, tengo entendido que llevas más de 2 años trabajando en este álbum.
3: Sí, más de 2 años trabajando en este álbum. Estos 2 años han sido locos, efectivamente, telonear a Dua Lipa, antes telonear a Coldplay, también
1: una cosa, tranquila, humildemente,
3: sí, muy heavy, he tenido mucha suerte, y nada, bueno, hace poquito también en Chile estuve en un programa de baile, entonces como que literalmente soy como esta popstar que te hace de todo, como que te baila, que te canta, que no sé qué.
1: Ah, bien, hace rato hablábamos con George de la importancia de lo que nos gusta,
3: sí,
1: ver cuando un artista diversifica, ¿no?
3: Ajá.
2: Que hace lo que le gusta.
3: Y que también lo pasa increíble, o sea, y bueno, yo también soy gimnasta, entonces mi chavo literalmente pirueta.
1: Y vende mole los domingos, chavos, también, ¿eh?
2: Oye, pero en algún momento de tu vida querías ser gimnasta también, o sea, lo pensaste como
3: profesional. Ay, es que era mala, sigo siendo mala, me encanta. ¿Sí? Me encanta, pero soy mala.
2: Ser malo en gimnasia es peligroso, ¿no?
1: Siento que sí, ¿no? Sí, una hernia de disco ahí horrible, no, qué feo.
0: No, esos videos dan miedo. Oye, pero qué cool, si estuviste en Fiebre de Baile y te cambió la vida también. Llevó a Princesa Alba a mucha más gente, ¿no?
3: Totalmente. Bueno, en Chile ya llevo hartos años de carrera, pero de ahí ser conocido en la tele es como otro nivel también. Es como que las abuelitas te conocen y que las abuelitas te piden saludos y no sé qué. Increíble. Y yo creo que también eso me llevó un poco a esta nueva canción, que es una cualquiera, que literalmente hablo, critico mucho la industria en general, como la tele y la industria musical, sobre todo como con todos los canones que se le exigen a una popstar, porque a mí me encanta ser popstar, pero me encanta ser popstar a mi manera. No quiero, o sea, bueno, en la canción digo como todo lo que me dicen, de repente como me han dicho como, ay, no, tienes que dormir más porque tu cara está feíta, o como podrías pololear.
1: Es una lonjita de más, esas cosas horribles. La gente dice, no opinen de los cuerpos ajenos.
3: Me decían, podría tener un pololo más famoso, fíjate, quizás para que te vaya mejor a tu carrera y cosas así.
2: ¿Neta te quiero eso? ¿Qué?
3: Ay, sí, wow. Alguien de la industria.
1: Le mandamos un saludo a esa persona del snable asquerosa y nauseabunda.
3: Ajá, y escuchan a cualquiera.
1: ¿Dónde estás, persona horrible?
0: Sí, ¿dónde estás tú, persona horrible?
1: Ella está aquí en los 40 en México y tú allá vendiendo crack.
2: Ay, caray.
0: ¡Qué fuerte!
3: Ok, estamos piola.
2: Sí, le fue mal, güey. O sea, ay, se mal, la vida me contó. O sea, yo
1: tengo buen ojo, investigué.
2: Es amigo de ojito.
1: Es amigo mío. Perdón que te lo diga. Es amigo mío. De hecho, él me metió al vicio. Pero tengo una pregunta seria para ti.
3: Dígame.
1: ¿Trajiste mate? ¿Tú cargas mate para todos lados o no?
3: No es mate. No, es agüita.
1: Ah, es agüita. No, yo ando tirando cosas.
3: Igual en Chile se toma, pero en el sur de Chile. Pero
1: yo sé, yo tengo un amigo chileno que es ávido consumidor de mate.
3: Ajá, no, yo tomo mate como para el baño.
0: Tiene el mismo efecto del café.
2: ¡Vamos a todo!
0: Muy bien, Princesa Alba está en la cabina con nosotros, en la cabina impresentable, y estamos hablando de lo que se viene con Malagradecida, de esta nueva colaboración, Una Cualquiera, que además tiene un video bien cool, bien pop. Cuéntanos un poquito del video de Una Cualquiera.
3: Oh, el videoclip está muy entretenido. La verdad es que, bueno, yo también estudié un rato audiovisual, entonces como que siempre me ha encantado mucho entregar un videoclip de calidad y entretenido y bueno, pop. Entonces este video es como básicamente un casting y como que hay muchas princesas, yo me llamo Princesa Alba, entonces hay muchas princesas que quieren quedar en el casting y estamos todas peleando y los mandamases del casting, como los que eligen quién queda, son María Daniela y Emilio. Entonces, nada, es demasiado chistoso. En un momento también como que estoy en la alfombra roja y se me cae el vestido y quedo como en pelota, como se diría en Chile, como se saca. Bueno, no.
1: Igualito se dice aquí.
3: Ajá.
2: Igualito.
1: En pelotas, en bolas.
3: En bolas, sí.
1: En canicas. Bueno,
2: nosotros emocionados, ¿no?
1: Sí. El George y yo estamos así.
2: Contentos. Oye,
0: ya ojitos, quieren ver el video.
2: Ojitos y yo somos muy, muy futboleros. ¿Sí es real lo del Colo-Colo?
3: Ay, sí,
2: ¿es real? ¿En serio?
1: ¿Eres garra blanca Colo-Colo?
3: No soy garra blanca. O sea, a ver, me encanta la garra blanca, pero no lo soy porque la garra blanca es la barra brava.
1: Sí.
3: Y sería como apropiación cultural decir que soy parte de la garra blanca, pero sí, soy muy, muy colocolina. Y mi nombre es por Colo Colo.
2: Sí, o sea,
3: a la gente del Colo se les dice Albos.
2: Albos,
1: sí,
3: y,
1: claro.
3: Y yo me puse Princesa Alba.
2: Qué increíble, qué chido.
1: ¿Eres Team Bambán Zamorano? ¿Quién ha sido tu ídolo de todos los tiempos?
3: Mi ídolo yo diría que es Carlos Caselli.
1: Carlos Caselli.
3: También me gusta mucho. Bueno, Chupete Suazo, que jugó acá.
1: Con los Rayados, ¿cómo
3: sí,
1: no?
3: Sí, sí, sí.
2: Y el
3: Mati Fernández.
2: Chichichi, Lele.
1: Alexis Sánchez.
3: Alexis Sánchez
1: también estuvo en Colo-Colo, ¿no?
3: Sí, pero ese terminó siendo de la U. del otro. Entonces,
1: que se va.
2: Lo queremos igual.
0: Oye, muy cool, Princesa Alba, que estés con nosotros, que estés en México, que estés haciendo estos lazos de hermandad Chile-México, que pues son dos países que se quieren muchísimo, muchísimo, muchísimo. Pero es momento de que juegues a ser locutora de radio.
1: Vas a presentar tu propia rola porque eres una princesa y porque nos acabas de decir que las princesas también van al baño, sobre todo si toman mate. Es tu momento de brillar en la radio y de presentar tu propia canción.
3: Ay, sí, bueno, muchas gracias, babies. Hola, México, hola a los 40, ¿cómo están por acá? Princesa Alba de Chile, y los dejo invitadísimos a escuchar esta nueva canción que se llama Una Cualquiera, junto a María Daniela y su sonido láser. Espero que les encante y que puedan bailar ahí conmigo.
2: Eso, muy eso. Bien.
0: Princesa Alba.
1: Bailen en pelotas. Los
3: 40. En pelotas, sí.
0: En pelotas, que estés en el video. Vamos a escuchar la canción, seguimos con más en Impresentables.
2: A ver el video.

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3: La temperatura, 17 grados.
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0: claro que sí, qué bonito es lo bonito.
1: Es muy bonito lo bonito. Rola. Muy bonito. Sobre todo al lado de Lucerito.
0: Ay, y al lado de Paulina Valerio, que ya está conectada con nosotros. Mucho más bonito.
2: Pau, Valerio.
0: ¿Cómo estás? Chao, Bella, ¿cómo estás?
1: Chao, Bella.
2: Tenemos que hacerle su canción. Pau, Valerio.
0: Esa es tu canción, Pau. Ahora sí, oficialmente, bienvenida.
3: No les voy a decir que los extrañé porque los escucho todos los días y me hacen sentir como que así están hablándome al oído y despertándome todas las mañanas.
1: ¿Cómo
3: pero
1: estás, Pau?
0: Hola, así, así tal cual.
1: Esto es una canción para ti, Pau.
3: Sí, sí, tú y Georgie y el Oggy de Wobo.
1: Oggy de Wobo.
3: Oggy de Wobo. Oggy de Wobo. Buongiorno tutti, el frutti.
0: Buongiorno, princesa. Qué lindo.
3: Oigan, qué grandes invitados. Yo la verdad hubiera sacrificado alegremente esta sección para que siguiera Clemente, princesa Alba y hacer un mashup así bien padre.
1: Oye, que sí. Sí, o te hubieras sumado tú a cantar con nosotros, a lo mejor podías sacar un güiro allá en la cabina, tú, o sea, un güiro y rasparle.
0: Así fue los coritos. Oye, pero con lo que vienes tú, o sea, está buenísimo.
3: Ay, amigo, sí. Amiga, ¿saben qué?
0: Sí. Estamos estrenando mes, entonces cuéntanos qué va a hacer en este octubre.
3: Hoy, a nuestros amigos de Monterrey, Cultura Profética, arranca este concierto escenario GNP.
1: Eso no fue nada.
3: Sí, buenazo, ¿no?
0: Qué cool.
3: Mañana estará en el Pepsi Center acá en la CDMX y el domingo en GDL. Oigan, pero, o sea, es que Cultura Profética, además que está celebrando 30 años de trayectoria, traen este nuevo álbum en bucle y yo creo que en la escena musical son muy respetados, ¿no? O sea,
0: definitivamente.
2: Sí, lo son. Y ¿sabes qué, Pau? Yo no tengo ojos, pero tener tus ojos debe ser ilegal.
1: Es muy chido ir a ver a Cultura Profética. Huele rico.
0: Huele a
1: lo que me cura el glaucoma, hermano. Huele rico.
3: Oigan, como dato curioso, cuando Bad Bunny comenzaba a hacer mucho ruido, que inició mucho haciendo trap, cuando Cultura Profética tenía entrevistas en otros medios, pues había como de, ¿qué opinas de Bad Bunny? No había como muchos detractores y los de Cultura Profética siempre lo defendían porque decían, es que la gente que no vive en Puerto Rico no sabe que el reggae y el reggaetón conviven, son como hermanos y ahí no hay tema, no hay problema. Y de hecho Willy, su vocalista, en algún momento declaró, dijo, 4 de cada 10 puertorriqueños escuchan Bad Bunny y el resto a nosotros.
1: Un visionario.
3: Muy bien
1: totalmente.
3: Manejado. Aparte Bad Bunny, a ver, Bad Bunny es un gran fan de Cultura Profética. Tiene algunas canciones en las cuales hace un guiño a sus canciones. Porque, a ver, siendo honestos, antes de que Bad Bunny pusiera en alto el orgullo por las raíces boricuas con Debí Tirar Más Fotos, pues ya Cultura Profética lo hacía desde sus inicios, entonces por eso hay esa conexión tan linda. Y pues saludos a toda la bandita que se va a lanzar a verlos estos días por acá en tierra
2: azteca. Sí, pues que saquen, prendan y sorprendan,
1: porque ilegal es una canción,
2: ¿no?
1: creo que ya te la enseñan en la escuela, ¿no? Sí, el himno nacional ilegal. También viene como parte del cancionario, yo creo.
0: Pues es que justamente, digamos, de Bad Bunny lo que dices, cuando dices yo no canto reggae, pero si Cultura le hace un guiño.
3: Ajá,
0: a
3: es
0: Cultura
3: un guiño.
0: Profética.
3: Y en otra parte también saca Aprende y Sorprende en otra canción.
0: Sí, en la cartera con Farruko, ahí
1: pues
0: está.
1: Mira, la banda la va a pasar a toda madre.
2: Claro que sí.
1: Bien rico, la neta,
3: sí.
2: Inviten para que cuando me diga mi papá, traes los ojos rojos, yo voy a decir, yo no sé qué es el rojo.
0: ¿Qué es el rojo? Muy bien, Pau, pero ¿qué va a pasar mañana viernes 2 de octubre?
3: Mañana viernes, Siddhartha va a estar acá en Guadalajara en el auditorio Telmex con la gira Tú y Yo y Tour. Oigan, que eso está muy lindo porque es una historia como muy bonita. La gira arrancó en abril en el Auditorio Nacional. Le ha ido de lujo, ha visitado ya Veracruz, Puebla, regresó ahora al Palacio de los Deportes. A inicios de septiembre le ha ido increíble y trae el álbum Radio Nostalgia, grandes éxitos, más de 30 canciones en directo. La verdad, Siddhartha es imperdible, ¿eh?
1: Sí, es un gran show en vivo, Siddhartha.
0: Es un perfeccionista,
1: sí,
0: ese hombre.
1: Sí, está cañón.
3: Oigan, y también en viernes, rápidamente, para inaugurar, yo creo que el Spooky Season, Iron Maiden, Estadio GNP.
1: Sí, yo tengo que decir algo. Yo conocí a Iron Maiden por las playeras.
3: ¿Por qué? Sí, sí, por Eddie, ¿no?
4: No, siento que como que toda la banda crecía, si había alguien con una playera de Iron Maiden, es como, sí, ese, sí, es ya como,
3: es cultura pop.
4: Exactamente, es cultura, sí, pop, totalmente, sí.
3: Sí. Pues con esta gira, Run for Your Lives World Tour, right, 50 años de carrera. Oigan, va a estar increíble porque ahora Eddie siempre ha sido como un inflable gigante, que lo montan atrás del baterista, y pues ahora echando mano de la IA, de lo visual.
2: Ahora va a venir virtualmente, Eddie.
3: Sí, ya saben, va a estar impresionante.
4: ¿Nunca los he visto en vivo? ¿Tú sí los has visto, Pau?
3: No, yo no los he visto en vivo, pero por eso está TikTok y ahí veo todo.
0: Sí, es cierto, o sea, en vivo,
3: hermano.
4: Para eso está TikTok, o sea, entonces,
3: ¿cómo está TikTok,
2: Johnny? Oye, Pau, no digas eso, porque entonces la banda va a querer ver todos los conciertos que estás tú.
4: No, deja de decirlo,
2: los van a ver en TikTok.
4: Deja que los quieran ver en TikTok, que graben los conciertos, porque la gente se la pasa grabando los conciertos todo el
3: tiempo. Es que sí pasa. Sí,
4: está cañón, pero disfrútenlo, no estén grabando todo el tiempo.
3: Yo siento que no lo disfruto.
4: No, estoy totalmente de acuerdo. ¿Cuánto tiempo es lo correcto grabar una canción?
0: Yo digo que grabar una partecita del coro, como dos o tres canciones.
2: No graben nada.
0: Además, no dañarle la experiencia a los demás.
4: Exactamente.
0: Yo soy de las que jamás
2: van a grabar o van a disfrutar.
0: Yo, ojitos, por ejemplo, yo nunca leo un setlist. Cuando yo voy a un concierto, a mí me gusta sorprenderme.
4: Yo soy igual que
0: y
4: tú.
0: Me gusta saber qué van a tocar.
4: Sorpresa, sorpresa. Pues así que, miren, aquí no sabemos el setlist de Iron Maiden, así que no se los vamos a decir.
2: No,
4: así
2: es sencillo. Y si no lo supiera, tampoco se los diría, la verdad.
4: Exactamente.
3: Tal cual. Pero sí les vamos a decir que Eddie viene con estas versiones en la gira: el Eddie Cyborg, el Eddie Momia y el Eddie Clásico, que va a aparecer en algún momento en el escenario. Imagínate, Barbie, si tuviera estas versiones: la Barbie Cyborg, la Barbie.
4: Seguro sí. Ahora yo tendría a mi Eddie y mi Barbie y los podría darse besitos.
3: Yo creo, ¿no? Claro.
2: O sea, mandarías al carajo a Ken.
3: ¿Cómo se llama?
0: Hablando de las parejas y parejas.
4: El Abelito. Ahí está, queda claro.
0: Está buenísimo. Oye, ¿qué más va a pasar?
3: Oigan,
0: el viernes.
3: Sí, tenemos que hablar de algo importante, porque saben que Elton John hizo el Farewell Yellow Brick Road Tour, que fueron 330 conciertos y luego agarró una enfermedad terrible en los ojos.
2: No dijo, pasa nada, se puede vivir Elton John.
3: No fui nunca a México, yo que pensó Elton John, y por eso llega viernes y sábado con el Farewell to México. Oigan, esto es de currículum, ¿no? Es que ya tiene 78 años de edad.
4: Ya está grande. Sí, ya llegó el momento de despedirse. Ahora es una despedida larga, ¿no? También es interesante estas despedidas que duran tanto. Pero pues sí.
3: Se va y no se va.
4: ¿Qué virtud ver a Elton John en vivo?
0: Es de esos icónicos que vale la pena por cultura general, por decir, no me puedo quedar sin escuchar grandes canciones como esta que estamos escuchando de fondo.
4: Que la platicamos hace rato, un momentazo en Almost Famous, cuando están todos en el avión y están cantando Tiny Dancer.
0: ¿Están en el avión o en el camión?
4: Está en un avión.
0: No, en el camión.
2: Así andabas. Más bien, tú andabas en el avión, George.
4: No,
2: tú andabas en el avión cuando viste esa película. Oigan, pero ¿cómo ha cambiado la vida, no? Porque si antes el catering de Elton John eran cosas peligrosas de la vida, ahora solo son antiácidos, ¿no? Esas lechitas, lechitas que tienen hierro.
4: Pues para seguir tureando a esa edad, güey, tienes que llevarte la muleta. Alguna vez entrevistaban a Paul McCartney y decía como de, oye, la fiesta, el señor ya nada más está haciendo yoga todos los días. Y lo ves y sigue.
3: Además,
4: sí, claro, entonces creo que Elton John debe estar en las mismas, ¿no?
0: Sí, yo creo que ya se cuidan, ya preservan su salud. Qué bonito.
2: Un tecito de manzanilla tiene en su camerino
0: y a seguirle, ya le toca. Y su colección de lentes, que cualquier cosa, si se ve mal, pues pase, están los lentes, ¿no?
2: Pues sí.
3: Ahí está. Si no, que le pida a Alex Intec alguno de los suyos.
0: Exacto. Mira, va a llegar el Alex Intec británico.
3: Que lo invite, oye.
4: Elton John está loco.
0: Oye, ¿qué más hay? ¿Qué más hay? Porque octubre está cargado de conciertos.
3: Octubre viene buenazo y también ese mismo sábado en Monterrey, Álvaro Díaz, otro puertorriqueño, es la Alvaromanía con el Omakase Tour, que da título a este álbum. A ver, algo pasa muy curioso. Omakase en japonés significa lo dejo en tus manos o puede ser confiada en el chef. Y es que Álvaro, me encanta eso cuando los artistas, desde que hacen un álbum, la selección y el orden de las canciones para ellos es importante. Entonces, por eso le dio este título al álbum, para decirle a la gente, cuando escuchen Omakase, váyanse en el orden que yo diseñé para que vivan la experiencia, y seguramente en el show va a ser algo parecido.
2: Pau Valerio y Riva Pop. Pau Valerio y Riva Pop. Si algo somos, el George y yo, Ajá. Es Álvaro Maniacos. ¿Sí o no, George?
4: No, yo estoy vuelto loco.
0: Sobre todo George.
4: Yo soy fan de su show O la que hace.
0: Eso va, ¿qué hace?
4: Ah, perdón.
0: Oiga, pero Álvaro Díaz es uno de los grandes amigos de Bad Bunny, hay que decirlo, y él arrancó su carrera escribiendo canciones para Rauw Alejandro, para Karol G, y era un artista que además, o sea, es de Puerto Rico, ya lo decía mi querida Pau, pero es un artista que, si ustedes quieren concepto, letras y de verdad música como pulpita en el reggaetón, Álvaro Díaz es el
2: pulpita. Go-to.
3: Pulpita. Y ese pulpito, también habla de
2: Bulín,
3: ¿no? Y lo hace delicioso.
2: Algo de sí. Ah, caray, lo hace música, delicioso.
3: No, vamos. Canciones. Ojito.
4: Pero ya es sold out, ¿no? Ya.
3: Ya, pero pues tiene otra fecha también el domingo.
4: Ah, qué paz.
3: Y parece que sí, todavía hay boletos.
0: Para que vayas, te vamos a mandar.
4: Estamos ávidos de la
3: noche. Te vas a lanzar. Oye, mismo sábado, Coliseo GNP, que es el hermano, la reciente adquisición,
4: es nuevo, ¿no?
3: De GNP, seguro sí. Va a estar Alejandro Sanz con él. ¿Y ahora qué tour? No sé si es atinado que le ponga. ¿Y ahora qué? ¿Y ahora qué al tour?
2: Como que qué flojera, qué hueva traigo tour, ¿no?
0: Luego le puso un más. Entonces, sí, ahora.
2: ¿Qué hueva traigo tour?
3: Ah, bueno.
0: ¿Ahora qué? Más.
4: Oye, Pau. Una pregunta rapidísimo antes de que nos vayamos. ¿Te han ghosteado o has ghosteado a alguien?
3: Sí.
4: ¿Ghosteaste a alguien?
3: Me ha pasado de los dos. Pero la persona que ghosteé, uno fue un Hay alguien bien intenso que quería salir conmigo, pero.
0: Lo que dice el yo.
4: Era un tema de intensidad y creo que lo correcto fue ghostear.
3: Y la verdad sí le dije, no, ahorita no, y entonces sí lo ghosteé. Y otro fue, me ghostearon en el mundo de la publicidad, uno graba una campaña y no te pagan.
4: ¡Hijos! ¡Dinos quiénes son!
0: ¡Quémalos ya!
3: No, Georgie, no lo puedo decir porque ya saben que este mundo es muy pequeño y no sabes cuándo vas a volver.
2: Solo somos 200 en
3: pues
2: este
3: sí,
2: mundo.
4: Oye, qué chido. Pau rompiendo madres, as always, como siempre. Muchas gracias por estar aquí con nosotros. Y gracias por traernos todo este plan de octubre, porque ya tenemos armado el mes.
0: Ya se armó el fin de semana. Ya. Con toda Pau Valerio, la encuentran en redes sociales, @PauValerio40, también en las tardes, aquí en las 40. Así que, Pau,
3: sí,
0: gracias por estar con nosotros y por ser un impresentable más.
2: Muchas gracias,
3: Nos
2: Pau.
3: ¡Quiero!
2: ¡Igual, Pau! ¡Te queremos!
0: Oigan, hablando de ghosteo.
4: ¡Pau Valerio! ¡Pau Valerio!
0: Nos vamos a ir a un corte, pero, por ejemplo, sean como Brisa 8806, que dice, ghosteé mis actividades hasta las 10 a.m. En Impresentables nos encanta que nos cuentes tus historias, así que envía tu impresenta audio a nuestro WhatsApp 55 25 30 91 00.
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7: Maroon 5 regresó a México. Anoche la banda se presentó ante casi 13,000 personas en el estadio Alfredo Harpelú en la Ciudad de México. Se mostraron agradecidos por el apoyo que han recibido del público durante 25 años. El próximo 3 de octubre estarán en el estadio Banorte de Monterrey.
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7: La Interpol retiró la ficha roja contra el exconductor Inés Gómez Montt y su esposo, el empresario Víctor Manuel Álvarez Puga, quienes cuentan con órdenes de aprehensión en México. La presidenta Claudia Sheinbaum señaló que buscará que su gobierno solicite las razones de esta decisión y buscará que se restablezca, pues dijo que se trata de delincuentes y factureros reconocidos.
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7: La Secretaría del Trabajo anunció el fin de la huelga nacional Monte de Piedad tras un año de su inicio, después de 70 reuniones de negociación, tanto el Sindicato Nacional de Empleados como el Nacional Monte de Piedad llegaron a acuerdos.
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7: Se prepara un partido muy especial para despedir a Lionel Messi de la selección argentina. El capitán jugará el martes 6 de octubre, el último amistoso de la fecha FIFA ante Benín, en el Estadio Monumental de Buenos Aires, y le pondrá punto final a su carrera de 21 años vistiendo la camiseta albiceleste. Se espera una emotiva ceremonia y alrededor del estadio habrá un fanfest con shows musicales y experiencias interactivas.

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0: quiero mandarle rápido un saludo a Patty, que lleva trabajando conmigo tantos años ya, más de 8 yo creo. A Dulce, a su hija también, que trabaja con Manu, con Mel, con Xavi. Quiero mandarle un abrazote porque sé que nos está escuchando y eres una rifadota, Patty.
1: Linda Patty, gracias por aguantar a nuestro impresentable.
2: Oiga, bueno, se ve que deja los calzones bien sucios.
1: Qué fuerte, fuerte. Pero oigan, hablando de nuestro impresentema del día, tenemos la línea del WhatsApp colapsada al 55 25 30 91 00. Ese es nuestro WhatsApp y tenemos varios audios, así que escuchemos a Carla.
3: Salí con un chavo que conocí en una fiesta. Todo fue muy bonito, muy intenso, muy rápido. Pues estaba el plan de ir a vacacionar a Cancún y más. Uh-huh. Y me dijo, no te preocupes por nada, igual, nada más para que tengas tú los días, voy con tu boleto de avión y me encargo de todo lo demás. Compré el boleto de avión uno o dos días antes del viaje, yo para confirmar todavía, súper gosteada.

0: No.
1: No.
2: Bueno, pero te llevaste unas vacacioncitas, ¿no?
1: Pero lo pagó ella, güey.
0: Sí, le tocó pagar todo. Le habían dicho, tú solo pagas.
1: Lo pagó ella. O sea, si ya es un tema, nada más fue una vacación obligada.
2: Pues pero, es que luego somos decididos. A lo mejor necesitaba un empujoncito para irse de vacaciones.
1: O sea,
2: a lo
1: mejor.
0: Una buena, nada, no, como una buena gosteada para irte de vacaciones. Nada, como
1: una buena gosteada para vivir experiencias.
2: Si usted nos está escuchando y no se ha ido de vacaciones, gosteese a sí mismo y va a ver cómo va a lograrlo.
1: A ver qué le pasó. Vamos ahora con Luis a ver qué tiene que decir.
0: A ver, a ver.
3: Tenía una novia, una relación, pues, dos, tres. Tocó la oportunidad de irme a Estados Unidos a estudiar. Me fui, lo platicamos, todo bien. Pero cuando regresé, su expresión no fue nada, nada bien. Fue como de que es aquí. Le dije, no, pues te quería dar la sorpresa. Entonces, después de ese día que regresé, me empezó a decir que no me esperaba, bla, bla, bla. Entonces yo supuse que pues tenía alguien más, y me mandó mensajes y pues yo la empecé a ghostear prácticamente. Dije, no, esto no sirve.
1: Ah, chido. Bueno, o sea, como que el vato fue un tipo de venganza, ¿no? Una
2: especie. Pues sí, algo así. Como que ahora, lo ghostearon y dijo, yo voy de regreso.
1: Pero ahí te voy a decir algo, ese es un ghosteo ardido.
0: Sí,
1: porque pues como
0: sí,
1: que se sintió mal de que cuando ella lo vio dijo, ¿tú qué, güey? Ya te habías ido, mamón. Y de repente le dijo, no, pero aquí estoy de regreso para ti porque te amo. Y la morra dijo, güey, qué hueva me das. Y el güey se vengó. ¿Dejándola? No haciendo nada.
2: Él dijo, de que me vengo, ¿no?
0: Sí, el peor látigo, el de la indiferencia. Vamos con otro impresentaudio a cargo de Abdiel.
2: Abdiel.
4: Yo en una ocasión ghosteé a una chica porque después de que en una sola ocasión pasó lo que tenía que pasar,
1: ¡claro!,
4: se obsesionó demasiado. Apenas teníamos como dos semanas saliendo y después de eso ya había puesto su foto, no, una foto de nosotros en, de fondo en su teléfono, me había cambiado de contacto, me había puesto mi amor, quería venir a vivir conmigo. Venga. Y al último pues la ghosteé. El problema de todo eso fue que me quemó en redes sociales.
2: ¡Ándele!
0: Uy, ¿saben qué? Acabo de tener una idea brillante.
2: ¿Quemar a alguien en redes sociales?
0: No. Los audios que están saliendo ahorita quemando a los que en cita mandan notas de voz.
1: ¿Ah?
0: Uy, deberían enviarnos de esos audios, por favor. Manifiéstense cuando les lleguen de esos audios. Pero bueno, se me acaba de ocurrir esa idea para otro tema del día, pero el tema del día de hoy es historias de ghosteo.
1: Historias de ghosteo.
0: Sí, y pues lo que tú dices, George, si se puso muy intensa, sí, ahí llegó.
1: Ahí llegó. Es que el tema de la intensidad, insisto, luego suena cruel, pero hay veces en donde la intensidad te lleva a un tipo de ghosteo porque es obligado, Riva.
0: Sí.
1: Ojitos, no es un tema tanto de crueldad, es un tema de protección personal. A ver qué nos tiene que contar Alfredo al respecto en su versión del ghosteo.
0: A ver.
5: Y me ha pasado mil veces que me cotizan trabajos, tatuajes, y ya les paso el precio y demás, y hasta ahí se queda. Ya no me contestan. Me ha pasado eso muchas veces. Saludos.
1: Yo tengo que decir algo, yo he caído en eso, en el tema de cotizar precio. No tanto, o sea, porque ya se cuenta que yo o una cita de cortarme el pelo y es, oye, ¿tienes cita? No tenemos, ¿para cuándo quieres? Y ya no contesté.
0: Y ya.
1: Porque ya dijo, no tengo. Entonces es un tipo de ghosteo también.
2: Ghosteo laboral.
1: Ghosteo laboral.
2: Pues ni pedo, dijo Alfredo, ¿no?
0: Pero los tatuadores sí sufren mucho de eso, la verdad, sí les toca fuerte porque además, o sea, por lo menos digan, no, mira, en este momento no puedo. Por lo menos digan eso.
1: Si usted le manda un DM a Ojitos de Huevo, le va a llegar un
2: mensaje de ghosteo. Soy un gran ghosteador. La verdad, soy un gran ghosteador.
0: Dice, hola, el George, ¿cómo estás? Gracias por escribir. En este momento no estoy disponible, pero dime, ¿cómo te puedo ayudar? Solo te pido un poco de tiempo para ver el mensaje y responder. Mi número para contrataciones y colaboraciones es... Ahí está. Manda un abrazo, Alexis, Ojitos de Huevo. Ese es el mensaje que te llega cuando le escribes a Ojitos.
1: Exactamente.
2: Así es.
0: Nosotros ghostea.
1: Estamos aprendiendo a vivir con Ojitos en redes sociales.
2: Con ghosteo.
1: Y nos ghostea seguido.
2: Diario.
1: Seguido.
2: Diario.
0: No, yo no me siento ghosteada porque siempre me llega ese mensaje.
1: Sí, a mí. Bueno, sí es cierto. Oye, tienes toda la razón, es todo lo contrario. Es automatiza mensajes para que cuando puedes mandarle así a alguien de, oye, vamos a salir hoy. Hola, ¿cómo estás? Gracias por
2: llamar. Exacto. Es una gran
1: estrategia.
2: No perder el tiempo, güey. Porque, de verdad. Porque entonces, quien te va a contratar, ya sabes dónde está el número, te escribe.
1: Bien
2: y
1: hecho,
2: aún así, con todo este choro ghosteador, la gente no lee, hermano.
1: No lee, güey.
2: La gente no lee y de repente dice, pero ¿cuál es el número?
1: Ahí dice, carnal. Ahí dice.
0: Pues
1: ahí
0: el número. Dice. Les vamos a dar el número de impresión para que manden sus audios. 55 25 30 91 00. Tenemos un audio ahora a cargo de David.
3: El ghosteo existe desde hace mucho.
1: Claro.
3: Mi primera novia hace muchos años.
0: Mi primera novia
3: se fue a estudiar la universidad a otra ciudad y prácticamente yo la visitaba los fines de semana
6: y empezaron a hacer cada 15 días, después cada 3 semanas y después cada mes, porque se ocupaba y tenía mucha tarea y no regresaba. Y al cabo de 6 meses descubrí que tenía otro novio. Y me gosteó y pues ya salía con otro. Saludos.
2: Oye, como que cuando dijo el gosteo se daba de hace mucho tiempo, pensé que iba a ser como un documentalista que nos iba a dar así referencias bibliográficas de el gosteo sucede desde el antes de Cristo, y como que nos iba a dar casos de la historia donde ha ocurrido gosteo, pero bueno, resultó que nos contó que su novia tenía otro.
1: Pues sí, sí, si te pones a pensarlo, tienes razón, ojitos, porque si no contestabas una carta en la era de las cartas y de, era un simple gosteo tardío, pero muy y más cruel, sí, ¿no? Porque nunca llegaba.
2: Mira, Adán y Eva, por ejemplo, gostearon a Dios.
0: Dios,
2: no se coman la manzana.
1: El primer ejemplo, yo creo que es el primer ejemplo. Vámonos ahora con Jonathan, que también tiene una historia de gosteo. Vamos a escucharlo.
7: Mi historia de gosteo fue gostear a mi mamá en mi graduación de la secundaria. Ella está muy, muy feliz por la graduación, pues, que la fiestecita y que la carnita y que la birria y que el evento y las florecitas y todo eso. Entonces estaba ya bien preparadísima. Y un día antes que le digo que no va a haber mamás, nadie va a llevar a sus mamás. Y le digo, no, pues entonces mamá no vas a poder ir. Para eso yo estaba enojado porque no me dejó jugar, pues, un partido de semifinal en el que yo estaba en fútbol 7. Entonces yo estaba enojado y le digo eso. Y gusté a mi mamá ese día. No, le dije que no iba a haber mamás en la graduación y no terminó yendo.
2: Ay, qué poca madre gostea a tu madre.
0: No,
2: no confío en alguien que gostea a su propia madre.
1: Mamá no,
2: ¿qué
1: wey?
2: Puede esperar? ¿Qué puede esperar de esa persona?
1: Sí, no.
2: La verdad,
1: no, tu mamá le va a decir, a Gugutata, dame pecho. Dame pecho, mami, dame pecho. ¡Presentamos!
0: Hoy pasaron muchas cosas locas. Hoy se confirmó en este hermoso programa la tercera temporada de Nadie Nos Va a Extrañar. Tuvimos el honor de ser parte de ese momento. Si lo quieren revivir, en @los40mx está. Tuvimos a Clemente de Jumbo, que
2: cantamos
0: nos
2: y lloramos.
0: Y lloramos. Fue hermoso también. Bien, Princesa Alba desde Chile nos visitó. Oigan, qué gran jueves impresentable.
1: Oigan, un jueves muy movido, muy chido, y todo esto para ustedes y por ustedes. Muchísimas gracias. Mañana tenemos un tema. El tema va a ser historias de migajeros. Váyanse preparando porque vamos a recibir
0: Saquen todos su plato.
1: Y es viernes. Aparte es viernes, mañana va a estar un maldito caos aquí en Cali.
0: Sí, oigan, vamos a tener un súper invitado mañana. Vamos a tener a Nico Sirman, mentalista, que nos hará trucos con cartas y juegos mentales.
1: Ahí está, ya quedamos. Muchísimas gracias. Se quedan con el brunch. Muchas gracias.
2: Se quedan con el brunch, ya están aquí afuera, ¿eh?
1: Ya están aquí. Las damas del brunch cotorreando. Hoy sí llegaron temprano porque luego las vemos llegar corriendo.
2: Y yo estoy con miedo de que, así como yo interrumpí el brunch, vengan ahorita a meterse a mi cabina.
0: ¡Se van a meter a la cabina! Oigan, no, nosotros ya nos vamos. Gracias a producción, a Lion en los controles, al Merce en la producción, a Danita, a Mau Mojo, que hoy estaba más o menos, a Anita, que siempre nos hace lucir bonitos, a toda la gente que está detrás haciendo que este programa funcione, a mis hermosos compañeros, el George.
1: Muchísimas gracias, Riva.
0: Muchas gracias, ojitos de huevo.
2: Riva, George, los amo, el amor es ciego, yo soy puro amor. Gracias, gente impresentable, indeseable y nauseabunda. Nos vemos mañana.
0: Los queremos mucho. ¡Chao, chao!
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0: más alegría. Ya llegamos, ya estamos aquí, sus chicas favoritas, las chicas del brunch de los 40. Sí, como no, sus amigas, sus panitas, besties, sus compas, sus besties, sus fabs, como diría Mari Carmen Lara, acompañándote hasta la una de la tarde con bronchisme, información, tema de coyuntura de actualidad.
1: Me encantó eso. Tema de coyuntura y mucha actualidad.
0: De actualidad, actualidad. Magua Romero, ¿cómo estás? Buenos días.
1: Buenos días, preciosuras de mujeres, de muchachos, México, el bello, mundo. Acapulco, Puebla. Oigan, todas y cada una de las ciudades, por supuesto, que nos escuchan, que nos ven. Muchas gracias, caray. La gran, la megalópolis que hace posible que la Ciudad de México sea una de las ciudades más grandes de todo el mundo. Pues también los saludamos, oigan. Mucho gusto, un placer acompañarte, baby.
0: Mari Carmen Lara, buenos días.
2: ¿Cómo estás, Obicam? Buenos días a todos los
0: la nueva protagonista de Nadie Nos Va a Extrañar.
2: Estoy lista. Güey, ¿de qué hablas? Me veo de la edad. La neta, ayer vinieron, estuvo Gaby Cam con ellos y yo les dije, nos vamos a tomar nuestra respectiva foto, nos tomamos nuestra foto y las estaba viendo y dije, pero si no broncas, puedo castear para estar en la siguiente.
1: ¿Qué dice el público? ¿Qué dice el público?
0: La belleza la tiene mi Mari Carmen Lara.
1: El talento no, también, sí, dice.
2: La edad no.
1: Nadie. Pero ¿qué harías? ¿Cómo serías tú en esa bonita historia de Nadie Nos Va a Extrañar?
0: Sería la popular, obviamente.
2: ¿De villana? ¿De qué tengo cara? A ver, si ustedes todavía no conocen este bello rostro, vayan a nuestro canal de YouTube, en Los 40 México, por favor.
1: A ver, una vuelta.
2: A ver.
0: Sexy, sensual, Mari Carmen Lara.
2: A ver, ¿qué cara de villana?
0: ¿De qué tengo cara? Y en mi mente, nadie pasa de esta esquina.
2: Bailan las divinas. O sea, de que si tú fueras la directora de casting, ¿de qué tendría cara, Magua?
1: Yo te veo cara de las que le hace la vida imposible a las otras. La buleadora.
0: Sasquatch.
1: La perra de la historia.
0: Ándale, pues.
2: No, espérate, deja, voy con otra directora de casting, Gaby Cam.
0: Para mí serías el objeto del deseo, Mari Carmen Lara. La morra popular de la escuela, la Regina George, pero sin la maldad.
2: Ay, ¿qué sin la maldad? Estoy lista.
0: ¿Con cuál te identificas más?
2: Lo que cobró Rachel McAdams.
0: Me encanta. Bueno, pues yo soy Gaby Cam y así con este bello momento comenzamos el brunch de los 40. Hablando de un bronchisme, chica. Oye, o sea, es que hay gente a la que sí Dios le dio todo, ¿no? O sea, yo veo a Belinda
1: nombres,
0: y digo...
1: Nombres, uy, sí, no.
0: Veo a Belinda y digo, pues es que los demás, ¿qué? O sea, ¿qué, sí, qué seguimos haciendo en este plano terrenal?
2: O sea, cuando dicen que Dios estuvo de buenas, nomás fue con Belinda.
0: Lo dices por mi rajada en la cara.
1: ¡Ahora!
0: A mí me están tocando las peores batallas ahí ya.
1: Pero, güey, eres tan guapa también, güey, que, o sea, la raja es en tu cara ni se
0: la
1: te
0: raja.
1: Ve.
0: La raja. La raja. Ayer estaba grabando mi podcast de Fórmula 1 con mis compañeros, a quienes les mando un abrazo, y entonces les digo, no, bueno, algún día vamos a ver puntos con Checo Pérez, y me dice uno de ellos, puntos es lo que vas a necesitar en la cara después.
1: ¡Qué horrible!
2: Partida esa.
1: ¿Y tú eres mi amigo o eres mi hater?
0: Bueno, gente, les cuento qué pasó. Si no me están viendo, vayan a las redes sociales de Los 40 México. Ayer mi gato decidió usarme de escalera mientras dormía y me arrancó media cara. Y sí, hoy tengo que conducir una alfombra roja y así voy a estar, con esta rajada de honradez y honestidad en mi cara. Pero volvamos a Belinda, por favor.
1: Pues mira, Belinda ha dado mucho de qué hablar en los últimos días, porque es muy guapa, porque es muy talentosa.
2: Es muy preciosa.
1: Tiene
2: muy
1: colaboración chula con Dana. Ya las vimos juntas, casi se besaban, hermana, y yo dije, oh, por Dios.
0: ¿Por qué no soy una de ellas?
1: ¿Por qué no soy? No,
2: ¿cuál una de ellas? Dime, agua, ¿por qué no me hizo de tres?
1: Exacto. O sea, en el auditorio, en este show que todos ubicamos perfecto, llámame. Esto se puso candente, hermana. Yo lo vi, y te juro que dije, mana, o sea, un pasito más que ver la Dana, un pasito más que ver la Belinda y ya se juntaron, hermosas. Entonces, esa no es la nota. La nota es que se ha dejado ver preciosa Belinda. Preguntamos cuál es su método de skincare. Tanto para cuidar la piel de la cara, sí, y de su cuerpo. Güey, o sea, pasan los días y ella se ve todavía más y más hermosa. Pero pues ha dado bastante de qué hablar precisamente porque se ha dejado ver así Mari Carmen Lara, sí, que traes entre manos. A ver,
2: sí,
1: preciosa.
2: Sí, sí. No, precisamente de eso. Belinda ha sufrido como una transición. Yo la verdad es que siempre la he recordado muy rubia. O sea, a lo largo de los años siempre ha sido como muy rubia. Después cambió a castaño porque, obvio, hizo esta serie de Carlota, que es la que saldrá en HBO, ¿cierto?
1: Así es.
2: Gaby Cam, así, si no, si estoy mal informando, desmiénteme. Y ahora ya es pelirroja.
1: Así es. Me gusta. Es que, a ver, si ella se deja el cabello negro, si se deja güera, si se deja pelirroja, si se transforma a ser Ariel de la Sirenita, o sea,
2: pues ¿estás de acuerdo que todos los looks le quedan?
1: Todo le podría quedar a Santa Belinda.
0: ¿Estás de acuerdo?
1: No, pues es que la que es guapa, no, es guapa en cualquiera. Es más, si fuera vato, estaría precioso.
0: Sí, ¿eh? Sí. Si fuera vato, sí, cómo no. Bueno, en sus publicaciones, justo con su pelito rojo, estrenando esta bella melena castaño rojizo, pues apareció junto a varios personajes pelirrojos muy famosos, como precisamente ya lo decía Magua, la Sirenita, Jessica Rabbit, Vilma, Picapiedra, etcétera, Chucky, Charmander, Chucky soy yo.
1: Si acaso la acepta de marido.
2: Ay, mi Billy bien perdida, así de, ¿no te parece a Chucky, hija?
0: No, quisiese Chucky. Sí, hombre, oye, Chucky. Pero bueno, ha tenido varios cambios de looks a lo largo de su carrera. ¿Se acuerdan cuando era como medio ponquemo?
2: Sí, sí, cuando claro. Era tipo Avril Lavigne.
0: Ándale.
2: Sí. Que justo la gente muchas veces la juzgó, recuerdo, porque decían que le copiaba el estilo a Avril Lavigne. No. Cuando cantaba esa boba niña nice.
0: También fue cuando sacó su colaboración con Moderato, ¿no?
2: La de... Ajá.
0: Efectivamente.
2: Quizá no sientas.
0: Ahí la estamos viendo. Aquí era como medio Taylor Swift en esa etapa.
2: La trencita.
0: Claro, que era una trenza como
1: pionera. Pionera de ese look tan espectacular. Mira,
2: yo me llegué a hacer mi trencita a la hora de la frente. Debo admitirlo.
1: Sí. Es que ya las vendía, ¿no? O sea, hechas. Yo me acuerdo que.
2: ¿Cómo que ya las vendía? Mi mamá nunca me la compró.
1: En el tianguis de mi casa, o sea, había un apartado en donde justo te vendían todos los accesorios de las telenovelas. Claro.
2: No, o sea, mi mamá no le invirtió pero ni dos pesos.
1: Ya vendía la trencita hecha, o sea, ya nada más tú con liga.
2: Pero mi mamá, nosotras somos cabello castaño oscuro.
1: No, hombre, Miguel, yo cuando,
2: entonces, ¿cómo nos ibas a poner una?
1: No, yo sí soy negra, güera. O sea, esto es negro.
2: O sea, esto sí es negro. Eso es terrible.
1: No hay forma de que.
2: Bueno, después de esa época, vino la época de Belly Glam. No sé si lo recuerden en estos pasos. Ya era mucho más una imagen. Pues juvenil, apostaba más por una estética sofisticada. Recuerdan que le invertí. Bueno, ella tiene un closet maravilloso. A ver, decía.
1: Es que ella no usa los
2: outfits. Ella no usa los outfits de Televisa. O sea, ella impone moda.
1: Claro,
2: ella impone
1: no
2: moda.
1: No te confundas, preciosa.
2: Así es. Ahí. Wow. O sea, le invertió muchísimo. En mentiras, ella llevó su vestuario.
0: Sí, claro.
2: Así es. De hecho, ¿qué
1: creen
2: que?
1: Puro Chanel, baby, no te confundas. Sí.
0: Que en algún momento la vistió Álvaro, que es un stylist que hay que traer a que nos cuente la historia aquí, porque tiene toda esta historia. Pero
2: es ella, ¿no?
0: A veces sí, ajá, efectivamente, pero para Mentiras, cuando estrenaron Mentiras con ella en teatro, él la vistió y justo platicaba como de, no, pues ella llegaba con sus cosas y yo, pues ten tu collar. Así pues esto se te veía, este anillito.
2: Vale. Este anillo se te veía, o sea, bien en el meñique.
0: De moda te convenía, mi amor.
2: No manches, o sea.
0: En fin, pero
2: ¿qué
0: bueno.
2: ¿Qué más etapa hubo en mi Belinda, Mawa?
1: A ver, pues yo la verdad estoy stalkeándola en este momento. Me gusta que saca a su perrito Popper, creo que se llama. Trae un así parecido es con mi Rockefeller, no más que ella, si él es fino. Mi Rock es de la calle,
0: pero una se llama Rockefeller y el otro Popper.
1: Popper. El Popper y la Rockefeller harían muy buen match. Pero pues se ve espectacular, la verdad, Belinda. O sea, mi Beli Bélica, mi Santa Beli. Ese tinte de color que trae ahorita se ve espectacular. Y la verdad es que en cada una de sus facetas siempre se está reinventando, ¿sabes?
0: Es cuando, o sea, se puso el pelo verde, ya no me acordaba también.
2: Claro. Con Cactus. Ajá, con Bélica, ¿no?
0: Ajá, Beli Bélica ahí salió y se veía súper bien también.
1: Oye, por cierto.
2: Ah, ya Belinda, dejando su Beli Win.
0: Ah,
2: o sea, a Belinda recordar.
1: Detengan todo porque las fotos que se está dejando ver tiene mucho que ver con esta época que vamos a estrenar y pues es el Halloween y se viene su Belly Win.
0: Nosotros somos a Belinda, o sea, en este programa. Ella prometió invitarnos al Belly Win.
1: Creo que ya lo hizo, hermana, más bien. Y no,
0: nosotros y nosotras aquí. Y yo así de, Magua, ¿sí te quedó el disfraz?
1: Mira que hasta el Popper ya trae su outfit de Halloween. Pues no, es lo que estoy viendo hace 20 horas. Belly Bélica ya está anunciando lo que se aproxima encima ya es el belly win. Y pensamos que justo como se está dejando ver es parte de lo que vamos a ver en su festival Belly Bélica.
3: Por favor, invítanos, Belinda, eres nuestra patrona, se te ha dicho más de una vez aquí en este programa, a tu belly win. Pero bueno, habiendo contado y hecho un recuento de la belleza de Belinda en todas sus facetas a través de Los 40 en YouTube, en el brunch, es momento de escuchar música.
1: ¡Música!
3: ¿A quién tenemos? Es. Tenemos a Huel y Mel Angel. Esta canción, tras ser estrenada en el Festival de Coachella de 2026, se convirtió en el primer sencillo de 21, el álbum debut de estudio de Huel. Se llama Moving to the Sun. Ya regresamos con más en el brunch de los 40.
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1: Esta peli se les va a quedar bien grabada en sus mentes a partir de este momento. Porque esta peli con Gaby Cam, actores que desaparecieron en la silla de maquillaje porque literalmente se aventaron un chorro de tiempo.
2: Así es.
1: En la producción. ¿Cuánto es lo más que se han tardado maquillando, mis chiquis favoritis?
2: Ay, hija, a ver.
1: Déjame. A ver, Mari Carmen.
3: Yo es que sí, yo antes cuando iba al antro, le invertía muchísimo tiempo, la planchada de pelo, me cambiaba el... A ver, pero creo que sí ha sido un Halloween y sí me ha aventado pues como unas 2 horas y media.
2: Ok. Wow,
3: 2 horas. Bueno, a ver, no me arreglé yo, o sea, fue alguien a la caracterizarme. Claro, ajá. Claro. De ajá. Bailarina zombie.
2: ¡Ay, me encanta! Sí. Este año me gustaría ser el cisne negro. Yo me he tardado como 3-4 horas, la verdad.
1: ¿Qué?
2: ¡Sí ocupo! Que ¡sí ocupo!
1: Pues, ¿qué no ves lo guapa que es, Gaby?
2: No, o hermana,
1: sea,
2: no.
1: Tienen que transformarla.
2: Yo no me levanto así.
1: Algo horroroso.
2: ¿Sí? De ninguna ¿cómo? Manera. No, pero ni siquiera así de... No, fue para un Halloween.
1: Fue para un día normal.
3: No, no es cierto. Gaby está mintiendo. Siempre nos levantamos así.
2: Tú tal vez sí, no lo dudo.
1: Una polviadita ya soy yo.
2: La edad no acaricia, amigos. Y pues sí, para alguna vez me he tardado 3-4 horas arreglándome para una alfombra roja. Pero eso no es nada comparado con lo que se han tardado los actores que han interpretado a personajes que requieren prostéticos.
1: Okay.
2: Vamos a empezar platicando de Tom Cruise, que es el protagonista de esta semana, de Digger, que interpreta a Digger Rockwell. Tom Cruise dijo, es uno de esos tipos que no deja de trabajar ni un minuto, ¿no? Entonces, cuenta la leyenda y lo contó el mismo amigo.
1: Somos igual, ¿no?
2: Porque yo no tengo sus cuentas bancarias.
1: Algún día, Gabi.
2: Ya las tienes,
1: ¿qué dices?
2: Ay, sí. No creo, la verdad. Seamos honestos, Magua. Ni juntando mis sueldos de toda la vida voy a tener
1: de mis 7,000,
2: el 1% de lo que tiene Tom Cruise. Pero bueno, para esta película lo caracterizaron, lo curioso es que lo caracterizaron como un hombre de su edad, porque realmente este personaje, Digger Rockwell, tiene unos 65 años y pues Tom Cruise también, nada más que no se le ven, ¿verdad? Y para hacer este personaje, la primera vez que se sentó en la silla de maquillaje se tardó aproximadamente 4 horas y entonces le dijo a la gente, oigan, no puedo sentarme 4 horas todos los días aquí, o sea, es tiempo efectivo de mi vida.
1: Mis nalgas, ¿no? Así,
2: la aspirina que me está quedando.
1: Mi columna.
2: La ciática.
1: Nachas de aspirina, planas.
2: Y la ciática así volteándote a ver, ¿no?
3: Todo le perdonamos a Tom Cruise. O sea, que traiga la nalga plana.
2: Efectivamente.
1: Wow, pero
2: no,
1: 4 horas.
2: No trae la nalga plana, hermana. Entonces, ¿qué hizo él para este rodaje? Dijo, ¿sabes qué? No, vamos a ponerle un reto a los maquillistas. Y entonces puso un cronómetro y diario les ponía el cronómetro para que superaran sus propias marcas.
1: Wow.
2: Y terminó logrando. Está cañón, Tom Cruise, ¿no? Terminó logrando que lo maquillaron en aproximadamente en 1 hora y media, porque él contaba, es que son 12 horas efectivas de mi vida, porque son 4 maquillándome. 4 quitándome el maquillaje.
1: Wow.
2: La hora o lo que sea que hago de camino para llegar antes, ¿no? Porque obviamente pues tenía que llegar a los llamados 1,000 horas antes. La hora de regreso, o sea, él calculó más o menos 12 horas en total solo para verse así, más el tiempo efectivo de llamado.
1: Oye, ¿y cuánto tiempo? O sea, es que no
2: entonces que no dormía, ¿o qué?
1: Espera, pero es que necesito
2: no todo el rodaje sale así, ¿cierto?
1: Sí, sí, sí.
2: ¡Ah, neta!
1: Sí, todo el rodaje.
2: Entonces no había escenas de, bueno, mientras grabamos, ¿no?
1: No. Wow.
2: Con Tom Cruise normal, no.
1: ¿Y cuánto duró el rodaje? O sea, ¿cuánto se aventaron en...?
2: No tengo idea de cuánto filmaron, cuánto tiempo filmaron, debe haber durado
1: varios meses. Imagínate un año.
2: ¡Ay, no! ¡Qué horror! Imagínate eso.
1: Pobre criatura.
2: Bueno, así cobró. Sí, también no creo que
1: él
2: su cuenta lo haya sufrido mucho.
1: Él así en su yate, la criatura.
3: ¿Sabes qué sí me llama la atención? ¿Cómo logró bajar un...? O sea, fue un tiempo récord. Yo pensé que ibas a decir ahorita, no sé, de 4 horas a 2 horas y media. ¡Una hora y media!
1: Pero bueno, sí, es que motivó. Es que motivó a los maquillistas, ¿no? Así de, ok, empezamos con 4. No, chiqui, espérate.
2: Si yo fuera él, hasta les daría así un bono.
1: Claro.
2: Es así como de, el que lo haga más rápido le pago extra.
1: ¿No? Así al final del rodaje, ¡it's a wrap!
2: Exactamente.
1: En el yate de...
2: Y tú, Paul, tú tienes $200 extra por haberlo hecho más rápido.
3: A lo Taylor Swift.
1: ¿Quién más tenemos en la lista, Gaby? Que
2: bueno,
1: y permanecí tiesa.
2: El hombre sin nariz, Ralph Fiennes, que dio vida a Lord Voldemort en Harry Potter. Y bueno, empezó... Ese sí se aventó una temporada completa de Harry Potter, ¿no? Sí. O sea, según yo aparece desde la cuarta película de Harry Potter y el Cáliz de Fuego. Bueno, pues para quitarle la nariz a Lord Voldemort, según yo, sí usaron efectos digitales, pero obviamente, pues bueno, Ralph Fiennes no se ve así. Es gris, la piel está pelón, no tiene nariz, etcétera.
3: Sí, qué bueno que no esté así.
2: Sí, imagínate qué horror. Bueno, él se tardaba más o menos 3 horas en la silla de maquillaje, a pesar de que no usaba tantas prótesis, porque para la gente que nos está escuchando a través del brunch, obviamente para transformar la cara de un actor, hay como... les pegan cosas, pues, o sea, digamos que les pegan
3: como
2: piezas,
3: silicón, ¿no?
2: Como silicón, exactamente, uh-huh. Les ponen cachetes, nariz, a veces les ponen arrugas en la
3: también
2: frente.
3: También lo hacen con látex, ¿no?
2: Exactamente, sí, silicón, látex, pero es todo un arte
3: caracterizar.
2: Claro, porque te lo pegan, pero luego te tienen que difuminar las orillas y luego maquillar encima de eso. En el caso de Voldemort, él no usaba tantas prótesis, o sea, él le tapaba las cejas así como con gelatina, ¿no? Luego, obviamente, le ponían una... pues un...
3: como gorrito.
2: Una gorra, güey. Exactamente. Ajá. Aunque sí se rapó, sí estaba afeitado la cabeza.
3: Una capucha.
2: Y todo lo demás, pues, era pintura corporal. Pero imagínate tú, el tipo está tapado por una túnica, tú solo le ves los brazos. Pues y todos. También los brazos eran, pues, no tenía unas uñotas, ¿no?
3: Ajá, como chupado, ¿no? Así.
2: Como yo... como mango chupado.
3: Pero como está, saliendo de la Matrix.
0: Pero ¿sabes qué? Sí está cañón, porque yo recuerdo que las veces que iba a los Halloweens, lo que más flojera me daba en el mundo
2: era desmaquillarte,
0: desarmarte. Imagínate a ellos.
2: Después
0: todos los días.
2: De 12 horas de rodaje. Todos los días. A las 5 de la mañana.
0: Llegar a tu casa, literal, a desarmarte.
2: Sí.
3: No, pero bueno, a ellos los desmaquilla, ¿no?
0: Los ahí, desarman, o sea, ahí, todavía, pero...
3: No, pero tienes que llegar a echarte una bañada, mi mamá.
0: Ah, no, ya claro, sudaste después de 2 horas de chamba. Imagínate.
2: La gente de The Walking Dead, los protagonistas de The Walking Dead, decían, güey, es que yo traía tierra en las uñas meses después, así. Ya había acabado el rodaje y él
3: con
2: como...
3: tierra, ¿no?
2: Ahora todavía traigo tierra de Atlanta. Ajá. Bueno, otro personaje que hemos visto recientemente en la pantalla. Estamos hablando, para todos los brunchers, sobre las caracterizaciones en el cine y en las series.
3: Ya que Gaby se va a caracterizar hoy.
2: Ya que hoy me van a tener que poner un pedazo de látex para tapar el rasguño que traigo en la cara.
3: Un maquillaje bien asiático. Vayan, ¿no?
2: Hoy me voy a poner escamas.
3: Bien a la asiática.
0: Vayan a ver la...
2: Es que sí lo venden.
3: La rasguñada de Gaby Cam.
2: ¿A dónde lo publicó, broncher? ¿Quieren que suba la foto sin maquillaje o sin...?
3: Yo te voy a conseguir uno, hermana mía. Porque fíjate, en TikTok se hizo de repente viral cómo las asiáticas en algún momento empezaban a, literal, hacían un Get Ready With Me maquillándote, ¿no? O sea, y sacaban, literalmente, hacían como una mezcla.
0: Ah,
3: o sea,
0: sí.
3: Y empezaban como a tunearse literalmente toda la
2: nariz,
3: cara,
2: ¿no?
3: Sí.
0: Hay narices.
3: Y ya cuando se la quitaban, o sea, era como literalmente parte de una caracterización de una película, güey.
2: Oye, pero a ver, o sea, tú enamorada de tu asiática y te sale eso de...
0: Esta soy yo sin maquillaje.
3: ¿Qué empieces a desarmar?
0: I'm not ready for this. Así.
2: Así de...
0: I'm not ready for
2: literal,
0: this.
2: Literal, sí, hey, mis hijos, porque no te van a salir como se veía. Qué cosas. Oigan, bueno, hablando de caracterizaciones, una de las más recientes es Oswald Cobblepot, que es el pingüino en la serie de HBO Max, el pingüino, que es Colin Farrell, un hombre bastante agraciado, hay que decirlo, que aquí, híjole, todo él es espectacular, la caracterización, porque aquí también le caracterizaron el cuerpo. O sea, Colin Farrell es un tipo súper atlético y aquí le ponen una panza así, no se ve ni las rodillas.
0: De Taylor Swift, ¿no? El de Patient Zero.
2: Sí, es ese. Ajá, exactamente.
0: Es lo mismo. Sí,
2: exactamente.
0: Está bien
3: precioso de su carita. Y al lado de la Dakota, ¿qué te cuento?
2: Ay, Dakota también, ¿qué le pasa, sí, eh? Pero bueno, Colin Farrell pasaba más o menos entre 2 y 4 horas en la silla de maquillaje, caracterizándose. Le ponían prótesis faciales pesadas, maquillaje de envejecimiento. También lo encalvecían un poco. Si mal no recuerdo, no tiene mucho cabello este personaje. Peluca y además el traje corporal. O sea, a mí me parece impresionante. Seguramente han visto más de una vez en Hollywood que en las películas salen las mujeres embarazadas, pero enseñando la panza, y tú dices,
3: claro, ajá, si no está pura pregnant, ¿no?
2: Sí, si no está embarazada.
3: En la vida real no.
2: Ya
3: no
2: las
3: está.
2: Prótesis están en unos niveles, las hacen con impresiones 3D, wow, muchas veces. Uh-huh. Entonces están hechas a la medida del actor.
3: Para que aquí, se te haga la piel, ¿no?
2: Efectivamente, para que parezca que es tu piel. Aquí lo estamos viendo en la pantalla. Trae la misma cicatriz que yo en la cara.
1: No, espérate, Gaby Cam. No, preciosa.
0: No exageres, Gaby Cam.
3: La de él está más leve.
1: Gracias, y ese molcajete, ¿qué onda?
2: Pero además, ¿no?, lo hicieron cacarizo de la piel. Eso también, o sea, trae como cicatrices. Está pelón. Tiene las cejas en otro lugar completamente. O sea, esta caracterización.
1: Ese molcajete con traje, ¿qué onda?
2: La caracterización, fíjense nada más, les quedó tan pero tan bien a quienes hicieron esta caracterización para el pingüino, para esta serie, que los primeros días que él llegaba al set, la gente no sabía que era Colin Farrell. O sea, lo saludaban como, ¿y este bro? Y lo ves y tiene una cicatriz en la boca, tiene cicatrices en la cara. Véanlo, o sea, sí se tuvo que hacer el procedimiento de pelarse la parte de arriba de la cabeza para, obviamente, para la calva, que muchos lo hacen para pegarse peluquín en la vida real.
0: Ey, Alex Sintek, no vas a estar.
3: Yo lo dije, ¿no? Alex Sintek, no te manches. Mandamos un abrazo.
1: Se me acaba de ocurrir algo ahorita.
2: ¿Qué? Dilo.
1: No, es muy malo, hermana.
2: No lo digas.
0: Oye, para la gente que quiera ver cómo lo raparon, vayan a nuestro canal de YouTube de Los 40 México. ¿Por qué le hicieron eso?
1: Sí, en mi vida delictiva voy a empezar así, transformada así.
2: Oye, alguien aquí en redes sociales dice, arroba, ¿te imaginas?
1: En mi vida delictiva va a ser al revés.
0: Mujer irreconocible.
1: Exacto, voy a empezar en una faceta fea y ya luego me iré transformando.
2: Oigan, ustedes lo dirán de broma, pero antes, o sea, cuando yo era más chavita, y todavía lo pienso, ahorita porque pues no hay de otra, pero yo siempre decía, yo voy a llegar no tan maquillada, porque es mejor que tú no llegues tan maquillada y un día llegues maquillado y arreglado, claro, y la gente diga, wow, qué bien se ve, a que un día llegues mal maquillado y te digan, ¿qué te pasó?
1: Qué traca, la matraca.
2: ¿Estás de acuerdo?
1: Estoy de acuerdo.
2: La técnica de te doy la media,
1: poquito a poquito,
2: que cuando te dé la buena digas, no más, está guapa.
1: Se transforma. Es que sí hay un cambio, ¿no? Yo también aplico esa, amiga Vicama. A ver, ¿qué más hay?
2: Oigan, Horacio MDO dice a través del YouTube de Los 40, los estamos leyendo, 4 horas es lo que hacen algunos de ida y vuelta al trabajo. Tiene toda la boca llena de razón, mi querido Horacio. Así es.
1: Chale.
2: Pero bueno, así algunas transformaciones. ¿Vamos a seguir hablando de esto o ya no?
0: Sí, pero vamos con música. Mawa.
1: Órale, me late. Esta canción, o sea, me encanta porque nos pone buenas. Sad Girls, Baby Rexha, sí, David Guetta.
2: La tristeza ajena me pone buena, dice
1: Mawa. Ver sufrir a los demás de me la pone tristeza de ajena. Lo siento, lo escuchan aquí en el Ranch de Los 40.
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0: de los 40. Sí, ya estamos de regreso. Ya estamos de regreso. Ya estamos de regreso. Sus chicas Fabs, obviamente. No hay otras.
1: Sus Fabis.
0: Sus Fabs, sus besties. Vamos a seguir hablando de cómo Michael Jackson es una caracterización de toda su vida, Gaby Cam.
1: ¡Qué mala eres!
2: Pues una parte.
1: Mala. Oigan, bueno, pues estamos en esta peli, ya la vi, esta bella sección de cosas que hemos visto antes y que están ocurriendo en este momento. Gracias a toda la gente que se está conectando a través de Los 40 México en YouTube. Gracias a Pepito WM3806.
0: Ay, Pepito.
1: Pone, ¿a poco tú eres Gaby Cam? Y pone cara sonrojada. Entonces, no sé cómo tomar ese comentario. Lo tomaría bien.
0: Sí.
1: Lo tomaré bien. Por acá también Joaquín Murrieta 1322 nos estaba contando que es muy tedioso pintarse y caracterizar, que pone, yo lo hacía en mis ayeres y la verdad me harté mucho. Bailaba en antros, pero mi hermano hacía los body paint y yo hacía los aditamentos.
0: No manches, qué chamba.
1: Que hace cosplay, ¿no?
0: Sí, está cañón.
1: O sea, le dedican tiempo. Oigan, al estilo mexicano también nos dice, feliz día del café.
0: Ajá. ¡Ah, eso es cierto!
1: ¡Feliz día,
0: chiqui! Pero feliz día.
1: Pero feliz día.
0: Pero igual feliz día, que tengas bonito día.
1: Feliz día al estilo del café. Gaby Cam, seguimos con las transformaciones del señor Michael Jackson.
0: Así es,
1: favor.
0: Alguien hablaba hace rato de Michael Jackson, de que se pasaba 8 horas o no sé cuántas en la silla de maquillaje para Thriller, porque además pues tiene diferentes caracterizaciones, ¿no? Está como zombie, está como hombre lobo, está como humano, está todo el baile también. Y bueno, para conseguir ese aspecto de hombre lobo que tiene en el video, usaron prótesis y maquillaje de efectos especiales, le alteraron la forma de la nariz.
1: No sé
0: por qué te ríes.
1: Dilo, tío, Gaby.
0: Feo de hablar de la nariz de Michael Jackson.
1: Todo el mundo, yo creo,
0: porque todos pensamos algo horrible cuando dije eso. Está bien. Le pusieron rasgos animales, también le pusieron dentadura y colmillos, maquillaje como pues con sombreado y así para que tuviera este aspecto.
1: Un relieve, ¿no?
0: Efectivamente, y un relieve, exacto.
1: ¡Qué
0: relieve!
1: Bárbara, ya usando toda la
0: cordillera de los Andes en su cara. Oigan, y también el otro maquillaje, que es el de Thriller, para volverlo a lo que se convirtió, que es un cadáver vuelto a la vida en este video, le hicieron obviamente la base muy pálida, con tonos grises y verdes, mucha sombra alrededor de los ojos y también prótesis de maquillaje, porque si se acuerdan, se le ven los ojos como hundidos
1: Ojeroso.
0: Así es, entonces, pues sí, sí pasó considerables horas en la silla de maquillaje mi querido Michael Jackson, pero no fue el único, hay muchas personas que también lo han hecho. Charlize Theron, hablemos de Monster, ¿se acuerdan de esa película?
1: Ah, claro, sí.
0: Donde interpreta a una asesina.
1: Subió de peso, ¿no? En esa peli, cañón.
0: Cañón, pero además, Charlize Theron, puedo decirlo, es una de las mujeres más hermosas que yo haya visto en toda mi existencia.
1: Me encanta.
0: Ese sí es el verdadero Dios que no te dio. O sea,
1: ella y Belinda.
0: Le han de pesar los pies o algo. O sea, no puede ser.
1: No, pero
0: ni eso creo, hermana.
1: Pero
0: ni le han de crecer las uñas de los pies, ¿sabes?
1: No, me puedo jurar que Charlize ni Dios siquiera. Sí, porque mi Belinda, igual que todos cuando fuimos adolescentes, pues igual como que no estábamos tan agraciados. Pero Charlize, pues te puedo asegurar que siempre fue perfecta, siempre fue maravillosa.
0: Yo creo que desde chiqui, o sea, está dándolo todo.
1: Está lo que dice Magua, así le crecen las uñas del pie ya pedicuradas.
0: Exacto, ya
1: y hasta cierto punto, así ya no le crecen más allá del dedo.
0: Exacto, o sea,
1: Diosito dijo, tú, mijita preciosa mía, así, hasta aquí.
0: Ve a hablar de juanetes, ¿no?
1: Cuando
0: es que esa mujer tiene
1: cuando
0: juanete.
1: Cuando la aventó al mundo, dijo, ve a darle alegría y belleza,
0: güey,
1: al mundo.
0: O sea, ella calza del 2, güey, o sea, así.
1: Pie de princesa.
0: De Barbie.
1: O sea, altura, así.
0: Me encanta. Bueno,
1: tiene todo.
0: Pues Charlize Theron también pasó varias horas en la silla de maquillaje, aproximadamente 3 a 4 horas para interpretar a esta asesina que tiene un desenlace bastante trágico. Esta actuación le dio el Oscar también. Es maravillosa. Pero vean nada más, si la están viendo en pantalla y si no,
1: Cristo Redentor. Brothers,
0: no se parece a sí misma. Obviamente tiene prótesis de frente, tiene prótesis también de cachetes, de mejillas. Le quitaron las cejas por completo. Y fíjense que justo ahorita hay una serie en Netflix. Ubican esta serie de Monster, que son como historias de asesinos seriales, que hizo Ryan Murphy. Ahorita hay una que acaba de salir, que es la historia de Lizzie Borden, que también aparece, pero es Sarah Paulson caracterizada como este mismo personaje.
1: Y nosotros así.
0: Sí, órale, qué barbaridad.
1: Mira tú.
0: Sí, y se ve, también le pusieron dientes a Sarah Paulson, también mismo pelo, la frente enorme. Es impactante lo que hacen los hollywoodenses, ¿no?
1: Pero o sea, eso habla bien del talento, la verdad. O sea, que le pueden enjaretar cualquier cosa a la actriz o al actor y va a desempeñar ahora el papelazo, ¿no? La
0: neta, ese yo creo que sí es un tema, y a mí me encantaría preguntarle a un director, ¿cómo eliges al que va a darle vida?

0: a ese personaje, si realmente no se, si realmente no se va a aparecer, o sea,
1: la
0: ¿qué,
1: audición,
0: es, lo, ¿qué
1: ¿no?
0: es lo que tú ves en ese personaje que te va a dar? Porque físicamente, pues va a ser otro.
1: Claro.
2: Habíamos preguntado a un director de casting, o sea,
1: ándale, sí.
2: Porque bueno, está como difícil, ¿no? O sea, si no lo están viendo, o sea, todavía si no en la caracterización, o sea, exacto, sí entiendo tu punto, Mari Carmen. De acuerdo. O sea, de verdad, sí siento que es una chamba difícil tanto para el actor, actriz, como para el director de casting, ajá, ¿no? O sea, de ya visualizarlo como se va a terminar de ver como Charlize Theron, ¿no?
0: Totalmente.
2: Ah, no, esa no es Charlize, es la otra, ¿no? La que acabas de decir.
0: No, esa es la persona original.
1: Ah, bueno, esa es Sarah Paulson. Y ese es el personaje original. Para quienes no nos están viendo a través de YouTube, se lo están perdiendo. Ahora, estamos hablando de caracterizaciones, o sea, estamos hablando de gente que usó prostéticos y demás, pero hay gente que no usa prostéticos y que sube y baja de peso para algún personaje. Mira, de hecho, Lady Márquez nos dice, chicas hermosas, manden una felicitación al departamento de caracterización de Televisa San Ángel, que las estamos escuchando y que son las mejores del mundo mundial.
0: Así se les mandamos,
1: ¿eh? Ustedes también, preciosas. No lo dudamos ni tantito, la verdad.
0: No saben lo que es como conductor o como no tener que preocuparte por eso. O sea, que tú digas, estoy en las mejores manos.
1: Exactamente. Que esta rajada que me caracteriza
0: sería que el diente negro. Ah, no,
1: ¡hola! Otra pausa.
0: En fin, saludos al departamento de caracterización de Televisa. Armando Reina nos está escribiendo en ese momento que nos está escuchando y nos cuenta de alguien que también se transformó cañón y eso fue bajando 28 kilos de peso. Fue Christian Bale, que es un actor que se sabe que es un poquito de método para el maquinista. Se ve irreconocible en esa película. Esa no es caracterización, eso es trabajo del actor. Jared Leto lo ha hecho también.
1: Phoenix con Joker.
0: También Jared Leto también lo ha hecho más de una vez, bajar de peso, subir de peso para un personaje. Pero alguien a quien también caracterizaron cañón, seguramente se acuerdan.
1: A ver.
0: Es Brendan Fraser en la película La Ballena, en donde da vida a Charlie.
1: Manches, sí,
0: claro. Imagínate.
1: Qué papelón también.
0: Pero además, lo que platicábamos hace rato es súper importante, porque claro, ellos hacen pruebas de vestuario y de maquillaje, ¿no? Y entonces hay un momento en el que pues lo sientan en la silla y ahí toman más o menos el tiempo que se van a tomar. Lo tienen que ir perfeccionando. La idea es que cada día sea menos tiempo. En el caso de Brendan Fraser, se tardaban 4 horas al principio cuando empezaron a caracterizarlo. Aquí lo estamos viendo en pantalla. Tenía prostéticos en la cara, tenía muchísimos prostéticos también en el cuerpo, tenía en las piernas y demás. O sea, era un trabajo completito de caracterización. Conforme fue avanzando la película y el rodaje, lograron tardarse 2 horas y media. Es lo menos que se tardaron dejando a Brendan Fraser listo para esta película. Y más o menos, chéquense nada más, o sea, no conforme uno dice, bueno, pues el actor está ahí sentado mientras, ¿no? Casi le hacen las uñas. Este hombre cargaba 300 libras de prostéticos todos los días para hacer este personaje. Tenía volumen corporal en el cuerpo, maquillaje, prótesis faciales, usaba una prenda de enfriamiento debajo del traje porque obviamente le daba muchísimo calor.
1: ¿No? Claro.
0: Y la verdad es que no solamente es poner las prótesis, ¿no? Es hacer que se vean realistas, porque si tú, una mala caracterización te saca de la película, o sea,
1: 100%.
0: Ya no le crees nada.
2: Aparte, o sea, la continuidad, ¿no? Imagínate que un día le hayan dejado un ojo más para abajo que el otro, o sea.
0: Sí, cierto.
1: Sí. Así quise hacer la conversión de las tres. Todos los días cargaba 136 kilos.
0: Madre
1: todos
0: mía.
1: Los días.
0: 136 kilos, está
1: es
0: cañón.
1: Sal, ahora sí.
0: Oigan, hay mucha gente a través de los 40 en YouTube viendo estas caracterizaciones. Por aquí, saludos a Abisain García, -I6K. Saludos desde Canadá, los estoy viendo, muchos saludos. A Smith, que está hablándonos de Johnny Depp en Pacto Criminal. Por acá también Lady Márquez dice que también habría que mencionar a Danny DeVito, tiene toda la razón, como el pingüino en las películas de Tim Burton con Michael Keaton. Maravilloso. Ahora, hay muchos que si tú dices que.
1: Quiero leer un mensaje aquí del chat que me hace sentir muy bien, al estilo mexicano, que dice: ¿y cómo nos podemos caracterizar para vernos tan espectaculares como ustedes?
0: ¿Qué te cuento? No lo sé, hermana.
1: Así, un grillo,
2: se
1: ¿no?
2: Se sonrojan. Así
1: yo.
2: Se sonrojan en español.
0: Yo diría que no estoy en mi mejor momento, ¿no? No.
1: Pero mira cómo
0: no
1: te ves.
0: Imagínate, pero la gente dice que te ves espectacular.
1: O sea, quítate Jennifer Aniston, que ahí te voy, ¿no? O sea,
2: quítate Charlize Theron.
0: No, ay, sí, no inventen.
2: Hazte para allá.
0: ¿Ustedes quién consideran que es el actor o la actriz más guapa?
1: Charlize Theron.
0: Guapo, que es que sí está cañona.
1: Sí, la neta.
0: Sí,
1: yo creo que es que se ha permanecido. O sea, se ha permanecido, ¿eh?
0: Sigue permaneciendo.
1: Seguimos continuando. Entre ella y
2: Anne Hathaway.
1: Se ha mantenido, yo creo.
2: Anne Hathaway también. Yo
1: para
2: creo
1: mí
2: que
1: es Anne Hathaway.
2: Está, se está dignificando en la edad, ¿sabes? Y eso, por supuesto, que premia.
1: Como nosotros.
2: O sea,
1: ay, como los buenos vinos, nosotras también.
2: No, de verdad que se ven espectaculares.
1: Y la cara de...
0: Yo soy vino de Tetra Pak.
2: Vino de Tetra Pak. Y echándose a perrer.
1: Y mal puesto, como ayer Mona Alimentos, ¿no?
0: Y me dejaron en la puerta del refrigerador.
2: Me estoy descomponiendo lentamente en la puerta del refrigerador.
1: Sáquenme.
0: Como Voldemort en la estación de tren.
2: Si alguien, sáquenme de aquí.
1: Ay, Dios mío. Oigan, qué diversión este programa, pero
0: yo estoy sudando.
1: Yo también estoy sudando por acá. También arroba Saguara nos dice, los estoy escuchando desde Las Vegas. Las Vegas, fabulous Las Vegas, Nevada.
2: Inviten a Las Vegas, oigan. No sé,
1: oye, Saguara, ¿alguna vez has ganado algo en las maquinitas? Porque yo estoy segura que es una estafa y aún así ahí sigo. Ahí sigo. Pero bueno, hablando de caracterizaciones, con esta me voy a despedir.
2: Con esta también, me voy.
1: Con Jim Carrey.
2: La última y nos vamos,
1: Navicam. Nos están diciendo, mira, la caracterización de Jim Carrey en La Máscara. ¿Qué tal?
2: Así es.
1: También. Sí, también es maravillosa. Porque
2: la
1: además,
2: de Grinch.
1: También, Jim Carrey es un actor que se ha caracterizado varias veces. También hizo Scrooge, si no me equivoco, no estoy segura. Pero sí, él hizo La Máscara. Y obviamente es un trabajo completo porque sí se le ven las manos, por ejemplo, en algunos momentos. Creo que trae guantes, pero todo el tema de la cara, los dientes también, es un proceso enorme. De hecho, si ustedes no lo han visto, de pronto asómense a las redes sociales de algunos actores. Me parece que Jacob Elordi, cuando hizo a Frankenstein para la película de Guillermo del Toro, él subió el proceso de caracterización y es... muy largo, porque les o sea, para poder hacer los prostéticos a la medida del actor, les ponen literalmente como papel maché en la cara, o sea, los envuelven como piñata, así como piñata, y entonces ya sacan el molde de su cara. Y con base en la cara del actor, ya hacen todo a la medida para que los prostéticos queden perfectos.
2: Sí, para que no te quede chueco, ¿no?
1: Jacob Elordi también se la rifó en Frankenstein, ¿no? No sé cuánto se llevaría el hombre, pero...
2: Wey, también se tardaba un ratote.
1: Sí.
2: Un ratote.
0: Estuvo muy bueno este tema de Gaby Cam, me gustó.
1: Estuvo bueno, ¿verdad? Nada más
0: toma
1: para...
0: palomita, guapa.
1: Para hablar de Jim Carrey, que está en la pantalla, bueno, para el Grinch usó prótesis facial, maquillaje verde, prótesis de nariz, de mejillas, pelo sintético.
2: Hasta los ojos, ¿no?
1: ¿Cuánto se tardaba el Gaby Cam? Dile a la
2: no
1: gente.
2: Tengo idea, pero sí se tardaba por ahí de 4 horas. O sea,
1: se tardaba más.
2: ¿En serio?
1: Se tardaba más.
2: Pobre hombre, no inventes. Qué barbaridad. Uh-huh. También en Lemony Snicket tuvo caracterización. En La Máscara, efectivamente, tenía una boca más grande, dientes prominentes, la piel verde, etcétera. Entonces, hicieron muchas cosas con expresión facial.
1: Güey, los ojos. Deja tú la cara, o sea, los pupilentes que tienes que estar usando todo el tiempo, o sea...
2: Porque además se le ven rojos los ojos.
1: Le pusieron humo, yo creo, ¿no?
2: Escucha, la caracterización de El Grinch de Jim Carrey, las primeras veces tomaba 8 horas.
1: No inventes.
2: 8 horas para caracterizarlo, pero lograron bajarlo a 3 horas.
1: Guau, oye, yo le pagaría al maquillista así de, ¿me puedes ir descaracterizando en el coche?
2: Así de que
1: me puedes ir arrancando los pedazos del
2: cinto. Venme arrancando la caracterización mientras, ¿no?
0: No manches.
1: Bueno, pues hasta aquí llegué con esta peli. Ya la vi.
2: Me gustó esta peli, ¿eh?
1: Estuvo bueno, ¿eh? Esta es la información del día de hoy en esta peli. Ya la vi, de las caracterizaciones. Y bueno, aprovecho para decirles que no se pueden perder Digger, la película de Alejandro González Iñárritu.
2: Jalo.
1: Con una gran caracterización de Tom Cruise. Y estarán todos los detalles en De Estreno, incluyendo una conversación que tuvimos con ellos. Así que, De Estreno en el Brunch hoy.
2: Órale.
1: Perfecto. Bueno, pues, dicho lo anterior, vamos con música y escuchemos a una mujer que también se ha caracterizado y ha salido muy ensangrentada en su más reciente video, que es Ariana Grande, pero vámonos mejor con Hey That I Made You Love Me. Les platico un poco a primera vista, parece pues un tema como de ruptura y de desamor, pero los críticos y también los fans señalaron que habla de su compleja relación con la fama y también cómo la ha idealizado el público. Vamos a una pausa y regresamos aquí en el Brunch de los 40.
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Estoy feliz porque hoy ya inicia uno de mis meses favoritos, que es octubre. ¿Y ustedes qué tal? ¿Cómo están? Bienvenidos. Yo soy Nancy Regalado. Estamos escuchando esto que es Música Día con placer y gusto. Escuchamos, por cierto, a Shakira con Manuel Turizo en Copa Vacía. ¡Qué bueno! Subieron la temperatura estos dos en Madrid al cantar por primera vez juntos, directo, así en vivo, Copa Vacía. Chispa sobre el escenario, Shakira llama a Manuel Turizo para convertirse en uno de sus invitados en el concierto que dio en Madrid para cantar juntos por primera vez esta canción. Los dos artistas colombianos subieron la temperatura del estadio Macondo Park, así que pues bueno. Por ahí hay imágenes de estos dos. Muy buena química, ¿eh? Vámonos con más música. Los Klaxons, mismo equipo.

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música había. Las 11 de la mañana con 21 minutos, 11:21, mi gente bonita, ¿qué tal? ¿Cómo están? Espero que muy, muy bien. Seguimos con más música. Escuchamos, por cierto, a Karol G con Baby Why. Oigan, Karol G, que la andan relacionando que sí con Bruno Mars, que si Bruno Mars se puso celoso porque en un concierto invitó a Drake y hicieron un baile junto y ahí está el shipeo. ¡Y qué cosas de la bichota! Vámonos con más música. Esto que te presento es de Alex Cinta y Mijares. A veces fui.

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las 11 de la mañana con 34 minutos. Que sí. Camilo y Shawn Mendes, que por cierto, Camilo va a estar armando todo un tour aquí en México, en diversos lugares de la República Mexicana. Así que, pues bueno, a esperar a ver qué tal le va. Que yo creo que muy bien, porque tiene mucha aceptación aquí en México el buen Camilo. Nos vamos con más música. Esto es de Fanny Lu, ni loca.

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Es 11 de la mañana, 50 minutos, 11:50. Yo soy Nancy Regalado. Oigan, los voy a dejar con Elvis y los Geeks. Por cierto, está bloqueado a la altura de lo que es la Jesús Rasgado. ¿Sale? Así que cuídense. Cuídense mucho. Adiós.

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18: ¿Qué tal, amigos de Los 40? 97.1, 12 del día con 4 minutos. Estamos escuchando esto de Laura Pausini. Así arrancamos los Hits 40. En este jueves 1 de octubre. Yo soy Elwis. Pase una excelente tarde.

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0: ¿Qué tal? Son las 40, 12 del día con 10 minutos. Estamos echando esto de Alex Sinte con Ruco, perro callejero. Antes algo de Laura Pausini con Mariposa Technicolor. 12 del día con 10 minutos, iré con más música. 31 grados centígrados, algo de Siddhartha. Se llama Tú y Yo y Tú. Aquí en los Hits 40, pasa un excelente jueves.
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¿Qué tal, amigos de Los 40 97.1? Escuchamos esto de Ricky Martin, Cristian Nodal, Fuego de Noche, Nieve de Día. En los Hits 40, 12:26, Jimena Sariñana, Si Tú Te Vas. Es jueves, es 1 de octubre. Saludo a toda la banda que nos escucha en internet en www.encuentroradiotv.com. Gracias por escucharnos, desde luego, y llevarnos ahí en cualquier parte. Y también a ti que estás en la oficina, en la escuela, en tu recámara, en la cocina. Ahí estoy contigo, 12:26. Es Paty Cantú, se llama Bailo Sola.

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0: La temperatura, 32 grados.
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¿Qué tal, amigos de Los 40 97.1? Escuchamos este gran éxito, este hit aquí con Motel y María José. Solo el amor lastima. Si antes algo de Nicky Jam, El Amante, iré con más música. 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Voy con más música, Ángeles Azules. Y esto es con Nicki Nicole. Se llama Otra Noche. Yo soy Elvis, es jueves, es 1 de octubre del 2026. Son los Hits 40.

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1: Son las 12:47.

El 12 del día con 54 minutos, Paula Alborán con Maná, super canción, Rayando el Sol, esta versión así más acusticona, se oye bastante bien, Tambiónica con Hola Mi Vida, abriendo el bloque, y con esto de Hot Dog me despido, pasa una excelente tarde, buen inicio de mes, buen 1 de octubre, espero que les vaya súper bien, con el pie derecho arrancando desde luego la semana, y el mes, y nos escuchamos a las 18 horas en los 40 Classic. Esto es con Hot Dog. Se llama Catástrofes Perfumadas. Yo soy Elwis. Chao, hasta ratito. Cuídate mucho. Bye, bye.

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9: La temperatura, 32 grados.
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4: comentarios,
2: nuestras opiniones al respecto, ¿de qué diablo se podría tratar este programa de radio? De verdad.
4: Podemos, podemos poner música y nada más, ¿no?
2: ¿Es necesario hacer la aclaración? O sea, este programa contiene las opiniones de un par de idiotas. Debería de ser el preventivo.
4: Eso sería más honesto con nuestros radioescuchas.
2: Sin duda.
4: Sin lugar a dudas. Me encantaría. Oye, ¿no está tu corazón rebosante?
2: No,
4: ¿tu tanque del amor lleno?
2: Estoy feliz, estoy como pocas veces realmente satisfecho del encuentro que tuvimos el día de hoy, que próximamente van a poder disfrutar todos ustedes, queridos radioescuchas y radioespuch.
4: Sí, se los queremos compartir porque realmente vale la pena. Hoy grabamos un episodio de La Corneta Extendida único y sensacional. Primero que nada, La Corneta Extendida es nuestro podcast que está en Amazon Music y se estrena de manera exclusiva. Después aparece ya en todas las plataformas. Pero en Amazon Music estrenamos cada semana y el día de hoy en la mañana. Van a salir con que se es grabado. ¡Claro que es grabado! ¡Es un podcast! ¿Ok? Bueno.
2: No sea usted así de tonto.
4: ¿Me habla usted a mí?
2: Por supuesto que está grabado.
4: No, ¿está usted hablando a mí?
2: Le hablo a quien sea que diga una cosa así, güey. O sea, pues por supuesto que está grabado. No sean güeyes.
4: Es un podcast y tuvimos el honor y el privilegio de tener con nosotros, sentados en La Corneta, ni más ni menos que a los hombres que hacen el podcast número uno del planeta. Bueno, no sé si tanto, pero sí del país.
2: Sin duda, tuvimos a unas personas a quienes realmente queremos, admiramos, con los cuales nos reímos muchísimo. Y
4: ¿Qué dices nuevo?
5: ¿Qué dices? Que ya díganlo, por Dios.
2: Güey, es que...
4: Ya lo dijimos, son los
2: no
4: número uno.
2: No es cualquier día. Es más, ahora no decimos nada. ¿Cómo ves, güey? Ahora no vamos a decir nada.
4: Sí, está bien. ¿Para qué nos está presionando el nuevecito?
2: Sí.
4: ¿Qué te pareció el podcast nuevo?
5: Muy
4: ¿Qué
5: divertido.
4: ¿Te pareció convivir con ellos?
5: Muy, muy divertido. La verdad es que yo no tenía el gusto como ustedes de conocerlos. Y hoy que los conocí fue un día especial para mí, la verdad.
2: No hay ni que editarle nada, no hay que cambiarle nada, no hay que hacerle nada. Bueno, nada más la parte donde Eduardo ya no aguantaba y tuvo que ir al baño. Porque
4: es cuestión de
2: mucho.
4: Mi avanzada edad y mi próstata
2: y la risa,
4: inflamada.
2: La risa que causaron estos caballeros de la cotorrisa.
4: Así
2: que
4: es.
2: Con nosotros. Estuvo muy bueno.
4: Ricardo Pérez y Slobotsky de la cotorrisa se sentaron en La Corneta Extendida y la verdad gozamos platicar con ellos, echamos risas, están dementes de la cabeza, están mal esos
2: malitos.
4: Los amo,
2: son grandes.
4: De verdad soy su fan, lo disfruté muchísimo, no se lo pierdan, el nuevo es el único que sabe cuándo se estrena ese siguiente episodio de La Corneta Extendida.
2: No, nuevo, tienes que hacer un esfuerzo, ¿eh? O sea,
4: lo vemos, ¿no?
5: Vemos.
2: No hay mucho que hacerle.
5: Lo estoy checando.
2: Lo dejas así como...
4: O sea, no hay nada que hacerle, no hay nada más que editar mi ida al baño, ya, todo lo demás está bien.
5: Vemos.
2: No se
5: Yo
2: puede
5: les aviso.
2: Ser más bonito que Slobotsky o que Ricardo. Son realmente bellos. No les tienes que hacer nada.
4: Qué bien se ven los dos. Pero sobre todo Slobotsky con ese mostacho que trae.
2: Sí.
4: Y esa esbeltez.
2: Además, cada vez está más bueno. Pero bueno, ok.
4: Lo que me hace más gracia es que desde Slobotsky es que se ve todo tierno y amable. Y dice unas mamas.
2: Es un ojete. Se puso bueno, la verdad se puso bueno y nos dio mucho gusto.
4: Buenísimo.
2: Les agradecemos muchísimo a estos dos señores el haberse tomado el tiempo de venirnos a visitar a La Corneta Extendida y próximamente ustedes van a poder disfrutar.
4: Por eso entramos unos minutitos tarde a este programa, ofrecemos una disculpa al respetable, al auditorio.
2: Tuve que ir a dejar a Eduardo a su casa, luego venir corriendo aquí. Ya estamos en la cámara si nos quieren ver las caras. Ni siquiera he visto las noticias de hoy, no sé qué está pasando. Más allá de que salió de su madriguera. ¡Sí! Asomó la cola y la nariz y sus bigototes.
4: No tiene bigotes, sí tiene nariz, no tiene cola.
2: Tiene cola que le
4: pisen. Tiene trasero, eso sí, el expresidente López Obrador.
2: A mí me dejó muy en claro a lo que salió. Ahorita vamos a platicar de ello ampliamente.
4: Reapareció
2: justo en el momento en el cual pues hay problemas, ¿no? Hay problemas con su hijito Andy. Hay, no hay problemas.
4: ¿Por qué dices eso? Eso es una mentira.
2: ¡Hombre! Nada más está reportando en periódicos estadounidenses que está siendo investigado por vínculos con el crimen organizado.
4: No dice eso el artículo del New York Times. Bueno, no dice eso.
2: Dice que hay investigaciones, pero no investigaciones formales.
4: No dice eso.
2: Dice que no hay investigaciones formales, pero sí se le está vinculando.
4: Podría haber.
2: Se le está vinculando con actividades.
4: Especulación tras especulación, ese artículo del New York Times.
2: Y luego, Amílcar Olán, que además de todo, pues es amigo de la infancia de Andy, pues ha sido encontrado en Suiza y está a salto de mata porque tuvo que salir corriendo. Una persona inocente no sale corriendo. Todos estos señores, ligados evidentemente a negocios con las obras de Andrés Manuel López Obrador, el Tren Maya, el tren interoceánico,
4: un meme que me hizo mucha gracia. Decía Amílcar Olán, que es el que en su puesto presta nombres de Andy López Beltrán en sus presuntos negocios o supuestos negocios. Ajá. Al cobijo del poder, presuntos, yo lo digo tal cual.
2: Imagínate que haces una transferencia de mi chiste. No sé cuántos millones de dólares.
4: Déjame acabar.
2: Vas.
4: Ansia tienes, o sea, se te queman las habas de atacar al gobierno federal.
2: No, de hablar del viejo pedorro que sale de la madriguera. Vas. El viejo
4: la Fiscalía ese. General de la República, no sé si lo estén buscando, nadie lo encuentra. Amílcar Olán escondido allá en Suiza. Ajá. ¿Y quién lo va a encontrar? Los cobradores de Electra. Porque pues fue un reportero de TV Azteca.
2: Ahí está.
4: El que lo encontró allá en Suiza. Los cobradores de Electra. Hazme el
2: mercado. Está muy bonito. Pero bueno,
4: sí, me hizo mucha gracia. Lo encontraron por allá, pero lo importante, la nota del día, yo creo, es la reaparición del presidente Andrés Manuel López Obrador.
2: Expresidente. Por favor, refiere tal como ese güey.
4: Dije,
2: ya no es presidente. Ya no es presidente. Y que salió
4: con el mismo
2: anunciar...
4: respeto, me refiero al expresidente Enrique Peña Nieto y al expresidente Felipe Calderón.
2: Bueno, yo a todos esos güeyes le digo, ese güey del PRI, ese güey del PAN y este güey de Morena. El señor este que además de todo sale con una batea de babas, una diatriba que fue como una mañanera, pero chafa.
4: Estuvo aburridísimo,
2: hablando
4: la verdad.
2: De no su nuevo libro, no Pueblo. Y tenemos cachitos, ¿no? Dice, pueblo, tenemos porque algunos les molesta, no quieren ser pueblo. Vete mucho de puntitas y con una lata para que haga ruido, me cae Carcamán. O sea, me pone de malas que siga con la misma cantaleta, mencionando a compañeros a periodistas importantes, que si cuánto gana Loret, que si cuánto gana...
4: Vamos
2: que
4: a oírlo y luego lo comentamos, ¿te parece?
2: Ciro Gómez Leyva, el cual sufrió un atentado precisamente por las palabras dirigidas desde el gobierno que lo cuestionaron y lo agredieron. Entonces, vamos a escuchar al viejo este meteórico.
4: Vamos a escuchar al expresidente López Obrador. Adelante, presidente.
0: Les voy a hablar de un libro. En 2 años, que se cumple mañana, que dejé la presidencia, me he dedicado a escribir aquí. Yo estoy en retiro, cerré mi ciclo.
4: Sí,
0: el huevo. Hace un año. Y le voy a poner a este gloria, grandeza y gloria, lo cultural y lo político. Pero le puse pueblo porque hasta el concepto, el término, les enoja a algunos. Y todos somos pueblo, pero hay unos que no quieren o no se sienten pueblo. Por eso le puse pueblo. Son 10 capítulos, desde la independencia hasta hace un mes. Es Planeta, es una muy buena editorial.
2: A algunos les agrede la palabra pueblo. A mí lo que me agrede y siempre me agredió, señor López Obrador, es este uso que hizo usted del concepto del pueblo para decir es que el pueblo quiere, el pueblo ordena,
4: lo dijo
2: el
4: muy
2: pueblo
4: claramente.
2: Exige.
4: No sé qué duda tienes.
2: No,
4: todos
2: no, el
4: somos
2: pueblo,
4: pueblo
2: exige.
4: Él lo
2: sí.
4: mismo lo dijo. Todos
2: pero acuérdate,
4: somos pueblo.
2: Acuérdate que durante toda su presidencia se dedicó a decir pueblo no es aquel fifí, pueblo no es aquel político de la oposición, pueblo no es aquel periodista, pueblo no es aquel medio de comunicación. Él parece que tiene el derecho de decidir quién es
4: pueblo. No estás oyendo, acaba de decir que todos somos pueblo.
2: No sin antes tirar su asqueroso...
4: ¿Estás sordo? ¿Tienes los oídos llenos de cerilla?
2: Asqueroso dardo envenenado.
4: ¿Conservadora?
2: Algunos no quieren ser pueblo. Vaya
4: eso
2: usted,
4: sí, eso
2: de verdad,
4: sí es...
2: y salúdeme a la más vieja edición de su libro, de su casa... Porque de verdad me hierve la sangre de escuchar, y me imagino que esto le hará mucha gracia.
4: ¿Pero por qué te hierve
2: peje.
4: La sangre? ¿Cuál es
2: me
4: tu
2: hierve
4: molestia?
2: La sangre que salga con la misma cantaleta. Además, por ahí hay una parte donde dice que ya la corrupción se acabó. Señor López Obrador, ¿cómo
4: sí
2: se llenó la boca diciendo
4: durísimo.
2: Esto? A ver, escúchenme.
4: Vamos a verlo.
2: Güey, por favor.
0: Y además, como se acabó la corrupción, digan lo que digan, se acabó.
2: Digan lo que digan. No, digan lo que digan, se acabó la corrupción. ¿Qué? De veras que hay que tener un cinismo así ya profundísimo.
4: Cualquiera que haya intentado hacer un trámite, cualquiera que haya tratado de abrir una empresa, cualquiera que se haya enfrentado a un juicio en un ministerio público,
2: tantito.
4: Sabe que la corrupción está igual que siempre en además México. No, nomás te voy a decir peor, está igual que siempre.
2: Además de eso, cualquiera que haya estado viendo las noticias y que haya viendo cómo están involucrados, no sé, la gobernadora de Baja California y su ahora ex esposo, con grupos delincuenciales, con el crimen organizado, o sea, es uno y otro y otro y otro ejemplo, y casi
4: qué,
2: todos,
4: ¿qué más dice de la corrupción?
2: De Morena. Espérame un poquito, metidos en corruptelas gigantescas. Y la corrupción, señor López Obrador, sí, Morena, en el Tren Maya, y en el Interoceánico, y en Dos Bocas, y en sus obras faraónicas, y en el AIFA, y en todos lados, es más que evidente. No puede ser usted tan cínico. Bueno, claro que sí,
4: sí puede. La verdad, ahí sí difiero con el expresidente, con todo respeto, pero no creo que se haya terminado la corrupción en México. Vamos a ir un poco más. Échalo otra vez, por favor.
2: Es más, qué tipejo.
0: Y además, como se acabó la corrupción, digan lo que digan, se acabó la corrupción. Hay todavía, porque es un proceso y además estaba muy arraigado, arriba sobre todo.
4: ¿Por fin se acabó o no se acabó?
0: La mayor riqueza del pueblo de México es su honestidad. La mayor riqueza de México es la honestidad de su pueblo, para decirlo bien. Y los lujos en el gobierno, aviones, helicópteros.
4: Eso sigue igual.
0: Avión presidencial, que se convirtió en dos hospitales, uno en Tlapa, Guerrero, en la montaña.
2: A ver, nada más un segundito. Los lujos en el gobierno.
4: Siguen igual que siempre.
2: Hablemos de
4: Mara Lezama, la gobernadora de Quintana Roo, por ejemplo.
2: Sí, hablemos.
4: Y sus vuelos privados.
2: Cualquier vuelos privados de ida y vuelta a Bale.
4: Hablemos
2: no sé dónde.
4: De Laida Sansores, la gobernadora también morenista de Campeche, ¿no? Correcto. Y que se acaba de echar su vuelta en primera clase a España.
2: Hablemos de los viajes de Fernández Noroña. Hablemos de tantos otros ejemplos.
4: De los de Mario Delgado, de los de Ricardo Monreal.
2: Sí. Marcelo Noroña. Ebrard, teniendo a su chamaco ahí en la embajada. O sea, señor López Obrador, de verdad, Peje. De verdad no tienes vergüenza, güey. O sea, de verdad no tienes
4: vergüenza. Licenciado López Obrador.
2: Yo le digo como me dé la gana, tú dile como tú quieras. O sea, de veras ese güey no tiene vergüenza. No tiene vergüenza.
4: Bueno, tenemos más de lo que dijo el día de ayer el presidente, que es bastante largo. Vamos con No se les pasa el coraje, mi querido Nuevo, por favor.
2: Además, fíjate, medrando en esta cosa.
4: Haciendo política. Diciendo que está retirado, pero está haciendo política.
2: Pero hablemos de un hombre que está lleno de rencores y de traumas, de verdad, y los tiene que sacar a flote, los trae a flor de piel. O sea, vamos a seguir hablando de división en este país. Adelante, güey.
0: Están enojados, no se les pasa el coraje, porque se sentían los dueños de México, se robaban todo y al pueblo le entregaban migajas, y eso cuando necesitaban los votos, era cuando entregaban despensas, materiales de construcción.
2: ¿Qué pelotas tiene este señor cuando en su gobierno se perpetró el robo más grande, que ha sido el huachicol fiscal? Y no me diga usted que nos está escuchando, que le cree a estos señores que el presidente nunca se enteró de operaciones millonarias.
4: Está hablando de otra cosa y está diciendo la verdad. Ningún gobierno ha entregado tantos recursos al pueblo como el gobierno de la 4T.
2: ¿Cómo? Estamos hablando de que en
4: aunque
2: su gobierno
4: duela,
2: se perpetraron robos gigantescos. La farmaciota.
4: El más grande desfalco en la historia de nuestro país es el huachicol fiscal.
2: Sí, sucedió en su gobierno.
4: Pero aún así, ningún gobierno ha repartido más que este.
2: Mira, muy bien. Pero está este señor hablando de que los que se sentían dueños del país, los que se quieren hacer del país, son usted y su gleba, y aparte de su grupo delincuencial.
4: La ira te está nublando la razón, güey. No puedes
2: es
4: ni hablar del
2: increíble,
4: coraje.
2: Increíble, güey. Respira increíble profundo. La desfachatez de este güey.
4: De este señor, de este expresidente.
2: Tipo, de este tipejo.
4: No, yo creo que tiene razón en algunas cosas de las que dicen, otras no estoy de acuerdo, pero quisiera seguirlo escuchando. Adelante.
0: Materiales de construcción, pollo, pato, chivo, borrego, y se quedaban con todo. Y están muy enojados.
4: Está refleteando.
0: Lo logramos entre todos. Logramos la cuarta transformación de la vida pública. Una
4: vez igual, presidente,
2: ¿de
4: qué manera está transformado México?
2: Exacto. ¿Cómo nos transformamos?
4: ¿En qué se ve la transformación? Porque yo
2: ¿en educación?
4: Creo que hizo cosas muy buenas por los más pobres en México. En eso estoy totalmente de acuerdo con
2: la transformación. Esa es la única que le doy por buena.
4: Pero no hay tal transformación en nuestro país.
2: No, la transformación fue el que se hicieran, por ejemplo, de la Corte Suprema.
4: Cambiamos de cúpula.
2: Se hicieran del INE, se hicieran de todo el poder, y que ahora incluso hay correligionarios de su disque transformación, señor López Obrador, que hablan de que estaría muy bien un país sin oposición. Esto fue una declaración que dio una morenista la semana pasada, que sería muy bueno tener un país sin oposición. Perdónenme.
4: Pues es que cómo hay gente descerebrada también en la 4T? O sea, ¿cómo sin oposición? Sin oposición no hay democracia, eso se llama dictadura. Y luego el otro güey que decía que habría que nacionalizar la banca otra vez, por favor, eso generó una pobreza impresionante. Pero bueno, a mí lo que me preocupa es, ¿cómo está usted, presidente? ¿Cómo está de salud? ¿Cómo la pasa allá en su rancho? No quiero citar porque pues hay que ser educados, ¿no?
2: El rancho se llama La Chingada.
4: Bueno, para eso está José Ramón.
2: Él le puso el nombre, ¿no? Él le puso el nombre, o sea, aquí no estamos diciendo nada que no se pueda decir, él le puso el nombre.
4: Él le puso el nombre, así se llama. ¿Y cómo está usted allá,
0: presidente? Yo me despido de ustedes.
4: No se vaya.
0: Nos vamos a ver después. Les comentaba que estoy aquí.
4: 2030.
0: Voy de vez en cuando a ver a Beatriz, a Jesús, a mis otros hijos. Vienen ellos también y estoy muy bien.
4: ¿Y les jalan las orejas?
0: Les decía yo que mis adversarios me han dado por muerto ya. Este año...
4: De ninguna manera.
0: En tres ocasiones. La última, hace como un mes, salió un video donde ya estaban preparando los funerales. Me iban a llevar de aquí, que ya me había yo petateado, al palacio, a velarme ahí, a cafetearme ahí.
2: Además, ves sus chaquetas mentales, güey. Lo van a llevar al palacio en una procesión, como a Julio César, ¿no? Ya cállese.
4: Como a Gandhi, como a Lenin.
2: Como a Gandhi, lo van a llevar cargando al gran.
4: Pues si se mueren en este sexenio, sí va a pasar eso, ¿eh?
2: Sí, bueno, será su movimiento.
4: Que Dios no lo quiera.
2: El que le dé. Pero ¿quién lo está dando por muerto?
4: Nadie. Todo México sabe que sigue metido en la política.
2: Entonces,
4: que sigue,
2: ¿qué está diciendo? Lo que está diciendo es, voy a salir cada vez que lo necesite, que lo necesiten en este caso. Y yo creo que esto responde a la crisis que se ha generado alrededor de su hijo, López Beltrán.
4: Por favor.
2: Ninguna crisis, güey. Nada más está hablando.
4: Está saliendo a anunciar su libro y
2: se
4: nada más.
2: Está hablando. ¿O qué? Nada
4: hace
2: más.
4: Dos semanas dijo, voy a escribir un libro en friega y lo voy a sacar ahorita.
2: No, güey, pero ¿no te parece curioso que salga ahorita? ¿No te parece curioso que salga ahorita?
4: No, se celebran dos años.
2: Ahorita que, por ejemplo, le dieron un zape a su grupo político mandando a freír espárragos a Andrea Chávez allá en Chihuahua.
4: No veo eso.
2: A su hermano político, el conde Drácula, no me le dieron un zape desde presidencia. No me digas que Claudia Sheinbaum no dijo, a ver, se la peluquean, güey. Adiós.
4: Que ya que mencionas a nuestra presidenta,
2: ajá,
4: la doctora Sheinbaum.
2: La actual presidenta de México.
4: La actual presidenta de México, ajá. Sí, sí, sí. Quien debe de mandar y quien creo yo manda. Me parece importante escuchar esta referencia que hace López Obrador en su aparición de ayer a la jefa suprema de las Fuerzas Armadas Mexicanas, la titular del Ejecutivo.
2: La presidenta.
4: La doctora Claudia Sheinbaum. Adelante, expresidente López Obrador.
0: Se lo dedico a Claudia Sheinbaum Pardo,
4: el libro.
0: Nuestra presidenta y gran orgullo, ejemplo de trabajo, honestidad, rectitud y lealtad al pueblo. Eso también me hace
2: menos,
0: muy feliz, de que a quien entregué el bastón de mando ha resultado extraordinario. La mejor presidenta.
2: El bastón, a quien ungí,
0: incluyendo,
2: porque yo soy el César.
4: Ve
2: la megalomanía de este señor, güey.
4: No,
2: es que pone de malas a quien entregué la nación porque es mía.
4: El bastón de mando.
2: Váyase usted de veras mucho. O sea,
4: entregó la banda presidencial. Pues
2: no, bueno, a ver. En todo caso, le entregó el país al crimen organizado y a su grupo delincuencial, por favor.
4: El país ya estaba tomado en buena parte por el crimen organizado.
2: Abrazos, no balazo. Abrazos, no balazo. Sí, solté al hijo de tal por cual porque, bueno, pues es que no quería, hay un problema. Nada más que ahorita ya los agarró Estados Unidos, ya cantaron y ahorita hay presión desde allá. Entonces, no nos hagamos güeyes. Por favor.
4: A ver, no interrumpas al presidente López Obrador. Adelante.
2: No es el presidente, es ese señor que ya no es presidente. Bueno, vamos a escucharlo.
4: Que,
2: pues.
4: Lo que sea, pues.
2: Ahí sí estoy de acuerdo. Esa opinión de López Obrador sí te la cuento. Viene.
0: A quien entregué el bastón de mando ha resultado extraordinaria. La mejor presidenta del mundo, incluyendo hombres y mujeres.
2: Del
0: la mejor.
2: Mundo.
0: Entre hombres y mujeres. Sí, del mundo. Y yo no estoy ya para hacerle la barba a nadie. Es excepcional la presidenta.
4: No, sigue.
2: Muy bien, muy bien.
4: ¿Eso es todo? Uh-huh. ¿Qué opina? Es excepcional, Claudia Sheinbaum. Yo creo que sí ha hecho una gran gestión al frente
2: de la mejor presidenta
4: de la
2: del mundo.
4: No sé, es que yo no conozco las presidencias de 200 países. No me atrevo a opinar sobre la presidencia, no sé, de Libia, Botswana,
2: X presidencia, ¿no?
4: La República Checa, o sea, no conozco la presidencia.
2: Cómo él se erige como la persona que puede calificar o que puede entregar el bastón de mando. o que puede, o sea, la megalomanía es realmente notable.
4: Es peculiar la manera de hacer política de López Obrador, porque dice ciertas cosas que él sabe que son mentiras, que todos saben que son mentiras, ¿no? Sí. Como que vamos a tener un sistema de salud mejor que el de Dinamarca. Uh-huh. Y la gente no se lo cobra, ¿eh? La gente entiende qué es lo que está haciendo. Está diciendo
2: mentiras. O sea, la gente le da chance de decir mentiras.
4: Ajá. Y aquí, pues, él no tiene manera de comprobar que Claudia Sheinbaum es la mejor presidenta del mundo.
2: No.
4: Lo que sí sabemos es que es la presidenta con mayor respaldo ciudadano en América Latina. Sí. No, en el continente americano entero. Okay. Ajá. Eso sí es.
2: Ok, usted nada más juzgue a sus gobiernos no por lo que dicen las encuestas de popularidad o por lo que dice el expresidente López Obrador.
4: Entonces, ¿cómo los juzgas?
2: ¿Cómo está su economía? ¿Cómo vive usted en México?
4: Pues esa es la razón por la que tiene tal respaldo.
2: ¿Cómo está su seguridad? O sea, a mí que este güey escriba un libro que se llama Pueblo y nos cuente un cuento que sale de su imaginación, porque ese país en el que él vive no existe. Ese país donde se acabó la corrupción, donde vamos muy bien, donde hubo una transformación, ese país no existe. O sea, no estamos en ese país. Él a lo mejor en su mente está en ese lugar y él se cree su propio cuento, que ni siquiera creo que él se crea su propio cuento. Ya hablando en serio, ¿eh? Ya dejándonos de estridencias,
4: vamos
2: no
4: a darle
2: creo
4: chance
2: que ni
4: a otro
2: se crea el cuento,
4: ¿no? Ya mucho López Obrador, ahora le toca a Felipe.
2: Va.
4: Felipe Calderón también tiene cosas que decir. Adelante, Felipe.
6: Morena, el actual partido gobernante, llegó democráticamente al poder. Llegó con votos, por méritos propios, sí.
4: Correcto.
6: Y también en parte por notables errores de la oposición. Entró al gobierno cruzando el puente democrático que construimos los mexicanos y una vez cruzado el puente lo está dinamitando para que nadie pueda cruzarlo otra vez.
2: Correcto.
6: Una vez en el poder, Morena se ha dedicado a mantenerlo a toda costa. Centra su acción en millones de pagos de dinero a los electores bajo cualquier razón. Carlos Ursúa, quien fue nada menos que el primer secretario de Hacienda del presidente López Obrador, explicaba en la revista Nexos la manera de que el gobierno estaría destinando dinero de una sola partida presupuestal a la campaña del partido gobierno. En la partida de adultos mayores, decía él, abultando el número de beneficiarios, digamos que el presupuesto decía
4: colgó,
6: que había 11.4
4: ¿no?
6: millones de beneficiarios.
4: Gracias, gracias,
2: está dando las cifras y demás, pero bueno, a ver, hablaba al principio de que en efecto, o sea, ellos tuvieron que escalar la pared como oposición, ¿no? Como cuando estabas tratando de, o estaban tratando, no sé, en el medievo de atacar un castillo. Una vez que franquearon las defensas del castillo, subieron por la vía democrática, por cierto, y es muy
4: claro,
2: importante, y lo acaba de decir incluso Calderón, y no estaba pedo.
4: ¿Quién sabe?
2: Bueno, a lo mejor. Aquí el asunto es que estos señores sí se han dedicado a echar para atrás todo lo que pueda beneficiarle a cualquier otro movimiento que trate de llegar por la vía democrática al poder. O sea, cooptaron el INE, le metieron dinero de quién sabe dónde y de quién sabe quién a sus elecciones. O sea, se han hecho de todo el poder y no tienen llenadera, quieren más. Entonces, ¿quiénes son los demócratas? Estos de los que tanto se habla en Morena. Ellos no son unos grandes demócratas.
4: Pues yo solo oigo chillidos de derrotados, ardidos y sin esperanza.
2: ¿En Felipe eso, Calderón es un ardido sin esperanza?
4: Sí, eso es lo que escucho en tu diálogo, en el de Felipe, en el de toda la oposición, que no se les ocurre nada.
2: A mí me parece que
4: no
2: tu
4: sorna, cabeza.
2: Tu sorna es un nivel delicioso de comedia y creo yo que lo haces muy bien. Por eso siempre he considerado que eres un genio de la radio y de los medios.
4: Ya, no estés, por favor.
2: Bueno, ¿qué tal te la...? O sea, casi te la chupa, Slobo, güey. Casi te la chupa, Ricardo.
4: ¿Qué estás diciendo?
2: O sea, nomás se me ocurrió que hoy platicamos con él. Casi, o sea, todos te admiramos como el genio que eres, güey. O sea,
4: exactamente al revés.
2: Es una sorna deliciosa la que manejas al hablar del actual gobierno.
4: Bueno, vamos a escuchar a otro de la oposición. Fíjate que vi el último episodio de La Casa de los Mañosos. No sé si ustedes hayan visto esta parodia que sale en YouTube de La Casa de los Famosos, pero llena de personajes de la política mexicana. Y me hizo mucha gracia. En un episodio incluso salimos José Ramón y yo hace algún tiempo, hace como 3 semanas, aparecemos ahí de jurados. La Guardia Nacional le da un culatazo a la estaca en el... Para que dijeras la verdad. A mí no sé por qué me meten un billete de $100 en el hocico, ¿no? No entiendo.
2: ¿Pagado?
4: ¿Pero de quién o qué?
2: ¿Qué dijiste nuevo?
4: A ti te consta. Tú sabes perfecto que a mí nadie me paga.
2: ¿Qué dijiste nuevo?
5: Que si está enseñando el perico en el
2: sí,
5: video.
2: Sí, estoy sacando el perico ahorita. Aquí está el perico.
4: En el video. Bueno, pues ¿sabes qué me desilusionó muchísimo? Que en el último episodio sale Alito Moreno como Superman, el salvador y destructor de la 4T.
2: Yo también, a instancias de Eduardo, lo vi y me pareció realmente que pues está mal. Si van a criticar Deleznables.
4: Yo sospecho que Alito lo paga, güey. Que Alito es el que está financiando eso.
2: A ver, evidentemente alguien de la oposición está financiando eso. No sabemos quién. Por este asunto de Alito, a lo mejor puede venir por ahí. Pero claro que es anti-4T y anti-Morena la casa de los mañosos.
4: Porque es propaganda de la oposición.
2: Pero está divertido, está cotorro, está bien hecho.
4: Sí, está nada más feroz, que feroz.
2: Esto,
4: pero me desilusionó un poco ver cómo le lamen a Alito Moreno, es que, y lo ponen como héroe, superhéroe.
2: Alito es otro de esos personajes políticos que dan franco asco. Esa es la verdad.
4: Sí.
2: O sea, dan asco. Alito se ha enriquecido, se ha hecho una figura que además de todo, yo siento que incluso trabaja en pro de la transformación esta de la que hablan los morenistas. Porque no se puede ser tan bruto. Pues, güey, una oposición tan chafa, tan desorganizada, yo casi pensaría que esto es, como ya hemos dicho muchas veces en el programa, como las luchas, ¿no? Que terminando la lucha se van a comer al mismo puesto de tortas. Así los políticos, yo siento que tienen una agenda ya muy marcada de qué me conviene ahorita y qué puedo hacer con las cartas que tengo en la mano. Entonces, Alito Moreno siento que nada más está ahí como una mosca encima de un montón de excremento, que es hoy por hoy el PRI, porque es una marca política que está hecha a pedazos, ¿sí? Y está nada más alimentándose de los restos, de los despojos de lo que en algún momento fue alimento. Ahorita el PRI sí, es una caga.
4: El Partido Verde ha crecido mucho, le crecieron los enanos a Morena, y el Verde y el PT, que eran sus aliados, siguen siendo sus aliados, de pronto se empoderaron y dijeron, bueno, para la siguiente elección queremos más ventajas, no nos den nada más, hay una diputación, queremos gubernaturas, queremos esto y aquello, porque si nosotros no ganas, Morena, y si nosotros pierdes las mayorías calificadas en las cámaras y no puedes hacer nada. Y Alito celebra esta jugada del Partido Verde, antiguo aliado del PRI, por cierto, y antes aliado del PAN. Hoy en día aliado de Morena, o sea, aliado siempre del puntero, del que tenga más poder. Adelante, Alito Moreno.
7: Qué buena jugada les hizo el Verde, ¿eh? Ya vieron cómo están desesperaditos estos de Morena, y todavía falta la jugadita que les tiene que hacer el PT también, para que estén entregando todo, y porque en Morena no ganan, yo se los he dicho, no con gana. Su loguito solo, no, que muy fuertes y que muy potentes, ¿por qué tienen que construir su coalición? ¿Por qué tienen que ir juntitos? Porque no ganan las elecciones. Por cierto, fíjense, en Durango, de 39 municipios.
4: Gracias, adiós.
2: Pues es una realidad estas alianzas. Moreno. No, pero digo, las alianzas pues tienen que ver precisamente con reacomodos, ¿no? Y mira, Morena se va a aliar, igual que se tuvo que aliar el PRI en su momento, con quien tenga que ir. Y los partidos que son acomodaticios, como el Verde, que en realidad es, diría yo, que es la sexoservidora de la política mexicana, nada más que una sexoservidora con gran experiencia y cara, y que cada vez cobra mejor sus servicios, pero es un partido comparsa. El Verde Ecologista, o sea, el Partido Verde Ecologista. ¿En qué momento ha tenido una agenda ecologista? Jamás, nunca. Es nada más una marca.
4: Cuando promovían la pena de muerte era muy ecológico.
2: Por ejemplo. Veo, o cuando el mismísimo Jorge Emilio González pues quería vender manglares, ¿no? Para hacer campos de golf.
4: ¿El Niño Verde?
2: Sí, por ahí hay videos, alguien se acordará. Entonces, el líder o el dueño, pues, del negocio este que es el Partido Verde Ecologista, pues quería vender manglares. Y otras chuladas, por cierto, de dicho personaje. Pero bueno, aquí el asunto es que estos partidos, de verdad, pues son nada más veletas, ¿no? Son sexoservidoras de la política. Para eso funcionan. Eso sí, deben de ser pingües negocios para sus dueños, ¿eh? De verdad.
4: Bueno, ya estoy asqueado de tanta política. Quiero hablar de la cotorriza. Quiero hablar.
2: Qué bueno estuvo
4: de homosexualidad.
2: Estuvo muy bien.
4: Con ese tema, por favor.
2: ¿Sabes lo que pasa? Estuvimos hablando acerca de los límites de la comedia, de la libertad de expresión. Es que así aplaude la gente woke, ¿no? Y creo yo que todos hemos navegado juntos este mar de hacer
4: ¿hasta dónde
2: humor.
4: Se puede? ¿Qué se debe decir que no? ¿Dónde están los
2: llegamos límites? A una conclusión. Escuchen la plática, por favor, porque creo yo que la ofensa por la ofensa misma no es buena comedia.
4: No, creo que Slobodsky lo explicó fantásticamente bien. Es. Estoy totalmente de acuerdo. No se pierdan el próximo martes.
5: Vemos.
2: ¡Ah, güey!
4: Si el nuevo así lo decide.
2: A ver, por favor, escríbanle al nuevo a sus redes sociales y díganle que exigen que el
4: episodio
2: de la cotorrisa salga ya, güey.
4: Sea el próximo, sea el siguiente.
2: Vemos.
4: No.
5: Se mandan solos.
4: Arroba el nuevo oficial en Twitter, @el nuevo oficial. Por favor, déjenme caer calor para que tenga listo el episodio de la corneta extendida el próximo martes.
2: Mándenle lo que le tengan que mandar. O sea, pueden ser porquerías, cosas horribles, miembros.
4: Que sienta el cariño.
2: Exacto.
4: Y bueno, nosotros tendremos un top 10 el día de hoy, como todos los días aquí en La Corneta. El día de hoy se va a llamar...
2: Razones por las que alguien te dejó de gustar.
4: Porque votó por Xochitl Gálvez.
2: O no, porque regresó a hablar de que ya se acabó la corrupción, el muy payaso. Pero bueno.
4: Razones por las que alguien te dejó de gustar. No, pues es que pues, me dejó de gustar porque pues hablaba...
2: Ya me lo han dicho a mí, lo que me gusta del perro es que no habla, pero bueno. Me voy a callar tantito, vamos a un corte comercial.
4: La doctora te dijo eso.
2: Sí, güey, a ver si me callaba.
4: Arroba la corneta.
2: Ahora nada más por eso le voy a enseñar a hablar al perro. Pero bueno.
4: Suerte con eso.
2: Venimos. Volvemos.
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1: Arroba JRS Estaca.
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2: Estaca. Veo un homosexual en tu futuro.
4: No me digas. Y está todo mamey y tiene una barbota. Y...
2: está delicioso, lo estoy viendo en este momento. Tiene la barba pintada, algunos manchones blancos que tiene aquí en las comisuras, no sé qué pasó.
4: Está todo aceitado y todo mamey.
2: Está desnudo, mamey, embarradito en aceite de bebé. Todo para ti.
4: ¿Cuánto tiempo se habrá tardado Eduardo Iniesta, que acaba de llegar a su sección, en lograr el encuadre perfecto para verse bonito?
2: Nada, no necesita esforzarse.
4: Es súper fácil.
5: Es correcto, sí, así, única, la cámara me ama.
2: De hecho, si lo quieren ver, lo pueden ver en este momento. Al señor San Cristóbal se le olvidó prender su cámara. Pero única recomendación, mi querido tocayo, sería que pusieras la cámara un poquito más arriba.
5: Más o
2: menos. No, estás bien, da igual. Pero bueno, ¿qué hay de nuevo en el mundo? Hoy tuvimos una plática muy divertida con nuestros queridos Ricardo Pérez y José Luis Slobotsky acerca de los chistes sobre la comunidad gay. Ahí luego le echas un ojo al capítulo de La Corneta Extendida con la Cotorrisa. A ver qué opinas.
5: Sabes que hace como, no, ya tiene como 6 años, de repente me llegan varios mensajes a mis redes sociales de que los chicos de la Cotorrisa estaban buscando un homosexual de planta. Entonces varios de mis seguidores les empezaron a decir, ahí tienen la Niesta, tienen la Niesta. Y contestaron, y yo vi el mensaje, contestaron,
2: ¿qué decían?
5: No, porque ese gay es de otro matrimonio.
2: Y ya está manoseado.
5: Sí. Por la corneta, la más rica de todas. Entonces dije, váyanse al carajo, yo aquí me quedo con mi corneta.
6: Querían uno más joven.
4: Exacto. Querían uno que no se viera ya ajado, acá y usado, güey.
5: Eduardo Videgaray, casi.
6: Es la verdad.
4: Esa es la diferencia.
5: Empezaste muy perrita, amiga.
4: A ver, Iniesta, mira, lo que sucede es que ya somos hombres de cierta edad, incluso tú que eres un poco más joven que nosotros, pero esa es la nueva generación, es la vanguardia.
2: La ley de la vida, padre.
4: Tú ya estás usado, ya nadie quiere.
5: A ver, Estaquita, tú eres el Estaquita precioso y quédate ahí en tu estante precioso hace unos momentos. Porque la perrita de Eduardo Videgaray empezó diciendo la comisura que tiene Blanca, que se pinta la barba, que ya está viejo. A ver, ¿qué? ¿Te gusta o qué, Videgaray? Dímelo.
2: Siempre, tocallito, siempre me has gustado para colaborador de este programa. Tu colaboración siempre ha sido aquilatada.
4: Tenemos ya grandes colaboradores.
2: Ya puede salir de su estuche y de ser precioso el Estaca, ya puede hablar.
4: Ya puedo hablar. Tenemos muchas colaboradoras y colaboradores aquí, pero ninguna vuela más alto que la cola de Iniesta, güey. O sea, de verdad, como un papalote, es más, como un globo de esos con los que entran a las tormentas para ver el clima y demás. O sea, realmente nadie le ha dado un uso a su trasero como el que le has dado tú, güey.
2: ¿Pero por qué tienen tal tema con envejecer los hombres gays? O sea, viejos nos hacemos todos en el mejor de los casos. Es lo más bonito que nos puede pasar, envejecer.
5: Porque si se puede hacer algo para retrasarlo, algo así sencillito como la sustancia, pues hay que aprovecharlo así.

0: puto segregar yo y no voy a ser parte incluso
1: si no de son un comentario discapacitados. Incluso se puede hacer chistes de la discapacidad también.
2: Pero sí tienen capacidades distintas, ¿eh? Yo no tengo la capacidad
1: cojo rico,
2: de que
1: no,
2: caer un güey.
1: Al o sea, cojo feliz, sí tiene... ¿cuál cojo rico?
2: Sí tienen capacidades distintas los gays, güey. O sea, sin duda.
1: ¿En qué sentido? ¿De qué hablas?
2: Pues ya, o sea, realmente tienen, por ejemplo, el acceso trasero, o sea, mucho más, digamos, entrenado que...
1: Educado.
2: Educado. O sea, sí, son, tienen habilidades distintas, güey. O sea, tú tienes la habilidad de desaparecer un año, o no, mi querido Iniesta.
0: Esta quita precioso, tú podrías ser un heterosexual con capacidades diferentes.
2: Ah, por ejemplo, Bueno, oye, ¿por qué no dejamos de paz nuestra flexibilidad y capacidades y nos informas qué sucede en el mundo multicolor? Y
0: a ver, antes de empezar, esto es, lo tengo que hacer porque si no mi mamá me mata. Hace 8 días, no sé por qué, la mujer estaba escuchando la corneta. Entonces, lo primero que escucha es que yo me dirijo al estaquita precioso como el estaquita prepucio.
1: Ah, sí.
0: Se esperó a que terminara mi colaboración. Fue por error, fue error.
2: ¿Y tu mamá te regañó por decir eso?
0: Dijo que qué falta de respeto, que antes que mi amigo eras mi jefe, que estábamos en horario laboral y
2: tiene
0: que el
2: razón.
0: Público no tenía...
2: Tiene razón, pero señora, no se preocupe, fue un error.
1: Pasa nada, ¿no?
2: Un paso en falso y la verdad es que no... Me parece que no me afecta de ninguna manera que tú me digas mi estaquita prepucio. Ahora, el asunto es que yo en todo caso parecería uno, pero circuncidado, ¿no? No con prepucio.
0: Es que con falta,
2: o sea,
0: porque
2: si tuviera prepucio, tendría yo como cabeza de no sé, como tendría como un gorrito así de carne. Imagínate que la cabeza tuviera prepucio. O sea, que en vez de calva, se te diera una piel aguada acá. Y que para ver tuvieras que jalártelo para atrás. Y hola. O sea, no sé cómo nos veríamos los humanos si tuviéramos prepucio.
0: Tengo una amiga que le encanta agarrarme la cabeza cuando estoy recién rasurado porque me dice:
2: yo también.
0: ¡Ay, es que se siente como un itote!
1: ¿Cómo qué? ¿Como un gigantesco miembro viril?
0: Uh-huh. Es correcto.
1: Itote.
0: ¡Como un itote! ¡Se siente bien rico! Yo sí, se siente bastante rico. A ver, comencemos con la información. Como en estos momentos ya La Corneta es un programa familiar,
1: sí.
0: Es un programa en el que no se habla de chetos y que no se puede expresar que qué ganas de tener pelo para que me lo agarre el tocayo y me jale así, no se puede. Entonces, toda la información va a tener que ser muy familiar.
1: Muy bien.
0: En Argentina hay un influencer bastante conocido que acaba de salir del closet.
1: Entonces, ¿qué es el incesto gay?
0: No.
1: ¿No dijiste que iba a ser familiar?
0: Espérate, de veras. Ah, ¿cómo? Okay, ¿ves okay. Corneta y luego, nah. luego la quieres? Ya.
2: ¿Ya ven cómo de repente se jotea? ¡Nah!
1: Sí, pues es gay.
0: Entonces, sí. Las reacciones de sus seguidores fueron muy favorables, pero le faltaba lo más importante, decirle a su abuelita que es gay. Y esta fue la reacción de su abuelita.
3: ¿Qué opinas de que soy gay?
4: ¿Cómo que sos gay? Sos un ser humano. Son mi nieto, el nieto más amoroso que puede tener una abuela. Es la palabra que para mí no tiene ningún significado en especial. Quizás sea que te has enamorado de un chico. ¿Y qué diferencia hay entre que ames a un chico o ames a una chica? Si lo que importa es que sos buena persona, eso es lo que importa. Que sos trabajador, que sos bueno, que sos humilde, humilde sobre todo, y que no le has hecho mal a nadie por amar a un ser humano. Se llame gay o como se llame. Esa persona.
1: Voy a llorar de la
2: emoción. Está llorando, Iniesta. Si los que lo están viendo en la cámara, está llorando. O sea, a mí, yo un aplauso primero que nada a la abuela.
1: La abuela es la neta.
2: La abuela es la neta.
0: Sí.
2: Pero está llorando este güey. Sí, es un gay, es súper gay. ¡Gay!
1: ¡Llorón!
2: ¡Llorón gay!
0: Se me metió una cornetita en los ojos, nada más.
2: Oye, mira, a mí me parece que escuchar a alguien con la experiencia de vida, que por la voz de la señora intuyo que es mucha, es una señora ya de cierta edad.
1: ¡Ruca!
2: Me parece que si una
1: cállate,
2: mujer tan ruca puede considerar considerar que primero que nada somos seres humanos, somos personas y no etiquetas y no estilos de vida y no preferencias o deportes sexuales distintos. Esto a mí me acaba de llenar el oído muchísimo porque me hace ver que las personas que llevan suficiente tiempo viendo la realidad del mundo ya saben que lo que menos importa son este tipo de cosas. Lo que importa son los seres humanos. Muy bien, abuela.
1: Dilo con todas.

0: letras está quita. Lo que importa es el amor.
1: Es correcto. Lo que importa es el amor. Y amor es amor. Y la abuela lo sabe, güey. Ahí está.
2: ¿Saben por qué se me pusieron los ojitos de agua? A ver.
0: Por gay.
1: Por gay. Gay. Gay. Gay. Gay. Gay. Gay. Gay. Gay.
2: Y para eso me pagan, de veras.
0: Se la come.
1: Se la come.
0: Toda. Entera.
2: A ver. Se me pusieron los ojitos de aguacero porque yo le dije a mi abuela que salí del closet, ni siquiera le dije, oye, abuela, soy gay. Yo ya tenía novio, entonces quería presumírselo. Y llegué y le dije, oye, abuela, ¿qué harías si en lugar de presentarte una novia, te presento un novio? Y la mujer me contestó, pozole, porque me queda muy rico y lo quiero conocer.
1: Bueno, ok.
0: ¡Qué bonito!
2: Sí, sí. Sí, así. ¿Y qué?
1: ¿Qué? ¿Y qué?
0: ¿Qué?
1: ¿Qué?
0: ¡Marica!
1: ¿Qué?
0: ¡Marica!
1: ¿Qué?
0: Oye, tu abuela era una tipaza.
2: Sí, y en verdad sí hacía un pozole muy rico y conoció a mi novio comiendo pozole y después me dijo, oye, hijo, cuando quieran que lo inyecten, me avisan porque tiene unas pompotas. Y dice, tenía unas pompotas.
1: Bien por la abuela, además de todo acá,
0: curiosa y libidinosa la señora.
1: Me encanta.
2: Pues, ¿de dónde creen que salí yo? ¿De dónde creen que salí yo?
1: Muy bien.
2: Pues, oigan, y continuando con esto de las salidas del closet, la siguiente semana, bueno, ya este domingo, es la final de la Casa de los Famosos. Para sorpresa de nadie, Karina Torres, que es una de las perdidas, es una de las finalistas que muchos piensan que es la siguiente ganadora, que la final ya nada más va a ser un trámite. Y también mi querido Jair, chiquito, poquito.
0: ¿Y Memo Schutz está en la final?
2: Sí, también está en la final.
0: Ese es
2: el
0: gallo.
2: Es que él únicamente por buena persona, es encantador, es guapísimo, pero su desempeño en el reality...
0: Memo Schutz cayó, es guapísimo.
2: Sí, está guapo.
0: ¿En qué momento?
2: Es como Daddy.
0: ¿Oíste? Está acá. Memo Schutz es guapísimo. Sí, eso explica muchísimo.
2: Sí.
1: Es que explica muchas cosas. Sí. Memo Schutz ha tenido unos logros que sorprenden a propios extraños. Schutz. O sea, Herr Schutz.
2: Y lo amas. Lo amas. Es muy buena persona y ahí lo demostró y por eso llegó a la final. Lo que sí sorprende es que haya llegado a la final tremendo mueblezazo y de súper flojera como Ernesto La Guardia. Alguien tan gandalla y tan me llevo y no me aguanto como el S. Pérez. Eso, pues, espero que no ganen, pero si gana... Mi Karina, si gana mi Yair, chiquito, pollito, pigoso, besito de chef, mi Yair, o también Memo Schutz, yo feliz. Los otros, pues como que nada más, alguien tenía que...
1: México entero estaba esperando a que nos dijeras opinión, a quién apoyas en ese programa, güey, de verdad.
2: Yo lo soy. Pero bueno.
1: ¿Por qué te cae tan mal La Guardia, güey? Ya entramos en gastos.
2: Que una vez...
1: Que te hizo cosas feas o que no te hizo cosas feas.
2: Sí, y al aire en el programa hoy. Y bueno, se puso del lado de los...
1: Tienes razón, está bien, va.
2: Me cae muy gordo. Bueno, el tema es que yo no sabía que Karina, una mujer trans, tiene un hermano gay, o bien jotita, como dice ella misma. Y se lo llevaron para que hablaran de cómo se sentían de estar en la final. Y el hermano llegó a reclamarle que porque él lo sacó del closet con su mamá. Muy a su estilo. Escuchémoslo.
3: A ver. De todo modo, mi mamá ya me dijo que ya sabía ya que yo era gay.
4: Pues sí, desde que le agarraba las zapatillas. Las...
3: Sí, y a mí se me hace raro que tú no le dijeras que eras jota.
5: Pero yo te miraba bien jotísima. Yo decía, ay, Dios mío.
4: Dos colitas.
5: Ay, no mames. Y salías con tus bufandas.
4: Ay, no, qué tiempo, ¿verdad?
3: ¿Y cómo le dijiste a mi mamá que eras gay?
4: Pues tú le dijiste.
3: Ah, yo le dije.
5: Yo le dije.
0: Sacó al carrar.
4: Sí, sí.
3: Andaba bien mal ese día.
4: Sí, le dijiste. Le dijiste. Y también ya,
2: hasta ahí está bien, porque así... es bastante largo. Pero, como ya lo escucharon, le reclama porque ella lo sacó del closet, pero dice que lo hizo... Porque, así lo dice tal cual, lo pueden escuchar el audio en redes sociales. Porque qué tal si su hermano también quería ponerse chichis, ella sabía dónde irselas a poner. Entonces, wow. Ella podía llevarlo entonces, de la mano. Aunque...
0: En esta familia nacieron dos hombres, uno se volvió mujer trans y el otro es hombre gay.
2: Es correcto.
0: ¿Hay más hermanos?
2: Creo que sí, una hermana, pero creo que ella
0: es lesbiana.
2: Es una mujer cisgénero. No, no.
1: Es una mujer cisgénero, o sea, nada. No.
0: ¿Es común en tu experiencia, tocayo, que en familia se den hermanos gays? Que si hay uno, hay varios. ¿O es más bien
2: raro? Conozco unos trillizos gays.
0: Los tres.
2: O sea, los tres son gays. Y también ya les conté aquí que hace bastantes años yo salí con un chico que era bisexual. Como la cosa se empezó a poner un poquito seria, me presentó a sus papás cuando yo pensé que me estaban jugando una broma, tocallito, en serio. Porque cuando me presenta el papá sí, en lugar de darme la mano, me da los dedos y buenas tardes. Y de
0: el repente saludo a la
2: mamá y... Pues, si no por elección, sí por mayoría de votos. Y de repente me presenta a la mamá y la mamá casi me rompe la mano. ¿Cómo estás, Eduardo? Ya me habré hablado de ti. Y yo dije, esto es una broma.
1: Okay.
2: Después entendí el concepto de matrimonios lavanda, que por ahí, yo supongo que por ahí va el asunto, porque...
0: ¿Qué es un matrimonio lavanda? Sí, en breve, así en...
2: Cuando una mujer lesbiana decide casarse con un hombre homosexual únicamente para ser compañero para taparle el ojo al macho, o viceversa.
1: Okay.
2: O también un hombre gay agarra a una mujer heterosexual y le tapan el ojo al macho y viven muy felices, hay amor de por medio y todo el asunto. A ver, ahí, por mayoría de votos y por lo que yo entendí, el papá era gay, la mamá era lesbiana y el hijo era bisexual. Y llegué yo.
1: Wow.
2: Que después sí.
0: Finalmente llegamos a la parte donde hay incesto gay en la sección familiar de Eduardo Iniesta.
1: No, o sea, pero de verdad, eso no es ya llevar las cosas a un extremo maldito. Digo, si todo el mundo está de acuerdo,
0: caligulesco,
1: si es consensuado, no pasa nada, pero
2: no, o sea, que yo me tirara al suegro o a la suegra no hay forma.
1: Ah, no. Es que yo estaba entendiendo que eso estabas diciendo, güey.
2: No, bueno, ya.
0: Qué chafa.
1: Entonces, qué mal cuento, güey. Qué guay.
0: Pues vale.
2: Mira.
0: Oye, Tocayo, quiero preguntarte una cosa. Dime. Ahorita nos cuentas tu historia, pero tengo esta duda. A lo largo de todos tus años de homosexualidad y de intenso activismo y de informarte constantemente, ¿tú crees que gay se nace o gay se hace?
2: El gay se hace. Pero se hace pendejo cuando no decide salir del closet desde que lo sientes.
1: No, vamos con juegos de palabras. Yo creo que hay personas que muy claramente y desde muy temprana edad pues muestran o se sienten cómodos o actúan acorde a su es que no le puedo decir preferencia, ¿no?
0: Orientación.
1: ¿Cómo lo dirías correcto? Orientación. Su orientación. Entonces yo creo que muchas personas se dan cuenta desde muy temprano que son homosexuales. Algunas otras se tardan tiempo en encontrarse a sí mismas y decir, lo que pasa aquí es que yo soy homosexual. Entonces yo creo que ahí está la confusión entre que si naces o te haces.
0: Es que los trillizos, por ejemplo, que mencionó, pues todos comparten carga genética.
1: Correcto.
0: Y los tres salieron homosexuales. Eso apuntaría a un origen genético.
1: Es como si te salen unas manzanas malas o qué pedo.
0: Sí, salieron. ¿Qué tiene de malo?
1: Salieron.
0: Resultaron, pues, lo que quieras, ¿no?
1: Sale el bebé y luego se le prensa la entrepierna al doctor. Pues no, güey.
2: Y a ver, esos trillizos, ustedes
1: creen que
0: nos dan la nalgada y le dicen, dame otra.
1: Ay, qué rico, otra.
0: Ay, otra.
1: Conste que esto es un bebé ficticio, ¿eh? Para que no se jodidos.
0: Entonces, si tú tuvieras que dar una definición o dar tu opinión, ¿qué sería? ¿Se nace o se hace?
2: Por mi experiencia personal, yo diría que al menos yo nací. Porque en cuanto se empezó a desarrollar mi orientación sexual, era la homosexual. Para mí era lo natural y la empecé a expresar de esa manera. Cuando me di cuenta, las reacciones de los adultos, cuando yo empezaba, y te estoy hablando que tenía 4 años, cuando yo empezaba a manifestar este tipo de situaciones, no sé si se acuerden de una serie ochentera que se llamaba Automan.
1: ¿Te acuerdan de eso? Automan, no, yo no me acuerdo.
0: No me acuerdo.
2: Búsquenla. El hombre, el protagonista de esa serie era guapísimo. Yo tenía 4 años de edad y recuerdo que en una ocasión, viendo la serie con mamá y con papá, les dije, me gusta mucho Automan, quiero ser su novio. Cuando vi cómo se pusieron los señores, entendí que tenía que esconderme un poquito o que tenía que disfrazarlo. No me gusta Automan, me gusta la novia de Automan. Entonces tú dime si alguien a los 4 años a mí me enseñó a ser gay o cómo lo aprendí.
1: Es que esto es lo que
2: yo
1: te digo.
2: Desde que nací.
1: O sea, yo creo que te das cuenta después, ¿no? O sea, después, o sea, bueno, ahí ya había una proclividad, vamos a decirle así, ya había indicios de que a ti te atraía la figura masculina de Automan y quería ser su novio. ¿Esto a los cuántos años fue? Pero, o sea,
0: 4, dice.
1: 4, pues imagínate.
2: 4 años.
0: Ya había Automan y ni estaba tan guapo en esto.
1: Déjame buscar Automan.
2: ¿Cómo le brillaba el cuellito y el cursor? ¿Sabes qué? Me imaginaba que él era un hombre que salía de una computadora y con el cursor hacía lo que se le daba la gana. Sacaba coches, casas, aviones, lo que fuera. Y yo me imaginaba que sacaba el curso, un cochecito. Güey, a los 4 años no tienes ningún instinto sexual. Únicamente sabes que esa persona te gusta y que ya quieres estar con ella, abrazarlo y ya. Y que te lleven el coche que hizo Cursor a dar una vuelta. Yo quería que Automán me llevara con Cursor a la escuela. Para eso quería que fuera mi novio. Así.
1: Fíjate que yo veía a la Mujer Araña y me hacía unas puñetas. O sea, cuando era un niño.
0: También, güey. La Mujer Araña estaba buenísima.
1: Que tenía unas nalgas.
2: Le pusieron unas boobies.
0: Era un dibujito.
1: Estaba sabrosísima.
0: Sí, estaba espectacular. Sí, sí, sí.
1: Unas señoras doñas. O sea, había que ponerle un bigote. Don cul. O sea, de verdad.
0: Tremendo, de verdad.
2: Y cómo les aventaba su rayo venenoso, ¿se acuerdan?
1: Sí, sí.
2: Como aventando cremitas.
0: Bueno, bueno, estamos abusando del tiempo. ¿Qué más tenemos en el...? ¿Ya contaste lo que ibas a contar que te interrumpí o ya vale madre?
2: Digo, ya lo... Después se las cuento.
0: Okay, vamos a la siguiente nota.
2: Ya nos desviamos. Siguiente información.
0: No te desviaste
2: más. Esta semana...
1: Wow.
2: ¡Qué fino! ¡Qué bien bajado el balón! Por eso no me voy a embugar. No me voy a embugar. Ahí estaba.
0: Gracias, tocayo.
2: Lo tenías que utilizar. Tenías que patear al Hochis. Lo tenías que patear. Venga. Bueno, al Hochis. En estos días, ustedes dieron la información de que Paulina Rubio ya era lesbiana y que Yolanda Andrade lo desmitió porque dijo que a ella sí le gustaba mucho la misma que a mí. Y los mandó a la que me gusta a mí y dijo, esto es mentira, no. Pero lo que sí ya está completamente confirmado.
0: Que mi Pau, que mi Pau es...
2: No,
0: ¿le gustan las
2: no,
0: tortillas
2: no.
0: a mi Pau?
2: ¿Quién creen que está estrenando novia?
0: ¿Quién? ¿Una mujer famosa que está estrenando novia?
2: Una mujer muy, muy, muy famosa. Rosalía está estrenando romance con una modelo francesa que se llama Loli Bahía. Busquen a Loli Bahía, es una mujer estúpidamente guapa. Bueno, lo
0: ya
2: que
0: las
2: sí
0: vi las dos juntas. Y las dos, bueno, también sí. Rosalía tiene lo suyo, pero muy cañón.
2: Pero como más elegante la Loli.
1: ¿Y qué hace Lola Báez? Bueno, Loli Pop, ¿cómo se llama?
2: Loli Bahía. Esta mujer es una modelo muy reconocida Loli en María. Francia. Loli Bahía Loli o Loli María.
0: Es Loli María, ¿no?
1: Loli María, bueno, ya. Entonces es una modelo guapísima.
2: Ajá. Yo, ese sería yo. Y ya no lo esconden. Bueno, de hecho nunca lo escondieron porque se empezó a especular. Todos empezamos de especuleros desde que vino en agosto pasado a México a dar unos conciertos en el Palacio de los Deportes y se vio por las calles de la Condesa como en una situación muy romántica con esta mujer. Todo el mundo se preguntaba quién es. Ahora que están en Francia, ya en la tierra de esta chica, pues ya... Hay fotos de ellas dándose besitos y qué bonito es el amor. Y cuando ellas, bueno, es que iba a ser incorrecto, pero están tan bonitas que se antoja ser su amigo, como para ver cómo se dan los besitos. Y, ay, yo aquí, sí.
0: Se antoja ser lesbiana y hacer el trío.
1: Okay.
2: No, así, ay, qué bonitas ustedes. Ay, me dejan ver tantito, porque sí están bien bonitas las dos. Me dio muchísimo gusto enterarme de este romance lésbico. Aplauso para el romance lésbico, por favor.
0: Siempre, siempre.
1: Aplauso.
2: Y ese aplauso, imagínense la tortilla. Así.
0: La lechuga sangoloteándose. Bueno.
1: Qué bonita imagen, Iniesta, de verdad.
0: Mi querido tocayo, de verdad, sí. Ha sido un...
2: No, no, otra información.
0: Una hemorragia de placer.
1: Fíjate que ya no cabe. Ya no.
2: Ya no les cabe
1: que
2: otra.
1: Ya no.
0: Nuevi, ¿qué opinas, Nuevi?
6: Ya raspó.
2: Qué nuevo.
1: Que ya estuvo muy rasposo. Estuvo muy rasposa tu sección ya.
0: Raspó desde el principio, desde la arranque.
1: Siempre raspa.
0: Entonces bueno. No queda más que decir.
2: Señores, lo digo con orgullo. Uh-huh. Lo que me cuelga es suyo. Y como lo sería, termino en su carita.
0: Qué horror, tocayo. Muchas gracias. Es un privilegio tenerte en este programa. A lo largo de tantos y tantos años, abriéndonos los ojos hacia la diversidad, el respeto, la sana convivencia.
2: El ojo. Bueno,
1: ya. Te digo que luego raspas. Es que hay límites.
0: Ya raspó. Bueno, el top ten de hoy se va a llamar Razones por las que alguien te dejó de gustar, pues ya raspó, güey.
1: Mándelo suyo, @lacorneta.fm, esa es la vía gratuita de este su programa, de su radio. Razones por las que alguien te dejó de gustar.
0: Dijo que lo tenía rosita y nada más lo tenía rosada.
1: Bueno, nosotros ahorita venimos, no se muevan, esto es La Corneta.
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2: Escándala en el mundo deportivo, esto es terrible.
3: Vamos a empezar primero con la gente que está francamente decepcionada con el desempeño de la selección. Por Dios, somos unos desesperados. Lleva 2 partidos Rafa Márquez al frente de la selección y además han sido 2 empates la selección.
2: Bueno, güey, a ver.
3: Va invicta, pero ¿cómo nos gusta el argüende?
2: Recordemos que el público deportivo es siempre experto, siempre sabe más. Evidentemente son güeyes que dicen, ¿por qué no me pusieron a mí de director técnico,
3: o sea,
2: de la selección?
3: ¿Estás por completo la opinión de estos aficionados al tricolor?
2: Me parece que hay mucho mamón por ahí que cree que tiene las habilidades completas para llevar a su equipo o a su boxeador de preferencia o al atleta que ustedes quieran a la cúspide del éxito, porque ellos saben más con su cerveza y su pinche pizza en su pinche sala pitera de su pinche casa, quién sabe en dónde.
3: Qué grosero, qué innecesario. El rosario de pinchurrientos.
2: Nada más dije, pinche no es una tan mala palabra, güey.
3: ¿Qué tan mala palabra es pinche? Pinche
2: no es, pues, o sea, hay groserías, ¿no? Pero pinche.
3: Si te pasa una aguja, ¿crees que te pinche?
2: Exacto. O si te pincho el globo, ¿crees que le embaraces? O sea, ahí está. Esa es la cosa, ¿no?
3: Y el chef Oropesa. Tendrá su pinche, ¿no?
2: O varios pinches.
3: ¿No? Que son
2: un
3: los
2: día
3: que
2: fuimos los
3: en
2: pinches.
3: La cocina. ¿Dónde fuimos los pinches del chef en su
2: y,
3: la
2: y
3: cocina
2: nos
3: de su casa?
2: Lo que hicimos y lo acabó cocinando él.
3: Sí, todo lo que hicimos nosotros, dijeron, esto quedó pésimo, lo voy a hacer otra vez. Y ya estábamos hasta acá de comida y quedó delicioso. Era una costilla de cordero.
2: El problema fue el
3: bien.
2: Postre de whisky, chef, perdón.
3: es que te
2: nunca me debieron de haber dejado hacer eso.
3: Se te dijo. Se te dijo más de una vez.
2: ¡No me gusta el pe! Ok, ya.
3: Gritando afuera de la calle a casa del chef. ¡Oh, me gusta el alcohol!
2: Bueno, ni modo. Pero bueno, tendremos que repetir la experiencia.
3: Vamos a escuchar a estos mexicanos decepcionados, francamente, por el desempeño de la selección mexicana. Adelante.
4: Yo pienso, jugamos mejor con Aguirre. Hasta ahorita, como que no le he visto la visión a Rafa Márquez. No me gustó la alineación. Pero uno.
3: Está probando.
4: Para mí, hoy el partido. Para mí, México salió mal. Mal, ¿no? ¿Por qué? Porque lo que tenía que estar en el lugar no estaba ahí. Medio salió como un trasero de equipo.
3: Todo sobrio.
4: De
2: no, no puedes ni hablar de. A ver, córtale, ese güey no puede ni hablar de la peda que trae. O sea, no puede ni hilar una oración correctamente.
3: Aparte, son partidos amistosos de preparación. Está probando distintas alineaciones.
2: Para mí, Márquez. Salió. Y no me gustó porque no salió lo que yo
3: porque
2: quería.
3: Porque no ganó y no hubo una goliza. ¿Hay más nuevo ya con el
2: sí,
3: borracho
2: sí,
3: de terminó?
2: ¿No? ¿Es eso. Todo? Ok, es que de verdad, a ver, te digo, ahí están con su cervezota, en su, no voy a decir ya la palabra, pero en su viendo en su televisión, en su sala, los grandes expertos, güey.
3: ¿Sabes
2: tú
3: qué
2: en
3: veo?
2: ¿Qué mundial jugaste, güey?
3: ¿Sabes qué veo en estos grandes expertos de sillón? Ajá. Todos los detractores de la Cuarta Transformación. Que no se pueden esperar a que el tiempo pase,
2: no,
3: siga su curso,
2: no.
3: México avance.
2: A ver,
3: y ya están desde el primer minuto del sexenio, desde el primer día del sexenio de López Obrador.
2: ¿Cuántas?
3: Vamos a hacer como Venezuela.
2: ¿Y cómo están los resultados? ¿Y cómo estamos en los resultados?
3: ¿En los resultados de qué?
2: Después de 6 años, ¿qué tan transformado sientes al país? Ya si quieres hablar
3: no, siento
2: de eso.
3: Gran transformación. Eso
2: ¿cómo estamos en
3: veces.
2: Educación? ¿Cómo estamos en servicios médicos? ¿Cómo estamos en tantos rubros a los cuales López Obrador se refirió como cosas sencillas? Sacar petróleo no tiene ciencia, ¿no, verdad, güey?
3: La economía
2: no?
3: mexicana está sorprendiendo a propios y extraños.
2: Ajá.
3: Y va a cerrar con
2: sí,
3: un crecimiento mucho mayor
2: bueno,
3: del que se había pronosticado.
2: López Obrador no entregó el crecimiento del que hablaba, porque hablaba de porcentajes que no sucedieron. O sea, dijo muchas mentiras. Y
3: no,
2: dijo
3: güey,
2: muchas
3: le
2: mentiras
3: tocó
2: en muchos
3: la pandemia.
2: Rubros. Ay, pobrecito. Pero acuérdate que decían, es que denle tiempo, no se puede cambiar todo. Ve nomás el pues agujero en el que nos ha dejado en tantas líneas que él dijo, esto lo arreglo en 2 segundos, los narcotraficantes van a dejar sus armas y van a agarrar el tractor. No, güey, no sucedió, viejo payaso.
3: Es lo mismo que estos que critican a la selección entrando Rafa Márquez. Apenas lleva 2 partidos.
2: Mira,
3: Claudia Sheinbaum lleva apenas dos años al frente
2: de... Creo que tu símil no funcionó, güey. Creo que quedó claro. A mí tampoco me gustan estos aficionados criticones.
3: Yo te agradezco porque confirmaste de manera activa y demostrativa lo que yo estaba diciendo.
2: Ha tenido que salir el viejo pedorro una vez más a repetir su cantaleta, por si se le había olvidado a usted de quién estamos hablando, de un güey que se sabe un discurso y una manera de sembrar división y odio en este país. A eso salió el güey una vez más.
3: Estás igual que el del partido. Igualito. Gracias por demostrar. Igualito. Gracias por hacer una demostración activa y gráfica.
2: Gracias de verdad por dejar en claro que perdimos un sexenio entero con ese tarugo, güey. Pero bueno.
3: No, hombre, se ganó mucho. Se salió, salieron 14 millones de la pobreza extrema.
2: Es la única que te queda. Está bien. Pues, en esa tienes razón.
3: Es buenísima.
2: En esa tienes razón.
3: Por el bien de todos, primero los pobres.
2: Puro pájaro como este que tengo aquí. Como este que tengo en la mano. Bueno, sigamos con los deportes.
3: Cristiano Ronaldo abandonó el día de ayer la concentración de Portugal después de las últimas horas de tensión con Jorge Jesús en la previa del partido ante Dinamarca en la UEFA Nations League. Ajá. El delantero, que no había sumado minutos en la victoria ante Noruega, el bicho, pese a haber realizado el calentamiento durante el segundo tiempo, tampoco participó en el entrenamiento posterior y finalmente dejó las instalaciones del seleccionado de su país. La situación se produjo poco después de que el entrenador hablara públicamente sobre el episodio y reafirmara que las decisiones deportivas están bajo su responsabilidad. Imagínate ser el entrenador de la selección portuguesa y de tus pelotas a uno de los mejores jugadores de toda la historia, que está atravesando todavía un buen momento, está goleando,
2: ¿sí?,
3: lo mandas a la banca.
2: Bueno, pero pues es tu trabajo, ¿no? Tú lo puedes mandar a la banca si así lo deseas.
3: ¿Es tu trabajo ser un idiota?
2: No. Bueno, yo no sé. O sea, es una decisión que tú estás, digamos, calificado para tomar. O sea, alguien dijo, tú vas a ser el güey que toma las decisiones y la tomaste. ¿Qué?
3: Bueno, Jorge Jesús, el entrenador, reconoció que fue un error poner a calentar a Ronaldo durante el partido ante Noruega. Y ante las preguntas, ¿no?, sobre una disputa con Cristiano Ronaldo, dijo, no, no hay problema. Y que las reglas son los mismos para todos los futbolistas.
2: Bueno, a mí me parece que el director técnico es director técnico y él toma las decisiones. Yo sé que debe de ser muy difícil si tienes a un astro, a uno de los mejores jugadores de la historia.
3: ¿Quién es Jorge Jesús junto a Cristiano Ronaldo, güey?
2: Bueno, es el director técnico, güey. O sea, ni modo. Aunque sea el mejor jugador del mundo, que creo que está entre los 4 o 5 jugadores que hay en el planeta.
3: Es el mejor jugador de Portugal, sin duda, ¿no?
2: Pues sí, pero si el director técnico dirige, pues dirige, güey. O sea, es que no sé, si estás en una orquesta y dices, para esta obra prefiero que la toque tal.
3: Que Shari Mason se vaya a la banca.
2: Que se vaya a la banca y que traigan al güey de la viola y que toque él.
3: Pues, se va a enojar Shari Mason con toda razón.
2: Se va a enojar,
3: la mejor
2: pero se va a aguantar.
3: De México.
2: Pero se va a tener que aguantar Shari Mason porque el director dijo. ¿Quién sabe, güey?
3: ¿Quién sabe?
2: La próxima vez que la entrevistemos le preguntamos, sin duda. No sé si se aplaque y se discipline.
3: Imagínate que yo estoy haciendo este programa y de repente entra Hugo o entra Julio.
2: Y dice...
3: O Ramiro mismo. Ajá. El día de hoy no, el Estaca no va a hacer el programa. Hoy lo vas a hacer con tal. Ajá. No quiero embarrar a nadie.
2: Pues tendría yo que acatar, güey. Tendría yo que obedecer porque ellos son los directores del equipo. Ellos saben más.
3: Yo no acataría, güey.
2: Bueno, tendrías que, güey.
3: Yo no, me paro y me voy.
2: Pero
3: se me para y se me sale.
2: Tendrías que. Estamos hablando de un motín a bordo. ¿Estás diciendo entonces que Hugo no sabe nada, que Julio no tiene la menor idea y que Ramiro es un verdadero neófito en estos asuntos? ¿Eso es lo que estás diciendo?
3: Obviamente no. Son mis jefes y jamás diría eso en público.
2: Pero bueno, no. Pero no te disciplinarías. No acatarías.
3: No, sería una injusticia y un error. Sería lo mismo que Cristiano Ronaldo. Me iría a ALB.
2: ¿Por el interés superior de la corneta?
3: ¡No! ¡Adiós! ¡Se acabó! ¡La corneta ahora en YouTube! ¡Y nada más! ¡Rebelión en la granja!
2: ¡Quita el fondo nuevo!
3: ¡Motín!
2: ¿Qué pasaría? ¿Qué pasaría? ¿Qué pasaría? No sé. Nos iríamos al carajo. ¿Alguien nos oiría? ¿Alguien? Pero
3: no sé si tanta gente.
2: Todo para nosotros. Nada para la empresa. En una de esas.
3: Bueno, hasta aquí llevo la corneta. Gracias. Nos vemos en YouTube.
2: Besos a nuestros jefes, que son unas pistolas. Ok.
3: No, ya estamos, de hecho, ya estamos en YouTube, ahí nos pueden ver si quieren. Ahí está, el Estaca jugando con su pájaro, se le ha pasado todo el programa poniendo un pájaro de felpa frente a la cámara, no sé con qué fin, pero bueno, ya conocemos al señorito. Y mientras ustedes disfrutan del pájaro del Estaca, hay una pregunta deportiva en el aire de suma relevancia. Javier el Vasco Aguirre hoy en día es el entrenador del Valencia, allá en España. Se habla de la posibilidad de que Eric Lira, este gran, pues sí es mediocampista ahora, ¿no?
2: ¡Mon!
3: Este gran mediocampista mexicano que brilló como pocos en el Mundial, podría, después de que no se logró su traspaso a Europa, podría irse a jugar al Valencia con el Vasco. Así. ¿Qué dice Javier Aguirre al respecto? Adelante.
0: En cuanto a lo otro, estoy apenas conociendo a los jugadores, viendo la ansiedad del equipo. Pues me sentaré con Braulio en su día cuando tengamos los dos ya un tiempo prudente de conocer y ver qué necesitamos. Y bueno, jugadores de Eric es amigo, es un jugador sensacional, como muchísimos jugadores mexicanos que hay por ahí que pueden jugar en Europa tranquilamente, pero bueno, en este momento no te puedo contestar concretamente esto. Ven.
2: Oye, pues me parece que lo que dice el Vasco es correcto, es correcto. O sea, que Eric Lira pueda jugar estaría bien. Mira, yo tengo un pájaro y Eduardo tiene un muñeco que es del hombre que puro pájaro le dio a México.
3: Yo tengo mi figurita de Andrés Manuel López Obrador.
2: Tienes tu maldito AMLito.
3: Tengo mi AMLito, que me encanta, por cierto, y aquí te lo voy a dejar para que lo disfrutes todo el resto.
2: ¿Por qué no lo usas de silla?
3: ¿Por qué no usas ese pájaro gigante que tienes entre las manos de almohada y babeas encima?
2: Me lo voy a poner de preservativo mejor.
3: Bueno, ya no entendí. ¿Qué dijo el Vasco, güey? Porque me paré a ir por mi AMLito.
2: Nada que nos interese en realidad, güey.
3: ¿Qué dijo nuevo?
2: ¿Qué dijo, güey?
5: Ya vemos, eso dijo.
2: Que va a jugar Eric Lira, que vamos a ver. Ahí está.
3: Que lo vemos a ver qué pasa. Y bueno, tenemos otra noticia también de gran relevancia. José Ramón Fernández.
2: ¡Ah! No. ¿Cómo? Pero
3: cuenta algo impresionante, la verdad, muy bonito, que tiene que ver con la admiración que sentía Diego Armando Maradona por él mismo. ¡Adelante!
6: Y mañana tenemos un partido clave contra Inglaterra, me dijo. Había pasado la Guerra de las Malvinas, don
3: Claro.
6: Y masacraron a los argentinos en la Guerra de las Malvinas. Entonces me dijo, Diego quiere que recuerdes eso. Le dije, yo lo hago con mucho gusto, un programa dedicado a Diego, gran parte, pero a condición de que nos hagas una entrevista con Maradona. Vienes tú y un camarógrafo. Perfecto, así lo hacemos. Mañana a las 12 del día. Perfecto. Hicimos un programa de Maradona muy bueno y dedicamos gran parte de la vida de Maradona y además marca 2 goles. Me habla Jorge Valdano otra vez y me dice, tengo Maradona a mi lado, escúchalo. Lo escuché, no lo entendí nada porque lloraba. Tienes una cuestión conmigo, Jorge. Mañana estoy a las 12 del día ahí. Aquí te espero. Llegué a las 12 del día al día siguiente. Toqué. Me abrió Jorge Valdano. No abrió la cocinera, sino Jorge Valdano. Me dijo, en un minuto baja Diego. Bajó Diego y me dio 5 o 10 minutos de entrevista. Maravilloso. Lloró. Estuvo, entusiasmadísimo.
2: ¿Lloró? ¿Por qué lloró? ¿Lo hizo llorar José Ramón? Es lo que todo lo demás me valió madre, pero ¿por qué lloró?
3: Porque José Ramón le dedicó un programa especial.
2: Ay, eso lo hizo llorar. Y
3: estaba francamente emocionado ante la calidad periodística de José Ramón Fernández.
2: Esto quiere decir que estaba tan afectado por las drogas y el alcohol que la visita de un periodista al cual le abrió la puerta y no sabía si había llegado o no, abrió la puerta y que ¿quién toca o qué pedo?
5: Aquí, abajo.
3: No tiene mucho que ver con ello.
2: O sea, realmente...
3: Pero bueno, ya se nos acabaron las notas de deportes. Vamos a espectáculos.
2: ¿Ah, sí? Ah, no, pero primero les tenemos que decir algo importante.
3: Adelante, nuevo.
2: Notas de espectáculos. Viene. ¡Ah! 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
3: Ahora sí, vamos a los espectáculos.
2: Viene.
3: ¿No vas?
2: La entrada de espectáculos nuevo.
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2: Chismeando todo sobre los famosos. Ahí está. Bueno, ha revelado, ustedes ubican al Escorpión Dorado, el hijo de una de las trabajadoras sexuales más avezadas de este país.
3: La más barata de México.
2: Sí, un hombre al cual le apodan el mole, al Escorpión Dorado, porque está hecho de varias de las faenas que su madre realizó con una serie de hombres, algunos de ellos locos de asilo, otros personas con deformidades físicas horribles y además de todo enfermedades de transmisión sexual varias. Bueno, pues de ahí nació el Escorpión Dorado, de esa madre. Ha revelado que ha mantenido contacto íntimo.
3: No, el Escorpión Dorado no, güey.
2: Ah, no, ¿no es el Escorpión Dorado?
3: No.
2: Ah, es Alex Montiel. Ah, no, Alex Montiel, un respetable compañero.
3: Es
2: claro.
3: Muy diferente.
2: Ah, no, bueno, yo hablaba de la mamá del Escorpión Dorado. No, Alex Montiel es otra persona.
3: Es una persona súper, es increíble, ¿no? Porque es todo educado y amable. Sí. Alex resulta que el Escorpión es un demonio.
2: Alex Montiel ha tenido contacto íntimo con Alex Syntek. Escuchen esto.
7: A ver, mi tocayo, no quiero decir amigo porque no nos vamos a comer juntos, pero estamos muy en contacto. Y estuve mensajeándome con él en estos días. Y sé que no le ha pasado tan bien. Pero creo que está perdiendo de dimensión justamente eso, que no es una estrategia, no lo hizo a propósito, pero creo que lo humanizó de tal manera que empezó a crear un montón de empatía y la gente empezó a escucharlo y a hacer TikToks y a hacer videitos y a poner su música y a hacer referencia a lo que hacía, pero con su obra. Yo se lo decía, a ver, independientemente de lo que te critiquen, todo mundo termina rematando que eres un gran músico y eso sí, nadie se lo quita. Entonces, yo creo que lo va a tener que ver en algún momento en perspectiva, pero creo que ha salido bien librado hasta eso, después de todos esos comentarios funables.
2: Qué análisis tan sesudo de una nimiedad, me encanta.
3: No es una nimiedad, o sea, una nimiedad para ti, pero es la vida profesional y personal de Alex Syntek.
2: Pero, o sea, realmente digo, yo respeto mucho a Alex Syntek como músico, como acaba de decir Alex Montiel, pero realmente necesitamos un análisis así estratégico de lo que ha sucedido y no con Alex Syntek.
3: Sí, a mí me pareció muy interesante y me parece muy bien que Alex esté apoyando a Alex.
2: A mí la verdad.
3: Ah, mira, los dos Alex.
2: A mí la verdad me importa un bledo. Vamos a la siguiente. Sabrina Sabrok, esta modelo.
3: Esta sí me interesa.
2: Con gigantescos implantes que pues era muy polémica en su momento. Bueno, sigue siendo. Volvió a encender precisamente la polémica al revelar sus planes de producir un video de contenido explícito. Para
3: ¡Explícito!
2: Para Alfredo Adame.
3: ¿Te guardas ese, por favor?
2: ¡Explícito! ¿Sabes qué? Lo necesitamos para el preventivo de este programa. Este programa incluye comentarios explícitos.
3: ¡Explícito!
2: Exacto.
3: Para Alfredo Adame. Pero hay una cosa que no entiendo. ¿Va a ser un video de contenido explícito con Alfredo Adame?
2: ¿O para Alfredo Adame?
3: ¿Y se lo va a mandar de manera privada?
2: ¿O lo va a hacer
3: dedicado para Alfredo Adame, pero lo va a hacer público para todos nosotros? Escuchemos adelante.
2: Nota, venga.
8: Oye, ¿ya buscaste a Alfredo Adame? Porque decías que te gustaría tenerlo en una...
9: Sí, Alfredo ya ven que ya respondió, que dijo que sí. Nada más tenemos que arreglar cómo va a estar el pedo y todo como para que le ponga, ¿no? Porque yo quiero producirle a él un video, no yo participar, sino producirle yo a él con 20 chicas para ver cuánto aguanta.
2: ¡Wow! ¡Planazo!
9: Eso dicen, pero vamos a comprobar. No necesita tener la ramita grande tampoco. Es Adame, yo sé que va a ser un desmadre.
2: Se cuestionó por parte de la prensa ahí presente, perdón, me encimé con mi risa, pero le hablaron de que Adame lo tiene pues, pequeño. Y ella defendió que no se necesita una ramota, sino una ramita.
3: No, pero a ver.
2: Alfredo Adame contra 20 mujeres.
3: Ajá. Ya entendí. Sabrina Sabrok no va a aparecer en este video teniendo relaciones sexuales con nadie. No va a aparecer. Ella es la productora de esa genialidad de colocar a Alfredo Adame junto con 20 bellísimas mujeres y a ver qué pasa. ¿Tú crees que a la edad de Alfredo, tú crees que a tu edad, para no meternos con nadie, podrías atender... ¿A dos? Deja tu 20. ¿A dos simultáneamente?
2: Fíjate que yo creo que tendría yo que apoyarme en algún tipo de medicamento para...
3: ¿Juguetes?
2: Juguetes, medicamentos, no sé, artículos deportivos, bates de béisbol, raquetas de tenis. Necesitaré muchas cosas para lograrlo. No creo yo que yo solo pueda hacer una faena aceptable.
3: A 20.
2: A 20 personas. Está difícil.
3: se ve cuesta arribísima, pero bueno, esté usted pendiente. En una de esas, muy pronto podrán ver ese video de Alfredo Adame con 20 mujeres, producido por Sabrina Sabrok. No estoy seguro.
2: ¿Se habrá puesto de acuerdo con Alfredo Adame o nada más utilizó el nombre de Alfredo Adame para su autopromoción?
3: Sonríe, ya ganamos.
2: Puro pájaro. Ya, dejemos las cámaras estas en paz, güey. Es que estamos haciendo radio.
3: Esto de poner cositas en las cámaras sí se me hizo divertido.
2: Está bien.
3: Bueno, vamos ahora con una mujer a quien yo admiro, respeto y estimo desde hace muchos años. De las pocas periodistas deportivas que cuando se han ensañado con nosotros ha salido a defendernos.
2: Ajá.
3: La gran Shanique Berman.
2: ¿Periodistas deportivas dijiste?
3: Dije deportivas, de espectáculos.
2: O sea, yo hago chopas y tú ya de plano diciendo, o sea, ¿cuándo? Imagínate.
3: ¿Quién eres, Facundo?
2: Ay, imagínate, ahorita se está acercando ya para tirar el gol, qué bárbaro, cómo pica por la banda. O sea, no sé, güey. Sonó raro eso.
3: Sí, sonó raro. Pero bueno, Shanique nos dice, ¿qué puedes ir a chupar a Orizaba?
10: Ya fuiste a Orizaba.
11: No, me faltaba.
10: Se ha ganado como 5 veces la escoba de oro. ¿Qué quiere decir?
11: La escoba de oro, ¿me estás madreando o es sencilla?
10: No, te juro.
11: Es la que vuela al inicio. El municipio más limpio del mundo.
10: Del mundo. Es un premio internacional. Puedes chupar las calles de lo limpio que está.
11: No, prefiero chupar otras cosas.
10: Nos vamos un corte.
11: Ahí veracruzana, me imagino, allá. ¿No?
3: Okay. Puedes chupar las banquetas en Orizaba, Veracruz. Felicidades. Es un gran honor. La próxima vez que venga usted a México, también puede chupar el tubo de los vagones del metro.
2: Y el tubo
3: está igual de limpio.
2: Procuren que sea marca Kete, para que lo que chupen le sepa, pues, algo, ¿no?
3: También hay otra marca muy buena de tubo, Ketón.
2: Sí, y tubo Cota también es patrocinador de este programa. Pero a ver, ¿la escoba de oro realmente existe?
3: De Jessica Cota.
2: Se está sacando este premio de la chistera, o sea, existe la escoba de oro. Y luego, ¿por qué Orizaba es tan limpio? O sea, ¿por qué Orizaba tiene esta fama de que, bueno, que según Shanique se puede chupar la calle en Orizaba? Ahora,
3: pues porque son muy limpios.
2: Otra curiosidad.
3: Como
2: ¿no te gustaría realmente ver a Shanique chupando las calles de Orizaba?
3: Claro, me encantaría ver eso.
2: Es una imagen atractiva. Por decirlo menos.
3: Como pocas, ¿eh? Como
2: sí,
3: pocas,
2: sí.
3: De verdad. Me encantaría presenciar ese momento. Gracias, Shanique, por informarnos. Saludos a Orizaba, la limpia.
2: De la limpieza de Orizaba. Saludos.
3: La escoba de oro. Eso no tiene nada que ver con la barredora, ¿verdad?
2: No, eso es otra cosa. Ahorita están de capa caída, hombre. Ni les hables. Ni les hables porque Chihuahua se les fue.
3: Esa la ganó Tabasco. No, Orizaba, Veracruz.
2: La barredora de oro.
3: Híjole. Bueno. Vamos ahora con otro hombre que admiramos y respetamos muchísimo aquí en La Corneta. El mejor entrevistador de este país. Ahí sí, no me cabe la menor duda. Es el mejor de todos, mi estimado Jordi Rosado. Cuéntanos, Jordi.
12: Que tú eres gran conocedor del formato de La Casa de los Famosos. ¿Cuál crees que viene siendo el error en esta temporada que no embola una todavía?
13: Mira, yo creo que hay gente, como ellos bien lo dijeron, emocionalmente muy trabajados. Están muy prevenidos de las cosas que pueden pasar. Ante cada temporada nueva es más complicado porque no se quieren arriesgar. Quieren la fama, quieren el dinero, quieren el pago, pero no se quieren arriesgar. Yo haría lo mismo, para que quede claro. Pero entonces, yo creo que más que un error, son cosas que vas descubriendo sin darte cuenta.
2: A ver, Jordi, un segundito. ¿Estás diciendo que ya no mandan a desequilibrados y locos y personas frágiles en lo mental a los programas y por eso se está volviendo más complicado el concurso?
3: Yo eso entendí también.
2: Necesitamos gente con problemas psicológicos, con traumas, con debilidades para que nos entretengan.
3: O sea, está diciendo que la gente ya va prevenida, ya no caen en provocaciones, ya se controlan. Y entonces, ¿pero qué? ¿Ha sido malo el rating de esta Casa de los Famosos? Yo no tengo información al respecto, no lo he pelado mucho.
2: No sé si, es que más bien su comentario iba con que es ya difícil predecir, ¿no? Quién está adelante o atrás en la Casa de los Famosos. Digo, yo entiendo que este tipo de formatos también, pues, digamos, se agota el recurso. Se agota el recurso y también se agotan, digamos, las figuras de super relevancia, ¿no? Aquí de pronto pues tienes que ver algunas personalidades de media tabla.
3: Yo pensaba lo mismo, pero hace unas semanas que estuve yo en Inglaterra, estaba en un hotel muy chiquito que no había ningún lujo ni nada y solo había la televisión local. Ajá. Entonces prendimos Sofía y yo la televisión y ¿qué crees que estaban pasando un domingo en la noche? Big Brother temporada 40. Big Brother, así. Y ni siquiera era con famosos, como aquí en la Casa de los Famosos. Era el mismo Big Brother de hace 25 años aquí en México, igual. Bueno, o sea, es una temporada 20 o algo, una cosa así. Idéntico, idéntico.
2: Luego los programas duran generaciones enteras.
3: Es verdad.
2: O sea, como que les gusta la costumbre a los ingleses. Vamos a ver esto que siempre ha estado. Y de alguna manera son, no quiero decir tradicionales, pero son aferrados a este u otro.
3: Hubo una telenovela, EastEnders, que duró creo que 25 años. Sí. A diferencia de aquí, si acaso duran 8 o 10 meses las telenovelas. 25 años. Llegaban nuevos personajes, nacían, crecían, se morían. Y continuaba y continuaba y continuaba la historia, ¿no? Es otra cosa. Pero qué aferre, güey. Yo también pienso que La Casa de los Famosos ya como que perdió la novedad. Ya lo viste. Esta es la temporada 4, me parece. Pues ya no es lo mismo que el impacto.
2: ¿Sabes lo
3: inicial?
2: Que pasa que, y me extraña, porque hay muchísima gente inconveniente en México que meter a esas cosas.
3: Que pueda entretener, pero que esta no ha estado entretenida. ¿Tú tienes alguna referencia nueva o también estás perdido como nosotros?
14: Lo que creo que se dice ahorita en las redes sociales es que justamente la gente no está jugando, justo no se está arriesgando, que son como bien correctitos y como.
2: O sea, nada más no quiero que me saquen, no voy a decir nada que me pueda hacer perder.
14: Exacto, como que van mucho a la segura, como que no están dando el contenido que la gente está acostumbrada a tener.
2: Y claro, bueno, es que, ¿sabes qué pasa también? Que luego, como en México, luego nos vamos en banda y nos tomamos las cosas muy en serio, llegan las funas y los insultos terribles. O sea, deja tú que no te vaya bien en el concurso. En una de esas, pues dañas tu
3: carrera
2: seriamente, ¿no? Entonces también entiendo que la gente que va a este tipo de programas, a este tipo de formatos, pues se cuide un poco más, porque en una de esas dices algo que realmente te haga daño permanente en tu trabajo.
3: En realidad nadie ha tenido un daño permanente, ¿no? En su momento Adrián Marcelo salió, pero por ejemplo, raspadísimo.
2: Sí, bueno, pero perdió patrocinios y dinero. Perdió mucho dinero.
3: Sí, sí. Pero ya retomó su carrera de manera normal, ¿no? Pasa el tiempo y todo se olvida. Pues, tú lo sabes igual que yo, que hemos estado.
2: Y ya está olvidado.
3: Funados y cancelados para siempre.
2: Ya está absolutamente olvidado, ¿no? Sí. Sí, funados para siempre. Payasos. Ok, bueno.
3: Pues dejemos entonces eso por la paz. Vámonos rápidamente a informarles cuál será el top 10 del día de hoy. Se va a llamar Razones por las que alguien
2: te dejó de gustar. Es que saliste en La Casa de los Famosos, me aburriste muchísimo y te odio. Bye.
3: Fuiste un mueble.
2: Fuiste una hueva asquerosa. ¿Qué traes?
3: Razones por las que alguien te dejó de gustar. Porque me dijo, ven a mi casa, no hay nadie. Y fui corriendo y en efecto no había nadie.
2: Tengo la casa sola. Y cuando llegas una notita, quita los frijoles del fuego y por favor dale de comer al perro. Yo llego mañana.
3: Limpia los baños y trapea.
2: Exacto. Bueno, ahí tienen, mande lo suyo, arroba la corneta FM. Esa es la vía gratuita de este, su programa, de su radio. La corneta, ahorita venimos. La corneta es para ti. 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
1: Bueno, llegó ese bonito momento en el cual la pizca que realiza Memo Stil de todas las cosas que ustedes mandan da fruto y florece en esto que se llama el Top 10 del día de hoy, que se intitula Razones por las cuales alguien te dejó de gustar. Y bueno, pues es momento de que disfruten y escuchen la número 10.
2: Razones por las que alguien te dejó de gustar. Pues cuando me dijeron, papá, ¡me fui por cigarros!
1: Razones por las cuales alguien te dejó de gustar. ¡Qué feo! Pues es que sí. Y a veces ni siquiera te enteras de por qué. O sea, a veces tú sientes que todo va bien y de pronto te cortan la comunicación y te mandan a freír espárragos y nunca sabes exactamente qué fue.
3: Sí. A veces, sí, claro. ¿A quién no, güey?
1: ¿A quién no? Sí.
2: Nunca recibí explicación, nada más, nunca recibí nada. Adiós.
1: Bye. A lo mejor dijiste algo, hiciste algo, publicaste algo, nunca sabes.
2: Fíjate, eso nos lleva directamente a la número 9. Razones por las que alguien te dejó de gustar. Pues por ira.
1: ¿Eh? ¿Te enojaste?
2: Por ira, fuiste, dijiste.
1: Un mensaje de WAPS. O sea, no sabemos, güey. No sabemos qué fue.
2: Ira, íralo.
1: Míralo.
2: Míralo.
1: Pero ira, a mí sí me gusta ira.
2: Ira.
1: ¡Ah! Ira, güey.
2: Ira.
1: Es bonito.
2: Te fuiste y dijiste.
1: A ver, ya en serio, voy a decir una cosa que a lo mejor a algunos les va a molestar. Dejen de utilizar la V donde no va. ¡Qué bueno está esto! ¡No, carajo! ¡Qué bueno con V de bastardo!
2: No es un bebé.
1: No es un bebé, güey, de veras.
2: Pero hay quien dice cosas así, sí. Y en el radio lo forzan muchísimo.
1: ¿Por qué
2: ahorita
1: hacen
2: acabo de
1: eso?
2: Oír uno que dije, wey, volvemos, así con una...
1: Sí, pues ya,
2: todavía ahí sí va con V, ¿no? Pero
1: me irrita horrible. Volvemos es demasiada énfasis en la V.
2: No, además en México decimos volvemos, ¿no?
1: Pues mira, volvemos. Todos los que hacen eso, ¿por qué no van?
2: Se van a LV.
1: Exacto, a LV.
2: La que sigue es la número...
4: 8.
2: Razones por las que alguien te dejó de gustar. Pues le pagué por adelantado y nunca llegó.
1: Y no llegó caliente. Llegó tarde y no estaba caliente.
2: Y no

0: 30 minutos.
1: Y traía pepperoni. Ya, la que sigue es la número
2: 7.
0: Entonces, de yogurt. Razones por las que alguien te dejó de gustar. Ah, pues se me pasó el efecto del Tonayán.
1: ¿Es Tonayán o Tonayán?
0: Tonayita.
1: Tonayita, pero a ver, nuevo alguien.
0: ¿Tonayán? ¿Tonayán?
3: ¿Tonayán?
1: Es Tonayán, ¿no? Sí, es como una región de México, Tonayán. ¿Existe un lugar llamado el Tonayán?
0: Sí. No sé, güey, tú eres el que hace coctelería. Ya hiciste uno con
1: pero
0: Tonayán.
1: Pero no con Tonayán, güey, si no me dedico a quitarle el barniz a los muebles.
0: Pero sí hiciste uno con Tonayán, ¿no?
1: No,
0: sí, es Tonayán con acento.
1: Vi a alguien haciendo un cóctel con Tonayán y es, hasta donde entiendo, es un licor de caña. Pero, o sea, de verdad alguna vez lo probé, me lo dieron a probar unos teporochos de la calle, güey.
0: Por casa de Agustín, ¿no?
1: Por casa de Agustín, a donde íbamos a ensayar con el grupo. Y sí dije, órale, güey, con esto, que, o sea, me acuerdo del sabor y.
0: Tonayán es un municipio y pueblo mexicano ubicado en el estado de Veracruz, cuyo significado en náhuatl es lugar donde amanece. Tonayán.
1: Lugar donde amanece.
0: Como
1: la
0: si hubiera en la tierra un lugar donde no amanece.
1: Lugar donde amanece todo mundo hasta el. ¿No?
0: Todo mundo.
1: Porque es que el Tonayán es fuerte, güey. Pero bueno, saludos a todos aquellos que se estén echando un tonallita, güey.
0: Lugar donde amanece.
3: Sin riñón.
1: ¡Ah! ¡No!
0: Che, luego, güey.
1: Lugar donde amanece sin riñón. Qué feo, güey.
0: Bueno, vamos a la que sigue, la número
2: 6.
0: Razones por las que alguien te dejó de gustar. Pues porque tenía novio. Y esposo.
1: ¡No!
0: ¡Y amante!
1: ¡Qué bárbaro!
0: Pues ya es mucho, ¿no?
1: Él era Lilo, amante de un panzón. Ok, ya.
0: ¡Alarma!
1: Razones por las que alguien te dejó de gustar. La número
2: 5.
0: No, pues es que estaba lloviendo.
1: ¿Eh?
0: Estaba lloviendo que me gusta más su jefa.
1: Estaba lloviendo, güey.
0: Es que estaba lloviendo.
1: Qué feo que sean así, de verdad. La que sigue es la número
2: 4.
1: Razones por las que alguien te dejó de gustar.
0: Es que no eran ojos verdes.
1: Eran lagañas.
0: No seas mamón.
1: Guácala.
0: Eso está asqueroso.
1: Lagañas. ¿Le quitamos las lagañas a tu perro?
0: Claro.
1: Y no les gusta, o sea, y les tratas de quitar y se no les gusta.
0: ¿Pero por qué me haces pensar en esa imagen? No, y con el pobre perrito este que se me murió hace unos meses, tuve que hacer cosas mucho peores que quitarle las lagañas.
1: No nos hables de tus vicios sexuales,
0: güey. No. En pro de su salud, estaba muy enfermito al final, fue muy duro.
1: ¿Qué lo querías curar rellenándolo? No, vámonos a la que sigue, que es la número
2: 3.
0: Razones por las que alguien te dejó de gustar.
1: Es que me quería matar. Me quería matar, te lo juro. Me estaba matando de la hueva. Okay.
0: Es que es muy rara. Me pidió que me pusiera Nutella en la cabecita y ahora no me la puedo quitar del pelo.
1: Wow. Nutella en la cabecita.
0: Nutella.
1: Habrá sucedido, ¿eh? Habrá sucedido. Ahora, qué bueno que le gusta la Nutella y no la salsa búfalo.
0: Oh,
1: no la crema de habanero, güey. Porque...
0: Razones por las que te dejó de gustar. No, pues es que la vi de día. Eso sí me ha pasado.
1: A mí me han visto de día y así, ¿sabes qué? Que en él, güey.
0: Razones por las que alguien te dejó de gustar. Pues es que en el momento que me enteré que yo también le gustaba, pues la desprecié. La vi para abajo.
1: Y así hay gente, ¿eh? Así hay gente, no hay duda.
0: Pues sí, es como decía Groucho Marx, güey. Nunca sería miembro de un club que me aceptara.
1: Quiero ser miembro de clubs donde no me dejan entrar.
0: Donde obviamente no me dejarían entrar. Ese es el que quiero participar. Okay. No cualquiera el que me acepte. Entonces,
1: está bien.
0: Si yo le gusto, pues ya, imagínate.
1: Ya no. Ya
0: qué horror, qué asco, pobre mujer.
1: La que sigue es la número
2: 2.
0: Razones por las que alguien te dejó de gustar. Así es que me quería matar.
1: De la hueva, ya la dijimos esa mano.
0: No la habíamos dicho.
1: Sí, cómo no. Me quería matar.
0: Habíamos dicho la otra 2.
1: De sueño.
0: No, mano, te brincaste una.
1: Ah, perdón, entonces es...
0: ¡Vamos ahora a la número!
2: ¿Uno?
1: Las horas por las que te dejó de gustar, eso me encanta.
0: Por las que alguien te dejó de gustar, tiene el sello de Memostil, Guillermo Hinojosa.
1: Me dejó de gustar, pues porque... ¡Revivió!
0: ¡Wow! Así, dejémosla de ese tamaño, ¿no?
1: Por eso me dejó de gustar Cristo.
0: Porque resucitó al tercer día.
1: Bueno, ahí tienen.
0: De ese tamaño la dejamos, ¿no? Ya.
1: Ese tamaño la dejamos, ya nos la acabamos, se la acabaron ustedes, se terminaron todo lo que tenían que degustar el día de hoy. Mañana regresaremos con el favor de Dios, con más de esto que se llama la corneta, que en realidad no entiendo por qué sigue al aire, y los esperamos en la noche en ¿Qué Importa? Gracias por el rating de ayer, por cierto, muy bonito.
0: Toda la semana, ha estado bastante bueno.
1: Ya ha estado chido.
0: Inexplicablemente, pero hoy tenemos un programa para todos ustedes. No lo hemos hecho, pero suponemos que va a estar buenísimo.
1: Ni siquiera lo hemos visto. No sabemos de qué va a ser, pero va a ser un programón increíble.
0: Ahí los dejo con Amlito y con el pájaro del Estaca, con el nuevo. Y digamos, adiós.
1: Ah, la extendida, claro.
0: La extendida, tenemos un episodio sensacional acerca de las cirugías plásticas con la doctora.
1: La doctora
0: Luisa Hurtado.
1: Luisa Hurtado.
0: Luisa Hurtado. Es que es nuestra unidad externa de memoria, el nuevo.
1: El nuevo.
0: La doctora Luisa Hurtado, que nos dio un capitulazo. Y agárrense, porque el próximo martes se estrena el nuevo episodio de La Corneta Extendida con Slobo y Ricardo Pérez de La Cotorrisa.
1: ¿Nuevo?
3: ¿Nuevo? Vemos.
1: No, ¿cómo que vemos, güey?
0: No, no te afres, ya lo queremos
1: tenemos
0: estrenar.
1: Tenemos que estrenarlo, ya.
0: Estuvo divertidísimo, nos encantó el capítulo.
3: Yo les digo, ustedes síganle y yo les digo, yo les aviso.
0: Ah, órale.
1: Bueno, a ver, les voy a enseñar esta parte de mi pájaro. El pájaro, ahí tienen. Bueno,
0: adiós. Que pasen buena tarde, nos vemos en la noche en Imagen Televisión. Ya no queda nada más por decir o nos falta algo.
1: Pues, lo único que queda por decir es ALB. Adiós. En este instante se va la meme en la corneta.
0: ¿Y este es el cierre?
1: No, este.
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13: Buenas tardes, muy buenas tardes, amigas y amigos. Tarde del primero de octubre de 2026. Bienvenidos a la segunda emisión de Noticieros Encuentro. Yo soy Álvaro Morales y ya estamos listos con la mejor información registrada durante las últimas horas, durante la mañana y lo que va de la tarde en Oaxaca, México y el mundo. Una información seleccionada minuciosamente por nuestro equipo de producción. Un saludo cordial a las regiones de la costa, Istmo de Tehuantepec y Valles Centrales del estado de Oaxaca, que nos sintonizan en las frecuencias hermanas de Grupo Encuentro, W Radio Oaxaca, La Qué Buena, Los 40 Principales, Radio Hit y Radioteca. También a quienes nos siguen por www.encuentroradiotv.com, principalmente en Estados Unidos y Canadá. Nuestros paisanos, nuestras paisanas que gustan de estar siempre enterados y no desapegarse de sus raíces, y lo hacen. Y muchas gracias por eso a través de Noticieros Encuentro. Son las 3 de la tarde con 2 minutos en este momento en el centro del país. Y vamos con mi compañera Lilu Martínez, que nos presenta la agenda de esta tarde.
14: ¿Qué tal, Álvaro y amable audiencia de Encuentro W Radio Oaxaca? Excelente tarde de jueves, primero de octubre de este 2026. Vamos con el avance informativo en esta segunda emisión de los Noticiarios Encuentro, las noticias de última hora que marcaron la jornada de este jueves. En temas nacionales, la violencia contra las madres buscadoras genera preocupación en la Organización de las Naciones Unidas. Una pregunta sobre el financiamiento de campañas que generó tensión durante la mañanera de la presidenta Claudia Sheinbaum y un ataque en una secundaria de Torreón que dejó a una subdirectora muerta son parte de las noticias nacionales que le tendremos en unos instantes. En Oaxaca, un exmando policial de Juchitán de Zaragoza fue vinculado a proceso por extorsión agravada. Además, jubilados de la sección 22 mantienen una protesta y el Congreso Estatal aprobó una reforma sobre los requisitos de nacionalidad para quienes aspiren a cargos ejecutivos. En el Istmo de Tehuantepec continúa la intervención de la Seguridad Municipal de Juchitán y más de 2.500 trabajadores del INS Bienestar mantienen un paro de labores. También le estaremos informando sobre el aseguramiento de una pipa con hidrocarburo y la preparación de un amparo por la contaminación en Puerto Escondido. En Oaxaca de Juárez, un toro que escapó de un rastro terminó en una gasolinera de símbolos patrios. Y le estaremos informando también sobre las condiciones meteorológicas que estarán prevaleciendo para esta tarde en el territorio oaxaqueño. Parte de la información que le tendremos a detalle en esta segunda emisión de los Noticiarios Encuentro. 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Atendemos su denuncia ciudadana al 951-308-1361. Con muchísimo gusto les estamos dando seguimiento. Álvaro, continuamos con más información en esta tarde de encuentro.
13: Continuamos con más información, Lilu Martínez, y vamos con lo más importante ocurrido en el ámbito nacional. El gobierno federal rechazó las advertencias de expertos de la Organización de Naciones Unidas sobre la situación que enfrentan las madres buscadoras en México y negó que exista un patrón estatal de desapariciones o agresiones contra quienes buscan a sus familiares. La respuesta ocurrió después de que especialistas en derechos humanos de Naciones Unidas calificaran como alarmante la violencia contra mujeres buscadoras y pidieran mayores medidas de protección ante casos de desapariciones, asesinatos y ataques registrados en distintas regiones del país, incluido Oaxaca, por supuesto. Aunque Gobernación reconoció rezagos en búsqueda, investigación, identificación de personas y acceso a la justicia, sostuvo que la atención a las desapariciones es una prioridad nacional. La postura oficial contrasta con la realidad que enfrentan los colectivos de búsqueda que desde hace años denuncian falta de resultados, riesgos constantes y la necesidad de realizar labores que afirman corresponden a las autoridades. Actualmente, México registra más de 130.000 personas desaparecidas, mientras que organismos nacionales e internacionales continúan señalando deficiencias en la respuesta institucional frente a esta crisis. Y la conferencia matutina de este jueves registró un momento de tensión cuando la periodista Reina Aide Ramírez cuestionó directamente a la presidenta Claudia Sheinbaum sobre los mecanismos utilizados para evitar recursos del crimen organizado pues que puedan infiltrarse en las campañas políticas de este próximo proceso electoral. La comunicadora planteó cómo había sido blindada la campaña presidencial frente a la posibilidad de recibir recursos de procedencia ilícita. Sin embargo, la mandataria interpretó el planteamiento como una acusación directa y respondió: "Ahora sí te pasaste, Reina". Además de señalar que el financiamiento de su campaña fue fiscalizado por el INE y que no recibió ningún tipo de observaciones. Reina Aide intentó aclarar que no estaba afirmando que hubiera existido financiamiento ilegal, sino preguntando qué controles se aplicaron para impedir esa posibilidad en un contexto donde la influencia del crimen organizado en procesos electorales ha sido tema de debate público. Sin embargo, la presidenta dio por concluido el tema y cedió la palabra a otro reportero. Escuchemos el momento.
15: Comentaba usted, nos contaba un poquito de su historia de cuando usted fue electa en la campaña interna de Morena. Presidenta, ya en su campaña formal, ¿cómo hizo usted para blindar su campaña de recurso del crimen organizado o desorganizado? ¿O desorganizado?
16: No, ahora sí, te pasaste, Reina.
15: No, pues, porque el presidente Andrés
16: Manuel... Niego rotundamente que eso sea cierto. Falta de respeto para que blindar. Vengas aquí a no tener ninguna prueba, a mencionar esto con todo respeto, Reina.
15: Yo pregunté que si usted lo... ¿cómo
16: el financiamiento de mi campaña fue perfectamente documentado en el Instituto Nacional Electoral. No hubo una sola observación, una sola. Entonces, lo que sí no podemos es aceptar preguntas. Tendencios es que no tengan ninguna prueba. Con todo respeto, bueno, Reina, pasamos a la siguiente.
15: El expresidente López Obrador lo dijo, presidenta.
13: Ahí está el momento. Y pues bueno, así fue como zanjó este cuestionamiento la presidenta Claudia Sheinbaum en torno a la campaña presidencial que ella encabezó, y en los pues en la víspera de las elecciones del próximo año, una condición que es pues una cuestión que está ahí haciendo ámpula debido a que múltiples gobiernos estatales, comenzando por el de Sinaloa, han sido acusados de incurrir en ejercicio ilícito, también en financiamientos ilegales, principalmente por medio de organizaciones delictivas. Reiteramos, encabezado esta situación por Sinaloa. Hay otros temas también torales, como Baja California, como Chihuahua, situaciones que están siendo indagadas. Y bueno, así fue la forma en que la presidenta Claudia Sheinbaum dio por concluido este cuestionamiento, que lejos de perjudicar, creo que hubiera abonado en mucho a la certeza en el desempeño público y también en la certeza de qué tan abiertos están los políticos de primer nivel para hablar de estos temas, más aún en estos momentos tan complicados. Te lo digo porque en México se registra una ola violenta bastante, bastante catastrófica. Resulta que una subdirectora murió y 3 personas resultaron heridas luego de que 2 exalumnos irrumpieran este jueves en la Escuela Secundaria General número 13, ubicada en el ejido La Unión, en Torreón, Coahuila. El fiscal estatal, Federico Fernández Montañez, informó que los agresores son 2 hermanos de 18 años, quienes fueron detenidos tras el ataque. Entre los lesionados se encuentran un docente y 2 estudiantes. Uno de ellos permanece en estado grave. De acuerdo con la fiscalía, los jóvenes tenían sentimientos negativos hacia el plantel. La subdirectora intentó impedir su ingreso y fue la primera persona en ser atacada. Las autoridades señalaron que hasta el momento no se habían registrado amenazas contra la escuela y que continúan las investigaciones para establecer con precisión el móvil y las circunstancias de este ataque. El fiscal indicó que podrían haberse utilizado armas blancas y petardos. Tras los hechos, se desplegó un operativo de seguridad en la zona y se iniciaron las diligencias periciales correspondientes. 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Y claro, con mucho gusto, le recuerdo la línea de WhatsApp, le recuerdo el número de WhatsApp que tenemos habilitado para que nos comparta sus comentarios, sus videos, sus denuncias acerca de lo que está aconteciendo en su colonia, en su agencia, en su municipio o en su región. 951-308-1361. 951-308-1361. 13:61. Son las 3 de la tarde con 11 minutos. Vamos a una pausa y continuamos.
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5: Autoridades académicas de la entidad, entre ellas de la Universidad Autónoma Benito Juárez de Oaxaca, reconocieron y celebraron la participación de Maggie Heigui Peralta Aragón, hablante del chatino de Santiago Yaitepec, Oaxaca, en el encuentro Las Lenguas Toman la Tribuna, realizado en la Cámara de Diputados del Congreso de la Unión en la Ciudad de México. La Universidad Oaxaqueña destacó que su intervención contribuye a visibilizar la riqueza lingüística y cultural de los pueblos originarios, fortaleciendo los espacios de diálogo, reconocimiento y preservación de las lenguas indígenas de México. Escuchemos.
6: Heidi Peralta Aragón. Soy originaria de una comunidad de Oaxaca, de Santiago Yaitepec, Oaxaca. Actualmente estudio la licenciatura en Derecho, carrera que me ha permitido desarrollar un claro sentido a la justicia. Soy orgullosamente hablante de mi lengua materna, que es el chatino, proveniente de la región La Costa del estado de Oaxaca. Herencia viva que me conecta con mis ancestros y recuerda la riqueza cultural de nuestro país. Esta identidad es mi mayor orgullo y la llevo con ella todo aquello, mi mayor orgullo la llevo conmigo en cada espacio donde me desenvuelvo. Actualmente estudio el noveno semestre de la licenciatura en Derecho y Ciencias Sociales en la Universidad Autónoma Benito Juárez de Oaxaca y perteneciente a la Unidad de Atención a Estudiantes Indígenas y perteneciente a la comunidad afromexicana, carrera que me ha permitido desarrollar un claro sentido a la justicia. Desarrollar, además de estudiar, me gusta servir a mi comunidad en eventos, en reuniones y en asambleas comunitarias. También me apasiona bailar y bordar las blusas típicas de mi comunidad.
5: Ahí está la participación de esta jovencita. Ojalá que esto marque una pauta positiva para el rescate de las lenguas indígenas, no solamente de Oaxaca, sino de todo el país. Y vámonos ahora con información que tiene que ver con el tema de seguridad, porque el excomisario de Seguridad Pública, justamente de Juchitán de Zaragoza, John Kenny Moreno Segura, fue vinculado a proceso por los delitos de extorsión agravada y contra la seguridad del Estado. De acuerdo con la Fiscalía General de Oaxaca, durante la audiencia inicial, un juez calificó como legal su detención y determinó sujetarlo a proceso por su presunta participación en hechos relacionados con una estructura delictiva que opera en la región del Istmo de Tehuantepec de Oaxaca. La Fiscalía sostiene que Moreno Segura habría brindado protección a los Cromos, grupo al que identifica como una facción del Cártel Jalisco Nueva Generación. Y siguiendo con este tema, en caso de ser hallado culpable de los cargos de extorsión agravada y delitos contra la seguridad pública y del Estado, el exedil de Juchitán de Zaragoza, Miguel Sánchez Altamirano, alias Ketu, podría obtener una sentencia en su contra de entre 13 y 33 años de prisión. De acuerdo con el Código Penal vigente, en el Estado de Oaxaca, entre 13 y 33 años de prisión. La ley indica, en el artículo 383 bis, que por el delito de extorsión, cuando este es cometido por funcionarios o exfuncionarios públicos, la pena mínima será de 6 años y la máxima de 18 años de cárcel, mientras que en el caso del delito contra actos de investigación, actividades de seguridad pública y del Estado, establecido en el artículo 165 cuater, la pena mínima será de 7 años de prisión, 7 años de prisión y la máxima de 15 años de cárcel. Lo anterior establece que el exalcalde, también conocido como Ketu, podría recibir una pena mínima acumulada por ambos ilícitos de 13 años de cárcel y una máxima acumulada de 33 años de prisión. A ello se sumaría una multa de 200 a 400 veces el valor diario de la unidad de medida y actualización por delitos contra la seguridad pública y del Estado, mientras que la multa ascendería a 2.000 a 3,000 veces el valor diario de la UMA por extorsión agravada. Además de las penas señaladas durante la investigación, en el caso de la extorsión agravada, el Ministerio Público y en el proceso, la autoridad judicial a petición de la autoridad ministerial podía asegurar parcial o totalmente y en sentencia se decomisarían parcial o totalmente declarándose la extensión de dominio de los bienes respecto de los cuales el sujeto activo haya sido poseedor, propietario o se haya conducido como tal independientemente de que hubieran sido transferidos estos bienes a terceros, quienes tendrán derecho, por su parte, de en una audiencia, acreditar su legítima procedencia y buena fe en su adquisición. ¿Esto qué significa? Que además de las penas corporales y de las multas que le acabo de indicar, una pena corporal de hasta 33 años de prisión en caso de la máxima, las autoridades judiciales y ministeriales también podrían confiscar todos aquellos bienes que consideren que hayan sido logrados a través de los recursos obtenidos de estas acciones delictivas. Vale la pena recordar que un juez del Poder Judicial de Oaxaca dictó el 29 de septiembre por la noche auto de vinculación a proceso en contra del expresidente municipal de Juchitán de Zaragoza, Miguel Sánchez Altamirano, y también en contra de Carlos Alberto P.L. alias La Parca por los delitos de extorsión agravada y contra actos de seguridad pública y del Estado, al igual como sucede con el excomisario de seguridad pública. El exalcalde y La Parca son acusados de tener vínculos con la organización Los Cromos, brazo del Cártel Jalisco Nueva Generación. Personal de la sección 22, trabajadoras y trabajadores jubilados, bloquearon en inmediaciones del Centro Cultural y de Convenciones de Oaxaca, en Santa Lucía del Camino. Ellos exigen una explicación sobre la asignación de plazas. ¿Sabe por qué? Porque están acusando que las plazas que eran de ellos, pues se las dieron a al menos 100 aviadores. Eso están acusando los trabajadores y las trabajadoras en retiro de la sección 22 de la CENTE. Pero escuchemos a Lilu Martínez, quien nos da los pormenores de esta información.
0: Así es, Álvaro. Buenas tardes. Continuando con más información, integrantes jubilados del personal de apoyo y asistencia a la educación pertenecientes a la delegación D31 de la sección 22 de la CENTE bloquearon este día la circulación a la altura del Centro Cultural y de Convenciones en Santa Lucía del Camino. Los manifestantes están reclamando que las plazas que ocuparon durante su servicio sean asignadas a sus hijos. Señalaron que anteriormente se les había informado que sus claves no podían heredarse, pero ahora han detectado que algunas de esas plazas aparecen en listas y, según su denuncia, estarían siendo entregadas a personas que no cumplen funciones. Los jubilados indicaron que se trata de claves tipo F con percepciones aproximadas de 17,000 pesos mensuales, por lo que demandan una explicación sobre el procedimiento mediante el cual están siendo asignadas.
4: Tenemos 2 años de jubiladas y en el instituto nos traían que ya iba a salir la clave, que reuniones y más reuniones con la instancia sindical, con la instancia oficial, y que ya iba a salir la clave. Fue hasta como unos 15 días antes que saliera la lista de aviadores que a nosotros, por parte sindical, nos dijeron que investigáramos si nuestras claves estaban libres y, decepción, pues ahí nos dimos cuenta que todas las claves de los jubilados ya estaban ocupadas. No es verdad, como dijo el licenciado Carlos Vera, que esas claves no se podían entregar a ninguna otra persona y mucho menos a los hijos de jubilados, pero sí la pudieron entregar a los aviadores. En eso estamos en muy desacuerdo. Estamos pidiendo el derecho que a nosotros nos convence.
0: También pidieron intervención en la Comisión Política de la Sección 22 para revisar este caso y solicitaron al gobierno estatal una explicación sobre esta situación. Alrededor de 20 jubilados están participando inicialmente en esta protesta, aunque advirtieron que podrían incorporarse más trabajadores.
5: Vaya situación entonces, claro que se requiere de una explicación, de una auditoría. Imagínese que estas plazas que dejan los jubilados, ellos están denunciando que han peleado durante varios años para que la autoridad les permita heredar estas plazas a sus familiares, ya sean hijos o hijas, para así garantizar su certeza laboral. La autoridad ha dicho que esto es imposible, que esto es ilegal, puede tener algo de razón, pero ahora imagínese, a los maestros, a los trabajadores les impiden heredar sus plazas, pero la autoridad que debería ser garante de justicia, resulta que lejos de hacer un buen uso de estos puestos, los empieza a repartir como aviadores. Es lamentable. Es denigrante esta acusación que están haciendo los trabajadores de la sección 22 y ellos afirman que es verdad. Ahora hay que esperar los resultados de esas auditorías que afirman se han implementado en el IEPO por parte de las autoridades estatales. Vámonos hasta Salina Cruz, Oaxaca, con mi compañero Antonio Villaseñor, porque nos tiene información relevante. Ya le adelantábamos por la mañana que personal del sector salud había emprendido diversas protestas. Antonio Villaseñor nos presenta la actualización de este tema.
7: Gracias, Álvaro Morales. Es un gusto poderte saludar esta tarde de jueves desde el puerto de Salina Cruz. Te comento rápidamente que esta mañana trabajadores del Hospital del INS del puerto de Salina Cruz, Instituto Mexicano del Seguro Social, marcharon. Doctores, enfermeros, personal administrativo, así como de intendencia, salieron desde el lugar conocido como el Puente de la Refinería o el paraje denominado la Cabaña del Gitano hacia este nosocomio. Ellos exigieron en esta marcha que se le pudiera dar atención a las problemáticas que tienen por la falta de insumos. Ellos señalaron que no cuentan con medicamentos del cuadro básico para poder darles atención a los derechohabientes de este nosocomio que atiende, porque es un hospital regional que atiende a más de 10,000 personas que son afiliadas a este hospital y a sus familias. Personas también que vienen de Cuchitán, de Matías Romero, incluso de Ixtepec, de León Hidalgo, los refieren a este nosocomio para su atención y valoración médica. Hay que recalcar, Álvaro, que dentro de esta marcha ellos decían que, pues, dentro de las consignas decían: no tenemos material, no te vayas a enfermar, porque pues es la triste realidad que se tiene en este hospital. Incluso hace unos días tuve que acudir yo a una cita en el área de dental dentro de este hospital, y como asegurado fui y me hicieron esperar una hora y media para poderme atender, y cuando entré, ingresé a lo que es el consultorio médico, el joven pasante me dijo que no tenían ni siquiera guantes, no tenían nada para darme la atención, que me pedían disculpas y que sería en otra ocasión que me podrían atender. No había material ni para resinas, ni para poder trabajar, y así están todas las áreas de este hospital. Hablamos del área de otorrinolaringología, lo que es oftalmología, también pediatría y medicina general. Ellos recalcaron, Álvaro, que estarán exigiendo que las autoridades federales puedan hacer que se les dote estos materiales, tanto los insumos como los implementos médicos, para poder dar atención a estos derechohabientes. Y esta manifestación, te quiero comentar, que concluyó en las instalaciones de este nosocomio, pero no cerraron la atención al público en general. Hace unos minutos acabo de acudir a este hospital y está operando con normalidad, al igual que los trabajadores del sector salud, allá pertenecientes a la subsección número 35 de los servicios de salud de Oaxaca, se manifestaron por las mismas condiciones. No hay ni siquiera jeringas, ni sueros, ni mangueras, no hay nada en este hospital, y esto genera que también los mismos pacientes tengan que comprar estos implementos, desde incluso una jeringa, atención como gasas, entre otros implementos que se ocupan para la atención, y más en el área de urgencias. Hay que recalcar, Álvaro, que esta manifestación fue de brazos caídos. También están laborando con normalidad en este hospital, en ese nosocomio. No hay ningún hospital cerrado, simplemente es la manifestación, la queja de estos trabajadores, porque son los primeros que reciben los insultos, los regaños o las molestias de los derechohabientes. Señalaron de no tener respuesta, van a seguir con estas manifestaciones, por supuesto, afectando a algunos derechohabientes por poderles cambiar o modificar sus citas, o bien afectando algunas vialidades de aquí del puerto de Salina Cruz. Es un gusto saludarte, Álvaro Morales. Excelente tarde. Soy Antonio Villaseñor para Encuentro Radio.
5: Gracias, Toño. Pues ahí tiene la actualización. Continúan estas protestas, estas movilizaciones, estas exigencias para la adquisición de insumos y medicamentos en la región del Istmo de Tehuantepec, para ser exactos, en Salina Cruz. Pero esta situación se repite en múltiples hospitales, clínicas de salud de Oaxaca. Cuéntenos si usted ha tenido una experiencia así como la que dijo Toño Villaseñor, que lo hayan tenido esperando bastante tiempo, que no haya sido atendido, que le hayan indicado que no había insumos, que no había medicinas y que usted tenía que comprar estos medicamentos si es que quería recuperarse, si es que quería salir adelante. La línea de WhatsApp es el 951-308-1361. 951-308-1361 es la línea habilitada para recibir sus comentarios acerca de este y de cualquier otro tema. Y continuando con información que tiene que ver con el ámbito estatal, le comento que el Congreso local aprobó con 33 votos una reforma constitucional que establece nuevos requisitos de nacionalidad para quienes aspiren a la presidencia de México, una gubernatura o la jefatura de gobierno de la Ciudad de México. La modificación señala que las personas que tengan otra nacionalidad deberán renunciar formalmente a ella antes de solicitar su registro como candidatos o candidatas. Además, quienes lleguen a ocupar alguno de estos cargos no podrán adquirir otra nacionalidad durante su mandato, utilizar un pasaporte extranjero ni solicitar protección diplomática de otro país. Durante la discusión, los legisladores aclararon que la reforma no elimina la doble nacionalidad para los ciudadanos en general. La restricción se aplicaría exclusivamente a quienes busquen encabezar el Poder Ejecutivo Federal, un gobierno estatal o el de la Ciudad de México. Con la aprobación en Oaxaca, la reforma continúa su proceso constitucional que requiere el respaldo de una mayoría de los congresos estatales para concretarse. Estamos al tanto y manténgase informado a través de nuestras plataformas digitales. Síganos en redes sociales como Encuentro W Radio Oaxaca. Y le reitero con mucho gusto también el teléfono de WhatsApp 951-308-1361. Son las 3 de la tarde con 31 minutos. Pausa y continuamos.
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5: Vespertina, va un saludo fraterno, un saludo cordial a quienes nos escuchan en el mercado 20 de noviembre de la ciudad de Oaxaca, uno de los centros comerciales emblemáticos con más historia de esta capital. Ahí nos escuchan, en sus corredores, en sus pasillos, va un saludo fraterno, felicitaciones, y estamos al tanto de cualquier situación que ocurra allí en el mercado 20 de noviembre. Ya tenemos más mensajes de WhatsApp, y en unos instantes, con mucho gusto, que les daremos cauce para también compartir con todos ustedes las incidencias, los reportes que nos hacen llegar desde las regiones de Oaxaca. Mientras tanto, también le comento que la Universidad Autónoma Benito Juárez de Oaxaca, la UAPJO, solicitará un presupuesto de alrededor de 1.700 millones de pesos para el ejercicio fiscal de 2027. Así lo informó este día el rector de la institución, Farid Acevedo. El rector explicó que la propuesta contempla recursos adicionales para atender distintos proyectos y necesidades de la universidad, por lo que se planteará ante las autoridades correspondientes un incremento respecto al presupuesto con el que operó durante 2026. Acevedo detalló que la UAPJO dispone actualmente de aproximadamente 1.500 millones de pesos, por lo que la solicitud para 2027 representaría un incremento de recursos destinados a fortalecer las actividades académicas, administrativas y los proyectos de la institución. El rector señaló que la propuesta también considera el incremento presupuestal anunciado por el gobernador de Oaxaca, Salomón Jara Cruz, así como el nuevo esquema de participación entre los gobiernos federal y estatal para el financiamiento de la universidad. Actualmente, explicó, la federación aporta el 87% de los recursos destinados a la institución, mientras que el gobierno de Oaxaca participa con el 13%. Escuchemos al rector Farid Acevedo.
22: Ya tenemos cálculos, tenemos varios proyectos y ya tenemos el monto aproximado. Es un monto aproximado de lo que se va a solicitar, son alrededor de 1.700 millones. Actualmente tenemos un presupuesto autorizado de más o menos 1.500 millones. Con el incremento que hizo el señor gobernador, nuestro presupuesto va a llegar a 1.700, y lo que vamos a buscar es que se continúe con ese presupuesto.
23: ¿Solo de recursos
22: estatal
23: federal?
22: ¿Sí? No, que son es la suma de todos los recursos federal, estatal y los recursos propios.
23: ¿Cómo se divide?
22: Actualmente, porque todavía falta que la SEP nos dé el convenio, actualmente la SEP otorga el 87% y el Estado pone el 13%. Cuando ya se modifique el convenio, que estamos en vísperas de que se modifique, la Federación va a poner el 74% y el Estado va a poner el 26%.
5: Pues veremos qué es lo que sucede al interior de la Universidad Oaxaqueña. En teoría, se tiene que garantizar paulatinamente la gratuidad de estos servicios. ¿Qué significa? Que los aspirantes, que los alumnos que sean aceptados como alumnos de esta institución, deberían entrar sin hacer ningún tipo de pago, ni por inscripción, ni por reinscripción, ni por gestiones administrativas. Esa es la gratuidad que en teoría el gobierno federal está garantizando para todos los estudiantes jóvenes del país. Sin embargo, aquí en Oaxaca esto no se cumple. Así que este incremento tendrá que ser enfocado en esta situación con el objetivo de que los jóvenes en verdad dejen de pagar estas cantidades muchas veces exorbitantes que incluso, si usted me permite el término y lo digo con mucha franqueza y mucha claridad, pues ya son cuotas que rayan, que están dentro de lo ilegal. Imagínese, son prácticamente plazas vendidas al interior de la universidad para todos aquellos jóvenes que quieren estudiar en ella de hasta 100,000 pesos. Este tipo de situaciones, estos recursos que son ilegales, evidentemente, tienen que ser investigados, y estas prácticas, estas redes de corrupción, tendrían que deshabilitarse con la gratuidad, porque si la gratuidad es constitucional, entonces los egresados, los muchachos, muchachas que ya tienen su pase asegurado, no tendrían por qué pagar ni un solo peso al momento de inscribirse. Vámonos con más temas. Vamos a Juchitán de Zaragoza, porque los 110 policías municipales de esta demarcación serán sometidos a evaluaciones de control y confianza para determinar quiénes permanecerán en la corporación tras la intervención de la seguridad municipal luego de la detención del exalcalde Miguel Sánchez Altamirano y del excomisario de seguridad pública Yonkeni Moreno, ambos ya vinculados a proceso. La Fiscalía de Oaxaca señaló a Moreno por presuntamente brindar protección a un grupo identificado como generador de la violencia en el Istmo de Tehuantepec de Oaxaca. Mientras concluyen las evaluaciones, los policías municipales mantendrán labores de proximidad, pero la seguridad del municipio fue reforzada por fuerzas estatales y federales. Los elementos municipales, de hecho, no portan armas. Los que portan armamento son exclusivamente elementos de seguridad estatal y elementos de seguridad federal. El gobierno de Oaxaca desplegó 267 elementos, 10 patrullas, 3 vehículos blindados, 15 motopatrullas y 6 vehículos de reconocimiento. Como parte de la intervención, fueron retiradas de la corporación municipal 28 armas largas, 27 armas cortas, cargadores y más de 2,000 cartuchos que quedaron bajo el resguardo de la policía estatal. Las fuerzas de seguridad mantienen patrullajes, puestos de revisión y labores de inteligencia, además de que se prevé ampliar la videovigilancia en este municipio juchiteco. En tanto, el comisionado municipal extraordinario Francisco Vázquez Jiménez informó que durante este periodo se mantendrán los servicios públicos para la población. Y regresamos nuevamente con mucho gusto con mi compañero Antonio Villaseñor, que nos tiene más información desde Salina Cruz, Oaxaca.
7: Te comento, Álvaro Morales, que bueno, hace unas horas padres de familia de la escuela primaria Jesús Rasgado de la colonia que también lleva el mismo nombre, se manifestaron a esto sobre los cuatro carriles a la altura de este lugar conocido como el Parquecito de la Jesús, donde, bueno, exigieron la atención por parte de la autoridad municipal. Hay que recordar que desde que se abrió hace más de un año y medio, la banqueta, se quitaron las banquetas para que pasaran los equipos de grandes dimensiones desde la Cipona hacia la refinería Ingeniero Antonio Lovalí Jaime, pues no había guarniciones, no había banquetas, y ahorita están restaurando, están reponiendo estas banquetas en algunos puntos, pero están instalando unas jardineras de concreto. Lo que ahí les impide es el cruce para poder pasar del otro lado y agarrar el otro camión, o viceversa, la gente que viene del centro para ingresar a esta zona. Estos señores se manifestaron alrededor de las 11 de la mañana para exigir la atención por parte del gobierno y que se les pudiera dar un espacio para que los niños que acuden tanto a la primaria Jesús Rasgado como a la secundaria general Gabriel Ramos Millán, la ESFI, puedan ellos descender del camión y cruzar sin ningún problema, porque tienen que atravesar las jardineras que ahorita se encuentran vacías, no tienen agua, no tienen tierra, no tienen nada, pero cuando se lleguen a instalar las flores o las plantas que quieran poner, pues esto les va a impedir el paso a estos jóvenes de esta zona del puerto de Salina Cruz. Después de llegar a un acuerdo, pudieron liberarles más de 2 metros entre dos jardineras para que puedan cruzar estos jóvenes de estas instituciones educativas. Se espera que en próximas horas puedan resolver esta problemática y así tener mejores vialidades para evitar que se vuelva a presentar este tipo de manifestaciones. Es un gusto saludarte desde Salina Cruz nuevamente. Álvaro, soy Villaseñor para Encuentro Radio.
5: Toño, muchas gracias por estos dos reportes y por supuesto que, como siempre, permaneceremos al tanto de cualquier condición que surja en el transcurso de los siguientes minutos. Y siguiendo con reportes regionales, una pipa cargada con hidrocarburo fue asegurada y un hombre fue detenido por su presunta responsabilidad en delitos relacionados con hidrocarburos ilegales en la región del Istmo de Tehuantepec. El aseguramiento ocurrió sobre la carretera transísmica a la altura de Piedra Blanca en San Juan Guichicovi, luego de un reporte recibido por el Centro de Control Regional del Istmo. Elementos de la Secretaría de Marina y del 99 Batallón de Infantería localizaron un tractocamión en marca Kenworth con un contenedor que transportaba hidrocarburo, aunque hasta el momento no se ha informado la cantidad. En el operativo también participó personal de seguridad pública de Petróleos Mexicanos y de la Policía Estatal. El vehículo y la persona detenida quedaron a disposición de las autoridades correspondientes, que determinarán la situación jurídica de este hombre y realizarán las investigaciones para establecer la procedencia del combustible. Los habitantes de Puerto Escondido, en la región de la costa, comenzaron una campaña de recolección de firmas para respaldar el juicio de amparo número 718/2026 relacionado con la contaminación de playas y las deficiencias en el sistema de drenaje y saneamiento. ¿Qué pretenden los pobladores? Ellos pretenden que las autoridades sean obligadas por el Poder Judicial Federal a que

0: 45 a 59 años con el 9.6%. Mientras tanto, también reportó esta institución que las personas entre 30 y 44 años reportaron una tasa de analfabetismo de 3.5%, al tiempo que los jóvenes de 15 a 29 años reportaron este índice en 1.3%. Vamos con mi compañera Lilu Martínez, que nos va a presentar toda la información climática para esta tarde.
1: Álvaro y estimado auditorio, pues continuarán las lluvias para esta tarde de jueves en gran parte del territorio oaxaqueño, ya que el primer frente frío de la temporada en la onda tropical número 42 mantiene condiciones para lluvias en distintas regiones. De acuerdo con Protección Civil Estatal y la CONAGUA, las precipitaciones podrían presentarse para esta tarde en algunos puntos, aunque será durante la noche cuando aumente la posibilidad de tormentas acompañadas de actividad eléctrica. Las condiciones serán variables en el estado, mientras en algunas zonas continuará el ambiente caluroso y también se prevé niebla densa en regiones serranas, lo que podría reducir la visibilidad en las carreteras. En el litoral oaxaqueño se mantiene además el pronóstico de oleaje elevado y mar picado, por lo que se recomienda muchísima precaución para quienes realizan actividades marítimas. Este pronóstico está confirmando una jornada con contrastes, con lluvia y tormentas en algunas regiones, con niebla en las zonas altas y temperaturas elevadas, principalmente para el istmo, la costa y la cuenca del Papaloapan. Las autoridades están recomendando mantenerse atentos a los cambios en las condiciones meteorológicas, particularmente para esta tarde y la noche. Cuídese mucho y que sea un excelente día jueves.
0: Excelente día jueves también para ti, Lilu Martínez. Y antes de despedirnos, pues lo seguimos llamando a que se cuide. Prevenga cualquier contingencia, prepárese por si en su región están previstas lluvias, pero continuamos haciendo énfasis en Noticieros Encuentro, en esta información que tiene que ver sobre la cuestión de la sequía. Y rápidamente, antes de despedirnos, le comento que esta condición, esta contingencia, ha llegado incluso al Senado de la República, porque se está pidiendo que el Pleno de la Cámara Alta y llame a la Secretaría de Agricultura y Desarrollo Rural a evaluar los daños y brindar apoyo urgente a los campesinos afectados por la sequía que se registra en diversas regiones de Oaxaca, así como analizar la creación de un mecanismo extraordinario para atender la pérdida de productos agrícolas ocasionadas estas pérdidas por fenómenos climatológicos. Es lo que se está pidiendo, también se está solicitando que este punto de acuerdo, en caso de ser avalado, llame a las autoridades federales y estatales a crear incluso un censo para ir comenzando a sacar la lista de damnificados y el producto afectado, perdido, vamos, por este fenómeno, justo para comenzar a dispersar apoyos para la población afectada. Está caminando y está trascendiendo a nivel nacional este problema de la sequía que ayer ya le comentábamos en esta misma segunda emisión de Noticieros Encuentro. Ahí está el tema, le vamos a dar seguimiento y mañana le vamos a dar también información actualizada al respecto. Mientras tanto, no me queda más que agradecerles su atención, su confianza en este espacio de información y reiterarles, como todos los días, que toda la información que usted requiera conocer la tendrá al alcance de su mano, al alcance de su dispositivo móvil, de su teléfono inteligente, de su tablet, de su laptop, de su computadora de escritorio, a través de las redes sociales de Noticieros Encuentro. Nos localiza como Encuentro W Radio Oaxaca en X, Encuentro W Radio Oaxaca en Facebook, en TikTok, en Instagram, en YouTube. Incluso ya estamos masificando la distribución de los contenidos de Noticieros Encuentro y también la información con más detalle, con más profundidad, en www.encuentroradiotv.com. Ahí, además de la información, va a poder sintonizar la señal de su preferencia de este grupo, de Grupo Encuentro, que tiene cobertura en todo el ámbito oaxaqueño. Yo soy Álvaro Morales y le comento que son las 4 de la tarde en ese momento en punto y estaremos al tanto de cualquier información que surja en el transcurso de los siguientes momentos. Mientras tanto, buen provecho y que pase buenas tardes.
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Let's go. ¿Qué tal, amigos? Ya son las 4 de la tarde, 4:13, aquí en los 40 Salina Cruz, ya, primero de octubre, bienvenido octubre, octubre sorpréndenos, y vaya que nos sorprendió con este clima que se está dejando sentir en el puerto de Salina Cruz, por aquí algo de nubosidad, lluvia ligera, y bueno, ya con esto ya se nos antoja que el cafecito, que el pancito y cualquier cosa es pretexto, ¿verdad?, para alimentar a la lombricita glotona que llevamos dentro. Vamos a seguir con más música mientras tanto por aquí para ponerte de buen humor, para todos los que nos escuchan desde sus centros de trabajo, a quienes van a bordo del volante y siempre en la mejor sintonía del 97.1 de FM. Bueno, un saludo. Vámonos con algo de José Madero. Esto es Arrópame. Ya son las 4:14. Yo soy Shunashi y me quedo contigo por aquí en los micrófonos hasta las 6 de la tarde. Así que no te desconectes.

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Ya son las 4 de la tarde con 32 minutos. Cerramos este bloque con Yuridia para que seas feliz.

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